0: 7 de la noche con 7 minutos, 7-7, oyentes bacanos. A usted no les ha llegado a pasar que hay veces que comete unos errores que uno dice, pero ¿por qué, hombre? ¿Por qué? Si me dijeron, aparte de eso, yo sabía que esto no se podía hacer, se podía remendar, se podía enmendar, pero no, lo cometemos, bendito Dios. Es que es más, mis oyentes, ¿quieren que les diga algo en este momento? Estoy que vendo todo y me largo para bien lejos. Lo único que me ataja es que no tengo nada que vender. Estoy entre los 10 más endeudados de... Yo no sé qué hacer, ole. ¿Quién me abre una brecha por ahí para yo esconderme? Ave María, hombre. Me va a tocar ir donde la mona, que me pegue una pela con pringamosa, que me recen tres indios vudú. Oh, mentiras, nada. La vida trae y lleva. Ahí es que saberla aceptar, reconocer los errores y algo muy importante, no volver a caer en ellos. Sí, o qué, mi gente bacana. A ustedes los dejo, pues, ¿sabe qué? Escuchando buena melodía, buena información, porque estamos en Cómo Atardeció Manizales y nuestro bloque central de noticias mañana en Cómo Amaneció Manizales, de 5 de la mañana a 10 de la mañana, bloque central a las 6 de la mañana, para que usted se entere todo lo que pasa en el departamento de Caldas. Y verídicamente, porque Tropicana es la más bacana.
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2: 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Yo si la cojo, si le pego, para que le... Usted que me pega, yo que le digo a ma... Ay, Ratulfo, ¿usted qué está haciendo persiguiendo a su hermana? Es que le voy a pegar. ¿Y por qué le va a pegar? Porque me lambió la lepa. No se dice lambió, lamió. ¡Ja! Y también la linola, si la cao.
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0: Y usted que está saliendo del trabajo, mi hermano, que me le vaya bien, que tenga un buen sendero, una buena noche y un buen descanso. Y Julito Jaramillo, en Tropicana la más bacana, tiene un senderito de amor, senderito del alma. ¿Cómo suena el ruiseñor en Tropicana? El amor que...

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1: Ingratitud, hombre, este tema suena en Tropicana, la más bacana, a nombre Noé Morales, gran artista. Ingratitud, sí, muchos seres humanos ingratos, hombre, hay veces no sabemos decir gracias y tampoco nos acordamos de la mano que se nos extendió cuando la necesitábamos. La gratitud es el más bello de todos los gestos, debemos de tenerlo, un corazón humilde es un corazón lleno de fe y es un corazón que está alimentado por Dios. Noé Morales, Ingratitud, 719, ¿cómo es? ¡Qué ingratitud!

0: La familia de los 105.7 siguen ahí parchaditos. Les cuento, pues, ustedes a través del 315-382-2721 me van a contar una cosita, pues, en una nota de voz. ¿Qué significa para usted su mascota y cómo decide darle de comer? ¿Le prepara comida en casa? ¿Le da concentrado? ¿Mezcla las dos cosas? Y sobre todo, ¿por qué prefiere esa forma de alimentarlo? Y también, cuando toca comprar su comida, ¿dónde la compra y qué hace que elija ese lugar? El precio, las promociones, la cercanía, la variedad, la confianza que te llevan a casa, ¿o hay otra razón? 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Cuénteme en una notica de voz, ¿qué significa esa mascota para usted? Para mí, mi mascota lo es todo. Llegar y sentir, ver esa colita agitarse, ver esas orejitas todas paraditas, todas lindas, y no les falta sino hablar porque los abrazos los dan y se les cuida de la mejor manera.
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1: El sonero de la juventud, el gran Víctor Manuel, está sonando en Tropicana

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los meses terminados en bre, los parranderos, los originales, los de Tropicana, la más bacana, solo esta la que lo suena. Aquí está el gran Rodolfo, 748, y esta es una cumbia de diciembre, para que usted la baile, la disfrute y el oído se le deleite. Súbamele el volumen a Tropicana, en el bafle, en la vitrola, en la radiola, en el radio, hasta ahí, sí señor, en el celular y computador de mesa.

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1: Y no siendo más, como dijo Don Eloy, con permisito me les voy. Dios me los bendiga. Buen descanso a quienes descansan. Bendiciones y prosperidad en su sitio de trabajo y buen turno para los trasnochadores. Julito Jaramillo está en Tropicana. Fatalidad. Qué canción sota, ¿no? Cántela conmigo.
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0: 7:59. En Tropicana, 7:59.
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0: bonita, mi gente bacana, como siempre, qué placer saludarlos en la que no me duermo de Tropicana. Ya estamos con ustedes hasta las 12 de la medianoche, el caballito, Juliana, la encantadora Karina. Qué bueno, qué bacano, qué placer comenzando una semana con el pie derecho, con todos los hierros de cabeza y sin casco. Y bueno,
1: usted no comienza con el pie derecho.
0: Sí,
1: no. ¿Por qué? Usted comienza con la pata derecha.
0: Ah, con la pata, sí, porque yo soy un caballo. Ah, ok. Juli, ya te dieron las flores amarillas, ¿verdad? Yo sé que sí.
1: ¿Por qué, amor? ¿Cuáles flores amarillas?
0: Porque hay flores amarillas hoy. No sé. Yo he visto un montón de gente con
1: como
0: flores amarillas.
1: Como de redes sociales, sí. ¿Cierto? Pero ¿de qué es eso,
0: Yo no sé.
1: De más que Karina sabe. De más que Karina sabe.
0: Karina, mi amor, ¿ya te dieron las flores amarillas o no?
1: No, ella tiene la flor amarilla.
0: Ah, sí, también, es verdad.
1: Ella tiene la flor amarilla, pero no sabemos si le dieron las flores amarillas.
0: ¿A ti te hace de pronto feliz la flor?
2: Caballo.
0: O te da lo mismo.
1: Mi amor, acá estamos.
2: Que si me hace feliz la flor, ¿cómo así?
1: No, mi amor. Que si usted tiene las flores amarillas.
2: Ay, mi amor, amarillas no. A mí me gustan, son rojitas, rosaditas.
1: Pero digamos, ¿usted cómo tiene la flor en este momento?
0: Amarilla.
2: Como rosaditas. Y muy abierta.
0: ¡Ey, Karina! Yo le acepto esas cosas a Juliana, pero a ti.
1: Los compañeros. Empezamos arriba, mi amor. Obvio, es lunes, bebé, lunes, Mari, el cuerpo lo sabe.
0: Eso.
1: Karina Uribe. Que si usted ha visto que andan como regalando flores amarillas hoy, ¿que por qué? ¿A son de qué?
2: Ah, no, a mí no me ha tocado, yo no he visto a nadie sin esas.
1: Sí, están regalando flores amarillas. Voy a
2: pues
1: averiguar.
2: Que por favor me llegue una carrera 35, número 15 de 143-35, para el Bacalo, esperamos de Caracol Radio.
1: Pero esperemos a ver de qué se trata esa vaina de las flores amarillas, porque qué tal que sea como la lucha contra el cáncer o algo así.
2: Jamás.
0: Juliana, bueno, las flores amarillas, miren que este fin de semana fue amor y amistad. A muchas les dieron las flores, a otros les dieron chocolates, a unos le dieron los pañuelos, los boxers. Mejor dicho, ¿por qué razón las flores amarillas?
1: Ya le tengo acá la respuesta.
0: Sí.

0: Sí, pero es que nosotros...
1: ¿Por qué son? ¿Por qué?
0: Porque siempre nosotros tenemos que adoptar otras cosas, sabiendo que nosotros tenemos unas celebraciones tan bacanas.
2: Claro.
0: Y siempre se nos da por celebrar, es que San Patrick's Day y acá nadie habla inglés.
2: Es que verdad.
0: ¿Sí me entendés? Es que...
2: Decimos oye, San Patrick's Day. Lo decimos mal.
0: Oye, es que San Valentín, sabiendo que tenemos amor y amistad, Ave María. Dice, se regalan flores amarillas el 21 de septiembre por la combinación de la llegada de la primavera en el hemisferio sur.
2: Oh.
0: Y el impacto de la quiero. Famosa telenovela argentina Floricienta. ¿Floricienta a usted, señorita?
1: Mor, sí, claro, obvio, tenía hasta los tenis igualitos.
0: Ay, sí, tan lindo Floricienta.
1: No.
0: Los Converse era lo máximo. Una telenovela del 2004 argentina que se hizo muy famosa en muchos lugares del mundo, pero sobre todo acá en Latinoamérica. Muy buena ella.
2: Qué bacano, ¿no?
0: Entonces, si usted le regalaron hoy flores amarillas y usted ni siquiera sabía eso, ¿pa' qué y con qué comía? Ahí le tengo el dato. No tiene nada que ver con...
1: Es que, ay, no, qué pereza. Yo compré esas flores pensando que era otra cosa y vea.
2: Sí, yo también estaba pensando.
1: Eso lo regalan es por allá, por aquí no hay estaciones, muchachos, dejen la bobada.
2: Ah, bueno, entonces, mujeres, por favor, dejen la bobada. Bueno, las mujeres.
0: Aquí tenemos clima tropical todos los días, mi amor.
2: Bueno, mujeres vivas, mujeres lindas.
1: Tráiganme flores de todos los colores.
2: A esta hora, señoras y señores, en la más bacana tropicana que no me duermo, comenzamos con el bochinche, comenzamos con el chisme, así que no den papaya porque aquí todo se sabe.
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2: ¿Quién comienza, Juliana Cardona o la señora Karina Uribe?
1: Ay, ya que estamos hablando de amor y amistad.
0: Hágale.
1: Yo les tengo una con amor y amistad.
0: Cuente.
2: Mi amor, pero será posible, mi reina hermosa de mi vida entera, que le bajes un poquito a tu retorno. ¿Será? O sea, ¿se puede?
1: Parezco un oyente.
2: Sí,
1: ay, qué
2: parece
1: rabia. Espéreme un segundo.
2: Póngase los casquitos. Eso, ahora sí. Claro, vea, saludos para Gillo Ran, para
1: chiquita.
2: Darío Delgadillo también, Ana Lu, para... ¿Quién más dice? Hola, aquí estamos escuchando a Que No Me Duermo, para Sara y para toda la gente de la ciudad de Barranquilla. Gracias por la sintonía, mujeres hermosas.
0: Darío Delgadillo, que lo tiene... gruesillo.
2: No sé, Juliana, no sé.
0: De pronto, qué envidioso.
2: Bueno, ahora sí. Ahora sí,
1: ¿o no?
2: Sí, perfecto, ahora sí, dale.
1: Yo creo que no, yo me escucho como rara.
2: No, está bien, perfecto.
1: ¿Ahí se ve?
2: Sí, listo. Sí, perfecto.
1: Ay, tan lindos, ya los estoy viendo. Bueno, ahora sí. Oiga, pues, ¿cómo les parece?
0: Ajá.
1: Que llevaron regalito en un lugar que nadie pensaría haber llegado.
5: Ancheta a un preso. A un preso le están mandando ancheta y a mí, que estoy libre, que soy una persona libre, no me regalan una ancheta de nada. ¿A mí cuándo en mis 22 años me han regalado una ancheta? ¿Cuándo me han regalado una ancheta? ¡Dios mío! ¿Qué estaré haciendo mal yo? ¿Cómo le mandan ancheta a un preso?
1: ¿Ah? ¿Cómo le mandan? Vea, se vio en un video súper peculiar. Una señora llevando tremenda ancheta ahí a las afueras de una cárcel, se la iban a recibir y todo, los del Impectan, dirigida a tal preso, hoy feliz día del amor y la amistad. ¿A ustedes les entregaron su ancheta o su anchota? Cuenten a ver.
2: Ok, ya de una, 310-06-3302, a mí de verdad me fue como perro en misa porque no me dieron absolutamente nada, solamente mensajitos, me mandaron mensajitos, pero
1: yo vi. Yo vi que le mandaron una ancheta o algo así, es el cañero mío.
2: Esa
1: yo
2: vaina
1: sí
2: la compré
1: vi.
2: Yo, eso lo compré
1: ¿La
2: yo.
1: ¿La compró usted, mentiroso?
2: Sí, eso lo compré yo.
1: Yo no le creo, no.
2: Sí, en serio, esa vaina la compré yo. Me costó 57,000 pesitos.
1: ¿Entonces la compró para qué? ¿Para cañar?
2: Sí, claro.
1: No.
2: O sea, si no me doy regalo yo, nadie me lo da.
1: No.
0: Es que para cañar, mentiro. ¿Usted cree que yo empecé a hablar usted para qué me toca la lengua?
1: ¿Qué necesidad?
0: ¿Para
2: Juli,
0: qué
2: a ti te dieron, verdad?
0: La lengua, me dieron por todos lados.
1: Ah, no, a ella le dio, obvio, sí.
0: Yo di, me pero dieron. Bien. A mí me gusta regalo. El intercambio mutuo.
2: Uh-huh.
0: Yo no soy vaca muerta, mi amor, ni tampoco okay. Mi señora.
2: Pero yo te vi que estaban por ahí en un restaurante, cenando, chévere, ¿no?
0: ¿En un restaurante?
2: Sí, algo así, ¿no?
1: Ey, estaba viendo los estados de quién, caballo, no sí. Me confundas.
2: No, de Juli. No. Eso fue el sábado cuando saliste de aquí.
0: ¿En dónde?
2: Acuérdate, sí. Juliana.
1: Caballo,
2: cuando
1: por
2: te
1: favor,
2: fuiste aquí el sábado.
0: A ver, digamos cómo era el restaurante.
2: Sí, tú estabas en un restaurante, ¿no? Claro.
1: ¿Será? Sí, fueron a comer, sí, pero sí. No donde usted pensaba.
2: Y sí, estaba en un restaurante y le dieron su detallito y todo. Ella montó foto con la Mona, yo vi todo.
0: La Mona me trajo flores, es cierto.
2: Video, sí, claro.
1: ¿Qué, pero qué Mona tan formalita?
0: Oigan a este, y nosotros fuimos a un evento de trova el sábado.
2: Sí, pero ya eso fue en la noche.
0: Por eso.
2: Pero ya
1: en el día comieron y en la noche también, no, pero
2: acuérdate.
1: No.
2: Acordate pues, Ave María, hombre.
0: Voy a buscar porque no me acuerdo.
2: No,
0: pero igual,
2: se acuerda.
0: Eso no es raro en mí. Si usted supiera la que me pasó hoy, Karina.
1: ¿Qué pasó, bebé?
0: Nosotros normalmente aquí en Tropicana, Bogotá, tenemos reunión los lunes. Normalmente. En veces eso cambia por ocupaciones varias de la persona que dirige esta emisora. Entonces yo hoy me levanté más o menos como a las 7:30 y luego mandaron un mensaje al grupo que decía
1: no hay reunión
0: mañana 9:50 y yo llegué porque solamente vi el 9:50 y así, por eso no sé si creen.
1: No vio el mañana, le va a tocar madrugar los dos días.
0: Sí, bueno. No pasa nada, yo madrugo.
2: Chicas, saludos para doña Sara Arisa, me dice, hola, aquí estábamos escuchando Tropicana, también para la señora Betty. Ahí están escuchando que no me duermo. Bueno, en este momento vamos a hacer la pregunta del millón, Karina, y que los oyentes comiencen ya a opinar al 310-206-3302, televisora más bacana, bacanísima, a que no me duermo de Tropicana, 8 de la noche con 17 minutos.
0: ¿Usted cómo es de habla, caca? ¿Usted está hablando de esta foto?
2: No, otra...
0: No, entonces no sé. ¿No?
1: La puso a buscar redes sociales, caballo, cálmate.
2: Creo que la vi en TikTok.
0: Ay, no sé, bueno, en fin.
1: Confunda y reinarás, eso fue el año pasado, era un TBT, deje la boba, caballo.
2: Bueno, Gary, entonces, ¿qué te dieron a ti, mi amor?
1: No, a mí no me dieron nada, pero bueno, no importa, no. Yo quería tirarles, era el audio de este detalle como tan extraño. Ay, miren lo que tengo en la mano. Si me dieron
0: manguito,
1: un mango.
0: ¡Qué rico los manguitos!
1: Bueno,
0: ¡que viva el mango peludo!
1: Uy, a mí no me gusta peludo, a mí me gusta así, todo lisito. Oiga, entonces les quería compartir ese video.
0: Esas palabras.
1: De indignación.
0: De un muchacho, pues que
1: vio cómo le entraba en lancheta a otro muchacho, pero en la cárcel. Pero videos chéveres y chismes buenos son los que hay a esta hora en Tropicana. Juli, ahora sí, tíralo y pleno.
0: ¿Tíralo y pleno? ¿Cómo así que es pleno?
1: O sea, directo, tranquilo, relau.
0: ¿Pero caballito lo va a tirar?
2: Sí, si quieren. ¿Les parece o no les parece?
1: Ay, pero a ustedes les encanta tirar, yo sé.
2: Okay,
1: pero...
2: Entonces, resulta, muchachas, que esto sucedió en la ciudad de Cartagena. Ya le voy a poner lo que sucedió y esto sí me pareció engorroso, de verdad que sí. Y hay gente salada en la vida y este muchacho. Aquí está lo que sucedió, lo que pasó en Cartagena. Bueno.
1: ¿Qué?
2: Resulta, no.
1: ¿Qué pasó?
2: Resulta, bueno, esto solamente se escucha es la vulgaridad y esa vulgaridad no la vamos a poner, pero resulta que los suegros, ellos salieron el día sábado a pasear a un restaurante muy reconocido en la ciudad de Cartagena que está en un mall, que está en un centro comercial. Resulta que ahí en ese centro comercial estaba el novio de la hija de ellos, pero el novio no estaba solo, el novio estaba acompañado, el novio estaba... con una chica, con una mujer, con una fémina, disfrutando amor y amistad. Eso fue a mediodía, un poquito más corrido, a eso 2 de la tarde, y se ha armado la de Troya, porque los suegros dijeron, ¿cómo así, sinvergüenza, vagabundo, perro, sarroso, zarrapastroso? Sí, resulta que la pregunta que yo le hago a los oyentes es, ¿ustedes como suegros también hubiesen hecho lo mismo, hubiesen reaccionado de esa manera o por el contrario, con la rabia, aguardan, esperan el momento, lo esperan en su casa, lo increpan y le dicen, ay, entonces, ¿qué es lo que está pasando? Y ahí que se forma la que se quiera formar. O por el contrario, se quedan ustedes callados para que el noviazgo de su hija, pues no se dañe, no se deteriore, no se desarme. ¿Tú qué hubieses hecho, Juli?
0: ¿Empiezo yo?
2: Sí.
0: Vea, con honestidad. Sí, yo soy la mamá. ¿Pero yo soy la mamá o qué soy? ¿Quién soy en la historia?
1: Usted es la mamá.
2: No, tú tienes que ser la suegra, Juliana.
0: Listo, mira.
1: La suegra, la mamá.
0: Yo, pliquiti, le tomo una foto porque hay que llevar pruebas, porque las mujeres enamoradas son unas huevas. Entonces luego van a decir que no, que es que yo los quiero separar, que yo no hay que. Entonces yo voy y le digo a mi hija, vea, le voy a contar una cosa que vi hoy con su papá. Si no me creía a mí, pregúntele a su papá, que sabe que él no se mete con nadie y no es chismoso. Yo sí soy chismosa, pero su papá no, entonces para que usted me crea.
2: ¿En serio?
0: Exacto, sí. Estaba ya Daniel José con una muchacha en Juan Valdez ahí tomando un café. Y obviamente la amiga no era. Le estaba dando besos, le llevó flores, tomaron el tiquitiqui, tocándole por aquí y por allá, ahí muy acaramelado, dándose besos, vea. Que como le ocurre, que yo no sé qué, pico, pico, pregúntele a su papá. Y el papá, sí, mija, yo lo vi.
2: Juliana,
0: ahora,
2: para.
0: No me cree, le tengo la prueba. Le mando su foto. Ahí, ¿cómo vamos? Bien. Entonces, ella me va a creer, fijamos que ella ya me cree. Ajá. No, ma, ¿y yo
1: supongamos.
0: ¿Qué hago? No, supongamos. ¿Yo qué hago en el que usted no va a decir un jopo? Se va a quedar callada.
2: Sí.
0: Va a bloquear a ese muchacho. Ajá. Y más en su vida le va a volver a hablar. Ah, que la vino a buscar, que no, que vamos a cambiarnos de casa, vamos a cambiarnos de ciudad si es necesario. Y usted no vuelve a ver a ese muchacho. Y le voy a decir por qué. Ni siquiera es porque, ¿por qué? Ay, pero porque va a huir y que no es qué, que bla. Eso
2: ¿sí?
0: le puede arder más a una persona, sea el sexo que sea, que usted vaya y le monte película y le pelee y le dé explicaciones. Ábrase el parche y no le diga nada a nadie y verá.
2: Contacto cero.
0: No, más que contacto, es que el contacto cero empieza cuando usted habla con una persona, termina y decide
2: okay,
0: que
2: listo,
0: no
2: habla más.
0: No, ábrasele.
2: Ábrase,
0: que no se dé cuenta
2: okay,
0: por
2: perfecto.
0: Qué nunca. Que crea que la relación estaba bien y algo pasó.
1: Uy, pero qué peligro,
0: embarazo,
1: de eso de grave.
0: Cualquier cosa que se quiera imaginar, pero nunca va a saber qué pasó.
2: ¿Y tú, Karina?
1: ¿Yo qué haría? No le digo de frente que los vi, para no quedar como la chismosa del cuento, pam, pum, pam. ¿Yo qué hago? Le tomo la foto, pero se la mando con alguien que le llegue a la casa y diga, vea, él es infiel con esta persona en tal lado, pam, pum, pam, fotos y listo. Que ella llegue donde a mí y me diga, mami, ¿cómo vea este en estas? ¿Ah? Para no quedar como la chismosa, como que es que la suegra siempre armamos el show.
0: Me parece,
1: que la suegra
0: me parece.
1: Siempre somos la mara del paseo. Es que acá no funcionamos, eso no da, no cuadra. Le mando la fotico, le mando el paquete con otra persona, que ella llegue y listo.
2: ¿Sabe lo que hago yo?
1: Porque si no el mancito, va a decir, vea, esa mamá suya si no inventa, vea, chismosa, inventa todo, daña lo que sea.
2: Yo a ese malo levanto a palo, yo sí me le acerco, lo cojo por el cuello, le pego sus cuatro cachetadas para que sea serio, porque la hija mía nadie se va a burlar de ella. La hija mía, joda, tú sabes que las mujeres una las cría en una tacita de cristal para que nadie le rompa el corazón, pero hay gente así, que las coge y las destroza, pero eso sí, ella está con el corazón destrozado, pero tú vas a quedar con una cipote muñequera y con el ojo colombiano, porque no te salvas. ¿Qué dicen los oyentes de Tropicana?
1: Pero muy
2: y
1: metido, me muy
2: no,
1: metido, caballo,
2: no me, no me importa
1: metido.
2: Que me digan que yo soy violento, pero a la pelada, ¿cómo así que me la va a poner a la burla?
1: Además,
2: ¡no, señor!
1: Papá también, ¿qué diría? Se quedan callados.
2: ¿Qué
1: se quedan
2: va,
1: callados
2: hombre?
1: Que ellos funcionen como sea.
2: Escucha a los oyentes para que vean.
6: Bacana, a que no me duermo. Caballito, pregunta para usted. ¿Usted qué le ha hecho en esa vuelta y no le hubieran pillado ahí?
2: Nada,
6: ese man es muy salado, hermano. Dele un consejito ahí, caballo, que usted es duro para eso. Usted puede tener hasta tres viejas y,
2: no.
6: Y sale uno de esa vuelta.
1: Ah, ya saben cómo es.
6: Coméntanos, compadre.
2: No. Vea, ese man es más salado que se cayó de un edificio de 8 pisos de espalda y se fracturó el pene.
1: No.
7: Yo escucho, veo y comparto Tropicana, la emisora diferente que cayó los peluditos y a la gente. Buenas noches, mi hermosa Karina. Buenas noches, Julianita.
2: Uy, ¿cómo está usted?
7: Buenas noches, caballito. Noche. Feliz día del amor y la amistad. Muchas bendiciones para todos ustedes, los de Que No Me Duermo de Tropicana. Caballito, para enviar saluditos a mi hermana Isabela
2: claro.
7: Colmenares.
2: Oiga.
7: A mi prima Laura Suárez en la papelería Iris. A Hernando Tato en ese supermercado. Y para una cancioncita, un vallenatico de Diomedes, con la misma vaina de Diomedes.
2: Eso es lo que le voy a decir a usted, con la misma vaina, todos los días, saluda a la gente de la tienda, mande si quiere una libre papa, cheque la vaina, Tropicana.
8: Hola, caballito, Julianita, Karinita, muy buena noche.
1: ¿Qué más?
8: ¿Yo qué haría? Yo me dejo ver del tipo, del joven, me dejo ver. para que después no me niegue nada, le digo, lo saludo y todo normal. Y nada, ya estoy loco a solas y le digo, no lo quiero volver por la casa ni con mi hija. No lo quiero volver a ver por allá. A las buenas le digo, si ya veo que sigue y sigue y sigue, ahí sí ya las cosas pueden ser más delicadas.
2: Los oyentes están opinando al 310-206-3302. Usted como suegro, como papá de esa niña, como mamá de esa niña, ¿qué opina usted? ¿Qué le haría? ¿Qué le diría? 310-206-3302.
9: Buenas noches, las preciosas de la radio. Y a ver, mi abocada.
2: Mi hermanito.
9: De acuerdo contigo. A mi hija nadie me la irrespeta. A mi hija nadie me la hace sufrir. Mi hija no tiene que llorar por ningún bobazo. No le alcanza la vida a ese man para arrepentirse.
2: Más oyentes. Tropicana, buenas.
10: Tropicana. Saludito para las hermosas chicas. Y a Caballito. Yo lo cojo y le doy una muñequera para que sea serio.
2: Papi, una muñequera, Karina, una muñequera. Hay que darle una muñequera para que sea... Es más, yo me quito el fajón y le pego su correazo para que sea serio.
1: Él pudo haber dicho, esa no era la moza ni nada, dejen de ser mal... O sea,
2: él...
1: Mirar malentendidos.
2: Tú mandas cáscara, Karina, ¿tú crees que él... O sea, él le va a enseñar al suegro a ser pelado?
1: Pudo haber sido la hermana, pudo haber sido una tía, pudo haber sido otra persona. No siempre es lo que ustedes pueden mirar.
2: Nunca. Si bien, ay, Karina, ¿en serio tú estás defendiendo al vagabundo ese? Hombre, no, sinvergüenza, perro, vagabundo, llandoso.
1: Pero tampoco le estoy diciendo que es un perro, no.
2: Es un perrazo.
1: Porque no sabemos que es lo del otro lado.
2: Un perro llandoso.
11: No, qué bendición.
1: Qué pena, me gusta, pero no sabemos si eso no es.
11: Para el Caballito, para Karina y su compañera. La verdad es que uno los hijos los ama y los cría. No solamente uno defiende a la hija, sino al hijo. O sea, si tú le diste todo el amor y todas las cosas a tu hijo para que fuera un príncipe y llega una o un HP, un MP, hacerle daño, destrozarla, no, mi amor. Métete conmigo todo lo que tú quieras. Pero te llegas a meter conmigo y conoces el infierno, porque ni yo jodo a mi hijo, ni yo clavo a mi hijo. Ay, y yo a mi hijo le digo que es un rey, que es hermoso, que es valioso, que es inteligente, que merece lo mejor, para que venga a dañármelo. No, señor, no, señor. Así es, se le mete la muñequera, como dice el Caballito, María.
2: Una palera.
11: Uno tiene que aprender a hacer respetar lo de uno. Y los hijos de uno valen. Y si uno los cría con mucho esfuerzo, con mucho amor, y los cría como príncipe, no acepto que nadie me lo dañe.
2: Yo sí sé que Juliana no levanta palo al man. Juliana le dice hasta el mal que se va a morir.
1: Venga, tengo una pregunta, Caballo. En el video se ve que él le está dando besos a otra.
2: ¡Claro! Oye,
1: sí le da besos.
2: ¿Tú no has visto el video, Karina Uribe?
1: Ah, no, espéreme. Es más, se los voy a mostrar también ahí en el TikTok.
2: Y resulta que la suegra del muchacho trató de coger por las mechas, por las greñas, por el pelo a la muchacha. Y resulta que el man se le metió. No, suegra, ¿cuál? La suave y tal. Resulta que el suegro de él le faltó.
1: Mire.
2: Porque el suegro estaba acogiendo a la esposa de él. No, déjelo. Déjelo que le pegue su palazo, su cascarazo, para que sea serio. Yo el día del amor. Imagínate, amor
1: la
2: y amistad.
1: La señora salió dándole con las chanclas.
2: Amor y amistad. Y ese día le van a romper el corazón a su niña. No, vese a serio, vagabundo.
12: La tropicana es la más bacana.
1: Vagabundo.
12: Yo tengo joven loca que no se equivoca.
2: Claro.
12: Entonces, si yo voy y lo veo, entonces le saco una fotico. Y por si acaso se llegan a ir o algo. Y la llamo y le digo, mamita, ¿dónde está? Venga, la invito aquí, ya que no la han invitado, venga, la invito.
1: Uy, sí.
12: ¿A qué?
1: Muy buena,
12: y
1: esa me gustó.
12: Y se come un queso.
1: Esa me gustó.
12: Y hoy la llevo ya enfrentecito. Mire, con eso así pues van a decir, no, esta está mintiendo, está por lo que como no le gusta a mi novio. Entonces ahí está. Hay que hacerlo de esa forma. Y pare de contar.
1: Me gusta.
2: Bien, el que quiera también hablar con nosotros en vivo lo puede hacer llamando al 601-348-7601. 601-348-7601. Queremos hablar con nuestros oyentes. Hemos escuchado muchísimos de ustedes y vamos a seguir haciéndolo. Porque en Amor y Amistad le rompieron el corazón a una muchachita. Y resulta que el muchacho que estaba con la otra, tan salado, en vez de irse por una playa, alguna vaina, se fue por un restaurante en un centro comercial y lo ha pillado la suegra y el suegro.
10: No, Karina, no lo defienda, no. ¿Eso? Lo defienda.
1: ¿Pero qué?
10: Está usted como Julianita, amigo del ratón del queso. Después verá que la come.
1: ¡Ay, ay, ay! ¡Cuidado! Sí. ¡Cuidado!
2: La única fruta que no le pueden dar es la papaya.
13: Buenas noches. Si la mamá está buena, le digo que me haga la segunda con la mamá. Y si no, los apeo.
2: ¿Cómo te parece?
1: Los apeo.
2: ¿Cómo te
1: Oiga,
2: parece?
1: Oiga, ¿ustedes cómo son de suegros? A los
0: no
1: oyentes.
0: Sé porque no tengo hijos. Ah, los oyentes.
1: De 1 a 10. Los oyentes de 1 a 10, ¿cómo son de suegros?
0: Pues bueno, yo estoy escuchando mucha agresividad. Es que yo lo cojo y le doy su muñequera y lo llevo para el hospital.
1: Y le doy 3 totazos y tenga pom, pum, pam, pim.
2: Pero Karina, ponte los zapatos de esos suegros.
1: Ay, no, yo de suegra no sería tan cansona. Les voy a decir, pues, sinceramente.
2: Hola, que no. Hola, tú que pareces una cotorra,
1: moja. Que la vida le vaya dando las enseñanzas a cada uno. Pero es que uno de suegra bien cansona. No.
2: Juliana, ¿cómo sería eso? Era que... Juliana me ha dicho que le hacía a la mamá unas, le sacaba las canas grises, ¿no, Juliana?
0: No, a
2: con
0: mi
2: esa,
0: mamá
2: con
0: no,
2: esas escapadas
0: hermana,
2: que te perdía.
0: No, ¿cuál escapa? Este sí. Se inventa miércoles.
2: Sí, usted se escapaba. Una vez, imagínate.
1: No se trata de mentir.
2: Con 15 añitos.
1: Por el rey
2: añitos.
1: No enrede, pareces un suegro enredando.
2: Oye, pero si fue verdad.
14: Buenas noches, a que no me duermo. Allá Galvis desde Manizales. Pues,
2: ¡ay, va!
14: Sí, uno tiene que defender la familia. Y así uno quede chismoso, chismosa, o saber hacer las cosas, pues la familia se defiende. Y no es justo que nadie juegue con los sentimientos de una mujer, y menos si es la hija de uno. Entonces, ¡a que no me duermo! ¡Con Tropicana la mamá!
2: ¡Eso! ¡Hombre, qué bacano! Gracias. Bueno, más oyentes, vea esta vaina, esto está lleno, Dios mío bendito. La gente
1: me encanta
2: opinando.
1: Que se despache.
2: La gente opinando. ¿Opine usted qué hubiese hecho? ¿Cuál sería su reacción en ese momento, en ese instante que usted ve al yerno suyo pegándole los cachos a su hija?
15: Buenas noches, Tropicana. Hombre caballo, lo que pasa es que el suegro no le pegó o el suegro no quiso hacer nada porque el suegro también la aplica, el suegro también tiene su arrocito en bajo por ahí escondido. Entonces el suegro dijo, va. Yo también la hago, ya voy a dejar que, voy a tratar de separar la vaina porque yo también la hago, entonces no puedo ir a pegar al man porque yo también estoy en la misma.
2: ¿Cómo te parece?
1: ¿Será? No.
0: ¿Os imaginas que se taparan entre ellos? Lo que está diciendo, más o menos lo que está diciendo.
1: También puede ser.
0: Que, no, pues como yo sé, como. ¿Cómo se llama? Entre mujeres se llama sororidad, ¿cómo se llama entre hombres? Como el apoyo masculino.
2: No. Pero,
0: pero vos sí sabías que se llamaba sororidad el apoyo entre las mujeres.
1: El tapado.
2: Sororidad.
0: Hoy en Culturízate con Juli. Sororidad. Dícese de la palabra que describe la...
2: A dos cachonas.
0: Sororidad. El apoyo entre mujeres.
2: Dos cachonas ahí apoyándose.
0: No, tampoco, cualquier
1: ¿Y
0: cosa.
1: Y si usted se apoya de otra manera.
0: Ya va a empezar ella a decir que apoya.
2: Ya,
16: más bacana. Bendiciones, caballito, Julianita, Karinita. Lo que dice Juliana, esa explicación de que ay, que no le hable, pues eso pasaría cuando uno no le importa a la persona, pero uno enamorado, uno no... No puede bloquear y de la noche a la mañana ya decir no siento más. Eso es un proceso que obviamente cualquier mujer y cualquier man habla con esa persona si está enamorado. Eso que dijo Juliana solo es chiste por ahí en las novelas de Netflix. No,
1: cuidado.
16: Sea seria.
2: ¿Tienes derecho a la réplica, Juliana Cardona?
0: No, yo entiendo lo que él me está diciendo porque es que nosotros acá somos sangre caliente, mi hermano. Hasta la gente de Bogotá, sangre caliente. Y eso quiere decir que a la gente le gusta el conflicto, a la gente le gusta agarrarse de las mechas, a la gente le gusta ver el mundo arder, el drama, nos encanta el drama. Si no, aquí no hubiera vendido bien La Rosa de Guadalupe ni Betty la Fea. Nos encanta un drama hasta que la plata nos separe. En Los Tacones de Eva, mejor dicho, novelas las que nos hemos visto todas. Si no nos gustara el drama, eso no funcionaría acá. Nosotros no somos prácticos. Pero si el señor lo replantea, en realidad eso también es un drama. Lo que pasa es que a mí me gusta ver sufrir a la gente que hace sufrir. Y darle explicaciones y generar una pelea y hacer lo que uno normalmente hace, que es ir a buscar o esperar a que uno lo busquen para conversar o pelear, sería lo mismo de siempre. Y si algo me caracteriza, es lo inesperado. Ajá. Yo normalmente soy muy directa, pero en este caso me encantaría que quedara como bobo dando vuelta en una cancha, sin saber qué mierda fue que pasó.
2: Adiós, Luke, que te guarde el cielo. O ¿sí? sea, el polvito chino, lo eches y te desaparece.
0: No, ¡tarán! Es más, les voy a vender esta novela.
2: Ajá.
0: Entonces, mi hija desaparece. La pelada va a estudiar su universidad 5 años en España, a Londres, a Australia.
1: A Washington.
0: Y vuelve después de no volver a verlo jamás en la vida, ni darle una santa explicación de por qué no se volvieron a hablar. Y la nena después de 5 años le dice, ah, pues porque mis papás te vieron en un centro comercial con una nena. Después de 5 años.
1: No, qué bobada.
2: Pero bueno, eso es una forma elegante.
1: Es
2: una forma elegante de cortar una relación. Pero una forma no elegante, la forma mía, que yo la defiendo hasta la muerte, chismosos. Es levantar.
0: Ay, Daniel, José, pues porque te vieron en el centro comercial con esta pelada. No,
2: yo le hubiese puesto la silla.
0: Te estabas echando a la muela. ¿Vos crees que es que nosotros somos marica o qué?
2: Yo le hubiese puesto la silla en el pecho para que sea serio.
17: No, Karinita, no lo defienda.
0: ¿Cómo te parece? Bueno,
17: papaya puesta, papaya partida.
2: Papaya puesta, papaya party. Tropicana, hola, dígalo.
17: Karina, ¿cómo suegra? Uy, complicado.
0: ¿Por qué? ¿Qué
17: suegra para ser tan terca? A todas horas ya le la contraria a uno. Ya con eso nomás le basta a uno.
2: ¿Viste, Karina?
1: Vio que se tengan, que terca, se tengan ustedes.
2: Cuidadito. Terca como tú sola.
17: Buenas noches, desde aquí es de Cali.
2: Cali.
17: Karinita. Julianita, caballito, vea, Karina, yo es suegro de María, una belleza. Sí, yo llevaría muy bien a mi yerna, la llevo re bien, yo soy una bacanería, pero yo sería muy yo chévere no con mi yerna, yernita querida. Ay, tan chévere, yernita.
2: 8:37 minutos, verdad. Tropicana.
18: Buenas noches, a que no me duermo, yo escucho recomiendo Tropicana, la más bacana.
2: Esa vaina.
18: Madre, son temas ahí complicados porque uno imagínese. Ahí como hace uno, caballo. ¿Y usted qué opina, caballo? Bueno, en una comparación, usted, caballo, ¿qué haría usted? Y ahí, ¿cómo se hace?
2: Papi, ya yo dije, una muñequera, no me interesa, y después que el papá me venga a reclamar, para también darme muñeca con el papá.
18: Bueno, Tropicana, acá en el departamento del metro de Villavicencio, como decimos acá en el llane, pija, pariente, lo dejaron esperando, coñado.
2: Bueno, otra notica de voz, y les voy a proponer algo, mis amores lindas.
0: Hágale pues.
19: Yo tengo mi hija, que tiene su novio hace como 8 años.
1: Ajá.
19: Pero pues en la relación de ellos no me meto, pero yo soy un suegro que si me saludan, saludo, si no me saludan, no saludo y no le doy confianza. Voy a entrar a la casa, verla, pero ya, hasta ahí, porque no me cae bien.
2: Gracias, un abrazo. Ahí están los oyentes de Tropicana. Bueno, ha llegado el momento de no dejar pasar este día sin felicitar a aquellos que están de cumpleaños en el día de hoy. Hoy usted puede tener una serenata de caleña, una serenata paisa o una serenata costeña. Por ejemplo,
20: que Dios te bendiga
1: y que cumplan muchos años.
2: Vamos a felicitar a los oyentes que hoy están de cumpleaños. Si su novia, si su esposa, si su esposo, si esa persona especial, si su amistad está de cumpleaños, usted me va a mandar el nombre de esa persona, el número de esa persona y el nombre suyo. Nosotros vamos a llamar y le vamos a decir, señorita o señor, y le cantamos el cumpleaños, las mañanitas que cantaba el rey David, por ejemplo esta. Y va a tener una serenata de Juliana, de Karina o una serenata mía. ¡Claro! ¿Tú qué sabes esta?
0: Creo que
1: la,
0: sí.
1: La visita.
2: ¡Vamos, Juliana! ¿Cómo dice?
1: Estas son... Pero
2: ¡que canta! rey David.
0: No,
2: bueno, esta sí me la sé, esta sí me la sé.
0: A ver.
2: Chiqui, chiqui, chiqui. El cancionero por si las moscas. Vamos pues, uno, dos y tres. ¿Cómo dice? ¿Cómo dice? Ahí vamos a entonar una canción para que cantemos. Vamos a festejar con emoción su cumpleaños. Ay, vamos a decirle con amor que la felicitamos. ¿Cómo dice Juliana? Y que siga cumpliendo mucho más. Que la Virgen la tiene que cuidar. Que de mi parte nada en la vida le faltará. ¡Esa vaina! Entonces, manden el nombre de la persona que hoy está de cumpleaños, el número de esa persona al 310-206-3302, 310-206-3302, para cantarle el cumpleaños, para que lo escuche toda Colombia y la gente que también nos ve, nos escucha y nos comparte a nivel internacional. ¿Va para esa o no va para esa?
0: Obvio.
2: ¡Ay! Bueno, y creo que... Oye, pero ¿qué? en serio, esta no vamos a saber.
0: Yo sí sé.
2: ¿Quién está de cumpleaños? Vamos a felicitar a esa persona que hoy está de cumpleaños. Ah, bueno, mira, ya llegó el primer cumpleaños. Dale, Karina.
0: Las mañanitas que cantaba. Es que tengo el retraso.
2: Oh,
0: el retorno, pues, porque el retraso es otra cosa. Y qué susto. Ay, por ser día de tu santo. No va a llover. A ver. No, caballo.
2: Ajá, nada. Oh, Karina, estamos graves. Vamos a llamar, es que ya a la primera persona.
0: Escucho ya la hora. Míreme lo que tengo en la cámara.
2: Pi, pi,
0: no le he podido abrir un huequito.
2: Estamos llamando. Se llama Cecilia Pinzón. Cecilia Pinzón, la cumpleañera. Que conteste. Ah,
0: pero Chito, pero así como ¿aló? Misterio.
2: ¡Aló! ¡Buenas noches, señora Cecilia!
3: ¡Cecilia!
2: Hola, Cecilia, ¿cómo está, mi amor? Buenas noches.
3: Buenas noches, ¿qué más? ¿Cómo era, Karen?
2: Hombre, ¿cómo está usted? Vea, muy buenas noches, señora Cecilia. Le estamos llamando de Tropicana, que no me duermo. Juliana Cardón, el caballito, Karina Uribe. Un aplauso para esa señora, carajo.
0: ¡Feliz cumpleaños!
2: Oiga, señora Cecilia, ¿cuántos quinceañeros ya van?
0: Imagínese,
2: ¿cuántos
0: años está cumpliendo?
3: No. 62 años.
0: 62.
2: Imagínate. ¿Y qué le regalaron hoy, señora Cecilia? ¿Cuál fue ese detalle que le dieron hoy por su cumpleaños?
3: Bueno, todavía no ha llegado el detalle.
2: ¡Hombre, cómo va a ser posible! No, hombre, no. Pero bueno, no se preocupe porque nosotros aquí le tenemos el detalle que usted nos esperaba. Nos están escuchando en toda Colombia y en este momento le vamos a ofrecer una serenata. Una serenata caleña con Juliana, una serenata paisa con Karina Uribe o una serenata costeña conmigo, señora Cecilia. Cecilia.
3: Con Karina.
2: Con Karina, carajo. Bueno, Karina. ¿Cuál le vas a cantar? ¿Cuál le vas a cantar a la señora Cecilia?
0: ¿Cuál le va a cantar? Que Dios te bendiga, que Dios te bendiga. Sí. Que Dios te bendiga.
2: Oiga, señora Cecilia, ¿y ya le partieron el pudín, la torta?
0: Sí, listo.
3: No, más.
2: Ay, que más tarde. Oh.
0: Cuidado, bendiga.
2: Eso, Cecilia.
0: Que cumplan muchos años, porque hoy estoy cumpliendo años.
2: Karina, yo le voy a bajar la cortina y tú cantas.
0: No, antes póngale a eso.
2: Dale, dale. Vamos, Cecilia. Sopla, Cecilia. María. Sopla la vela, Cecilia. Y métale el dedo al pudín. ¿Cómo dice?
0: Ay, quiero regalarte
2: taca,
0: en tu cumpleaños mil canciones. Pero ponle la música, pues.
2: ¡Vamos, Karina!
0: Oh. Que me perdí. Ahí.

0: Cecilia, feliz cumpleaños.
1: Que Dios te regale
0: vida. Mira, de parte de Alejandro Ardila Pinzón, de parte de él, esta serenata con A Que No Me Duermo de Tropicana. Te mandamos un beso y un abrazo bien grande, ¿oíste?
2: Bueno, sí, señor, muchas gracias. Me
1: llamaba. Doña Ceci, eso. Doña,
0: ¡qué cumple! Oiga, muchos más. ¿Y doña Cecilia, dónde es? ¿De qué parte de Colombia? Señora Cecilia.
1: Nos colgó.
0: Bueno, tengo
1: la
0: otro.
1: No estaba muy contenta.
0: Sí,
1: digamos.
0: Sí. Tengo otro cumpleaños, ¿le parece? Mira, hola, claro. Quisiera enviarle una serenata de cumpleaños a César Tapias de parte de Mayra Sierra y el número es este. Vamos pa' esa. Tenemos, ¿qué? 4 minuticos, pero vamos pa' esa de una. Mira la gente. Y si está dormido, nosotros lo levantamos o la levantamos porque aquí nadie se duerme. Ah, pues.
1: Deberíamos llamar a gente que no esté cumpliendo años a cantarle el cumpleaños.
0: ¿También?
1: Sí, ¿o no?
3: Sí. Que alguien que tenga por ahí el teléfono de alguno y nos pase el teléfono y nosotros vamos a despertarlo prácticamente.
0: Vale.
3: Hacemos feliz cumpleaños, le hacemos la fiesta, todo, para que él diga, ¿qué? ¿Cómo así? Están perdidos.
0: Bueno, ahí va. Creo que ya está timbrando.
1: Creo está timbrando.
3: Pues ya. Cree porque yo no escucho.
0: Ahí está.
3: Que eso la cante caballo.
0: Se llama César Tapia de parte de Mayra Sierra. Qué linda está la mañana, hoy que vengo a saludarte. En la pila del bautismo,
1: ¿qué es eso?
0: Cantaron los ruiseñores.
1: Los ruiseñores.
0: Conteste esa vaina, compadre, conteste, eche que la vaina. El día en que tú naciste.
3: Es que usted está viendo la letra, es del conchudo. Los santos.
0: ¡Aló! Buenas noches, mi hermano. ¿Cómo está usted, compadre? César Tapias. César, mi hermano, ¿cómo está? Buenas noches.
4: César.
0: Oiga, compadre, bueno, un abrazo de parte de Edgar Castillo, el Caballito, Juliana Cardona y Karina Uribe. Estamos en Tropicana, Que No Me Duermo, y nos ha dicho Mayra Sierra que hoy está usted de cumpleaños. Así que, viejo César, cuéntenos qué tal está el cumpleaños, compadre.
4: Gracias.
0: Gracias, César. Si nos escucha,
1: pero César, con actitud, feliz cumpleaños, mi amor.
4: Gracias. No me lo esperaba.
0: Ah, bueno.
1: No, es que César la tiene gruesa.
0: ¿La qué?
1: César, que Dios te bendiga, que cumplan muchísimos años más. Mira, nosotros no somos cantantes, pero te vamos a cantar, ¿listo?
4: Vale.
0: Oiga, compadre, pero ¿por qué está así, mi hermanito? Oiga, métale sabor a la vida, que hoy llega un año más de vida. Hoy, papito, Dios le da la oportunidad de estar con su familia, compadre. ¿De qué parte de Colombia es?
4: No, de Boyacá.
0: Ah, con razón. Ve, ¿y quién es Mayra Sierra?
4: No, una amiga.
0: ¡Ay! Bueno, ahora sí.
1: Una amiga le mandó esto.
0: ¿Quiere una serenata caleña, una serenata paisa o una serenata costeña? Ojalá y sea caleña.
4: No, un remix.
1: ¡Eso!
0: Con mujeres. Juliana y Karina, ¿cuál te pongo?
3: Ese caballo de fastidio.
1: La misma de ahorita, el vallenato que todo el mundo sabe.
0: Dale. 1, 2, 3, aquí está la canción, compadre. Disfrútela. ¡Ay! ¡Chaca, chaca, chaca, chaca, chaca! Un poquito y nos vamos. ¿Cómo dice Juliana?
1: Quiero regalarle una canción. Para que cantemos. Con amor.
0: Vamos a decirle con amor, por lo menos ya rey, que la felicitamos. ¡Ah, no joda! ¡Destapa la fría!
1: Y que siga cumpliendo muchos más.
0: ¡Sopla la velita!
1: ¡Que la Virgen se lo tiene que cuidar!
0: ¡Ey, ey, ey, ey, ey! Cheque la vaina. Amigos, chao, nos van a cerrar esta vaina. Chao, chao. ¡Feliz cumpleaños!
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2: Yo tengo rato que no hago el recorrido por Colombia. Vamos a hacer un tour por Colombia en este momento en el que no me duermo de Tropicana. Los oyentes en cualquier parte del mundo.
3: ¡Lléveme!
2: ¡Claro!
3: ¡Lléveme, lléveme!
2: Vamos a hacer un tour en este momento, mi querida Juliana Hermosa, porque los oyentes de Tropicana nos van a llamar al 601-348-7601. ¿Dónde están escuchando Tropicana? ¿Dónde están viendo Tropicana? 601-348-7601. Nos dicen, hola, aquí estamos. Dice Bucaramanga, pilas, pilas. Total, excelente, a ver qué dice. Hola, mira, hoy está de cumpleaños la señora Flor. Bendiciones para ella, gracias. Dale, ya ahorita vamos a llamar a la señora Flor. Hola, Tropicana, buenas noches. ¿Con quién hablamos?
4: Caballito, parcerito, por
2: esta buena noche,
4: guardia
2: de Ibagué. Ibagué Tolima, mi hermano, ¿cómo está? ¿Cómo es su nombre?
4: Camilo Morena, mi hermano, a la Juliana, a la Importa Juliana, a la Cariñita, a la Adoro,
3: para tener. Ay, lo vio.
4: Tiene que quedarse para el final.
2: ¿Cierto? Sí, hay que quedarnos hasta el final. Sino que estas muchachas me desterraron. Me echaron como un perro viejo.
3: Lo más triste que puede ocurrir en la radio y en un programa es que le echen la culpa a los locutores de cosas que uno no tiene la culpa.
5: Eso, pero tranquila, Karina, Juliana, bueno, que sí estamos pasando mejor sin él. Tranquila.
3: Decime si ese no es lo más lambón que hay en el mundo.
2: ¿Por
3: qué? Dame la responsabilidad a la gente que toma las decisiones y echársela a los compañeros de trabajo como si uno tuviera el problema de lo que pasa acá. Dice que ellas me desterraron de aquí. Papi, diga la verdad. Diga la verdad, que la gente, la cosa no es que es muy parada. Diga la verdad.
2: Bueno, papá.
3: Nosotros que vamos a...
5: Bueno, te vas calmando, Juliana.
2: Ya, Juliana, por favor. Ya.
5: Juliana, después de las 10, recuerda que pasamos mejor sin caballo. Listo, gracias.
2: Bueno, en este momento, más oyentes de Tour por Colombia. 601-348-7601. ¿Dónde está? ¿Con quién está?

0: Llámanos de una y nos saluda al 601-348-7601 de Tour por Colombia. Dale, Cario, dale, Julia, la que quiera.
1: Bien.
2: Aló.
0: Juliana. Colgó. Le dio miedo. Dale, pues.
2: Buenas.
3: Buenas noches.
2: ¿Con quién hablo?
4: ¿Cómo que buenas?
3: Con Alexander.
4: ¿A usted le parece que son buenas noches, Alexander? ¿Por
2: sí,
4: qué?
2: Muy
4: ¿por
2: buenas,
4: qué son
2: buenas
4: noches?
2: Muy buenas.
0: Ahí está Juliana. ¿Ves?
3: Muy buenas, sí.
4: ¿Por qué son muy buenas? ¿Muy buenas quién? ¿Karina o por qué?
2: Las Julianas.
3: Pues tropicanas.
0: Oiga, compadre. ¿Qué carajo? ¿Dónde anda, mi hermanito? ¿En qué parte de Colombia está?
3: La capital bambuquera de Colombia, Neiva, Huila.
0: ¡Neiva!
2: ¡Uy, desde Neiva! ¡Pégase
0: la rodadita!
2: ¡Qué nota, cierto!
0: Oiga, mi hermano, ¿qué es lo más bacano de Neiva?
3: El calor.
0: ¿Hace más calor que en Barranquilla o no?
3: Sí.
0: ¿En qué temperatura?
3: Tengo un compañero de Barranquilla, okay. tengo un compañero de Barranquilla y dice que sí, que Neiva es más caliente.
0: Bueno, ¿y la temperatura hasta cuánto ha llegado estos días?
3: Hemos llegado 38, 40.
0: ¡Uy!
2: ¡38!
0: ¡Uy!
2: Se hace uno crispetica.
0: No. Sí, imagínate.
3: El problema de Karina, lo podemos atravesar caminando.
2: ¡My God!
0: Imagínate a Karina chorreando el sudor allá en Neiva.
2: Amor, se le tiene, se le tiene.
0: Los cachetes rojos como un tomate.
2: Me pongo roja si quiere. ¿La tiene roja quién?
0: Karina.
2: Amor, okay. el cachete, bebé.
4: ¿Cuál es el
2: calor?
4: ¿Quién le pegó?
0: El izquierdo o el derecho.
4: Nalga? ¿Quién? Vea eso.
2: Ninguno listo, tranquila.
0: Oye, hermano, un abrazo, gracias, bendiciones.
3: Listo, buenas noches.
0: Dale, más oyentes, 601-348-7601 de Tropicana. La más bacana, bacanísima. A ver, ok, listo, ya bien. Bueno, más oyentes.
2: Pero, por favor, hunda el botón bien.
0: Ok,
2: sí,
0: dale.
2: No mire para
4: yo
2: otro
4: voy
2: lado.
4: A contestar.
0: Oyentes.
4: Aló. Hágame el favor y le baja al radio, mi hermano, porque uno explicando siempre que le bajen al radio y usted ahí con el radio a todo.
0: Juliana.
2: Pero estás como brava, pues, Juliana. Qué desespero. No le dieron anoche. Qué desespero.
0: No le dieron a Juliana anoche.
5: Anoche, antenoche, no le
4: dan. Escucha. No, antenoche sí, señor. Debe ser tan chismoso que antenoche sí.
2: Pero oiga, pues, ¿qué le pasa?
5: La tienen atrasada, bebé.
0: Sí, no te preocupes, hoy la cogen con macajón que no cierra.
4: No, yo no puedo tener atrasos, mi hermano, porque yo solo haré peo. Entonces, deje de estar inventando también cosas.
2: Cuidadito.
0: Ay, hombre, Dios mío.
4: Mi vida hermosa, ¿qué más? ¿Cómo vas? ¿Desde dónde nos llamas?
5: Desde la Ciudad Blanca de Colombia, Popayán.
0: Popayán, eso.
4: Yo no voy a hacer demasiado.
5: La mía. ¿Sí?
4: Porque yo salí con una pelada de Popayán. Uy, yo, ¿en serio?
0: Wow.
4: No. Les digo que mi cuca es intermunicipal. No.
0: Juliana, no. Mejor
4: eso
0: dicho.
4: Pasa por fronteras.
5: ¿De dónde pa'l mundo?
4: Pero, mi amor, ¿cómo te llamas tú?
2: Es que intermunicipal.
5: Andrés.
2: Juliana.
4: Andrés, pero en mi defensa, realmente la muchacha yo la conocí en Cali, pero ella es de Popayán. ¿Qué le hacía?
5: Ah, ya.
4: Entonces ella me llevó a conocer
5: Popayán.
4: Hay
5: que mandarle saludito a la comunidad.
4: Eso. Muy ¿Yo? Lindo, Popayán. ¿Tú sí has ido a Popayán?
0: No, yo no he tenido la fortuna.
2: ¿Cómo
0: se
2: le
0: dice
2: a Popayán? Sí, sí he ido. Es hermoso, hermoso, hermoso. Venga, ¿cómo
0: se
2: le dice a la gente de Popayán?
0: Payaneses.
5: ¿Qué?
2: No,
5: payaneses.
2: Patojos.
4: ¿Usted ha visto
2: muy
4: el
2: bonito.
4: Limpio patojito?
0: ¿Y esa vaina?
4: Mentira, no. Ay, yo tan boba.
2: Juliana, por favor, te controlas. ¿Listo?
4: Andrés, ¿cómo son los patojos? ¿Usted cuántos años tiene, amor?
5: No, papá? Aburridos.
2: No,
5: aburridos,
2: los patos
5: no
2: son igual.
5: Popayán no pasa nada.
2: No pasa
5: toca
2: nada, muchachas.
5: Caleño, mejor tirarse 3 horitas a Cali.
4: ¿Para ir a Cali? Verdad, es muy tranquilo, ¿cierto?
5: Sí,
4: es como Popayán ciudad no pasa de nada. Pensionado, es ciudad de pensionado.
5: Chisme y bochinche, tiros y el volcán.
2: Pero si es verdad que en Popayán los hombres son como bonitos.
4: Ay, ya empezó el...
2: ¿qué es, por ejemplo, lo más bonito y admirable en un man de Popayán?
0: Oye, Karina,
2: Cayo,
0: pero,
2: déjame. Cayo, me
0: pero
2: déjame.
0: Pero ya, las hembritas, las hembritas. Las hembritas sí están buenas. Las hembritas sí están buenas, compadre.
2: No estoy hablando de hembritas, haga el favor. Déjeme que me voy a comentar.
0: Hay que hablar de la hembra.
2: Mor,
0: a Juliana le importa la hembra, a mí también.
2: Mor, ¿qué es lo más chévere de los hombres de Popayán?
5: No, en Popayán, difícil. La educación, así, los manes son muy morrongos, pero...
2: Son morrongos, hay que decir un morrongo que me controle,
5: sí,
2: ¿cierto?
5: Sí, en Popayán, sí.
2: ¡Oh! Un morrongo, no, chévere. Mor, ¿y tú te consideras de 1 a 10 qué tan morrongo?
5: 9, 5.
2: 5. Mor, si quieres yo lo avispo.
4: Oiga, pues.
5: Mira, cuando quiera, qué rico.
2: Ajá. Bueno, ya cálmate, cálmate, ya. Listo. Mi amorcito, es mi vida.
4: Te tengo una pregunta, Andrés.
5: Pregunta.
4: ¿A vos te cuesta trabajo reconocer y decirle a un hombre que está lindo, que está guapo, que está atractivo, no, que es pinta?
5: No, a mí no.
0: Ey, ey, papi, ¿cómo así? Ay, la barbita, ay, che, cuidó una vaina. Ey, loco, ay, entonces, no, señor. Macho es macho, cuidó una vaina.
2: Caballo, pero ¿por qué no lo dejas responder de él? Lo que le nazca a él, no lo que le nazca a usted.
5: Y es que, ¿ves quién le va a decir a Caballo que está guapo?
0: ¡Ah! Es que sí. Y claro, no, o sea, no se puede, papi, no se puede. Cuidado, una vaina. Cuidado, una vaina.
2: No.
0: Ay, el pecho lo tienes bonito. Muestra los pelos del pecho, papi. No, señor, cuidado.
2: A mí me encanta, sí. Sí,
6: ya tiene experiencia, ¿no?
0: No,
2: pechi peludo, sí. Yo, Caballo tiene experiencia.
0: Yo siempre le digo a los manes, macho con macho da calor, esa vaina no va.
2: Pero a usted como que le ha dado calor más de una vez, papito.
0: No, señor,
2: lo que dice.
5: Por donde lo soplan, Caballo.
0: No, cuidado, papi, cuidado. Hay dos cosas. Yo le voy a decir una vaina, que hay dos cosas con las que no se juega: la mamá y el ortopédico. No, señor.
2: No me convence. Mor, esas palabras pueden jugar en tu contra. No sigas opinando. Ay.
0: Bueno, mi hermanito, un abrazo. Ahora sí, mujeres lindas, mujeres hermosas, nos vamos con el otro chismononón.
4: Póngase ahí el video que yo le dije que por eso le pregunté a Andrés. Pero póngalo de ahí, si yo se lo mando ahí, ¿usted por qué es así?
0: Juliana. Bueno. Juliana.
4: Muchachos.
2: Caballo no es capaz, Caballo no es capaz.
4: No, él lo atropella la tecnología.
2: Y es para todo, es para todo. No, no, que dónde lo uso, que dónde le pongo.
4: ¿Cuántas
2: veces hay que explicarle?
0: Sí.
4: Sí, ese. Muchachos, señores, hombres, caballeros que
2: varoniles
4: escuchan este espectacular programa, y un saludo a la gente de TikTok. Yo quisiera que escucharan el siguiente audio, que además es de un paisano de Caballo.
0: Mierda.
4: Elogiando la belleza de un hombre muy famoso. Dicho esto, quisiera saber de los caballeros si son capaces de decirle a otro hombre que está lindo, que está bueno, que está guapo, que está pinta. Como el caballero del siguiente video.
0: Aquí está, eche. Cuidado, compañero, cuidado.
7: Perdí hace 5 minutos. Y te ve hermoso. No jodas, divino es que estás.
2: Ay.
7: Con 50 y pico años, yo te agarro de la mano de frente, madre. No jodas y te beso. Estás divino. Y no soy gay, ¿eh? Ojo. Soy un hombre, no jodas, pero. Ricky no. Martin, ¿quién me va a decir algo?
0: No.
7: Ricky Martin. No jodas.
0: Ay, papi, tú te dejas esfondar el fundillo. Ay, le gusta que se lo pongan en rever. No, señor, ese es una marica. Imagínate el caballito. Ay, no, es que Ricky Martin está bueno. Mírale los labios, ¿eh? Ay, mírale el labio. No, señor.
2: Vamos a volverlo a escuchar, pero volverlo a poner.
4: Voy a poner en contexto. El inicio del video que ustedes están escuchando es un fragmento de 2 segundos de un video que subió Ricky Martin a sus redes sociales diciendo: me acabo de despertar y... Y en ese I, el creador de contenido da su respectiva descripción sobre Ricky Martin. Alan.
0: Aquí es.
2: No, es que Ricky Martin.
7: Hace 5 minutos. Y te ves hermoso. No jodas. Divino es que estás. Con 50 y pico años, yo te agarro de la mano de frente, mar, en el centro comercial Tesoro.
0: Ay, agüita.
7: No, y te beso.
0: Agüita de crocotopo.
7: Estás divino.
2: Déjalo. Déjalo hablar.
7: No soy gay, ¿eh?
2: Déjalo.
7: Soy un hombre, no joda, pero. Ay. Ricky Martin, ¿quién me va a decir algo?
0: Se le metió el agua a la canoa.
7: No joda.
0: Pártete galleta, ahí flor de otopatio, agüita de limón, agüita de matar ratón. Ay, Ricky Martín, está bueno. Ahí está Juliana, estoy oyente, dale, contéstale.
4: Voy, ay,
2: pero
4: ay,
2: ¿por qué no lo dejas?
0: Sí, ahí está.
2: ¿Por qué le duele caballo?
8: Aló, aló.
4: Bájale el hijo de madre volumen a tu
2: aquí
4: radio.
2: Aquí con yo, allá con quién.
0: Así, y te hacen caso, así es.
4: ¿Listo?
8: Ya le bajé el volumen, Julianita, mi amor bello, preciosa, linda y hermosa, tita buena.
0: ¿Qué es lo que más te gusta de Juliana?
8: ¿Sabes qué? Ey, párale bola, ¿sabes qué es lo que más me gusta?
4: ¿Qué?
8: El caballito, ese pecho escaparate.
0: ¡Qué burra! Ay, no, no, no, no, no. Ey, loco, ¿qué pasa? Eche cuidado, ¿ah? Los barranquilleros somos firmes, cuidado.
2: Bonito, bonito.
4: Mi amor, me encanta tu comentario.
8: Caballito, caballito, buenas noches, muchachos, ¿cómo estamos? Buenas
4: bien,
8: noches.
4: Mi vida, ¿cómo estás, mi amor?
8: Bien, bien, gracias a Dios. Acá desde Barranquilla, esa vaina de hombre con hombre, caballito, no da calor. Eso es a sofocación, mi llave.
0: Sí, sí. Olvídate. Papi, imagínate yo diciéndole a Ricky Martin, ¿qué me puedes decir tú, amigo? O sea, el caballito en un video. Ah, papi, yo no soy Cagastén de Bayer, pero imagínate que este man yo lo cojo de la mano, le doy un besito porque está bueno, 50 y pico de años, está chévere, está simpático. ¿Qué me puedes decir tú a mí después que tú escuches esa vaina?
8: No, papi, que tú estás bastante bajito en sal, oíste, bastante.
0: ¿Qué me puede decir Lucho Torres a mí?
8: No, Lucho Torres, mejor ni lo das al aire porque tú sabes cómo es la vuelta, ¿no?
4: Mi amor, pero venga, yo le digo una cosa.
2: A ver,
4: echarle los perros a caballo lo puede hacer usted cacorro, digamos. Pero Ricky Martin
2: eso
4: está
2: es un
4: bueno. Pero ¿por qué lo quieren ocultar? Eso usted no lo hace gay ni menos. Ricky Martin está buenísimo. Y lo digo yo, que también me gusta la arena.
2: No, hombre. No, dígala, sea serio,
0: Juliana,
2: sea serio.
0: Ricky Martin te pone a dudar.
4: Es como decir que Shakira no está buena. Señora también tiene como 60 años y parece que tuviera 20.
0: Oh, Juliana, pero es distinto.
2: Es como Amparo Grisales, es como Amparo Grisales. Más de una también le ve la misma situación. Y
4: ¿cómo me van a decir que Amparo Grisales tiene 70 años? ¿Cómo? ¿En dónde?
8: Oye, Amparo está para la raya, esa mujer, no joda.
4: Ah, bueno, Ricky Martin también, mi amor. No, Ricky Martin también.
8: Pero esto para ti, mi vida, para ti.
4: Para ti también.
8: Para mí no, para mí no.
2: ¿Y por qué? No. ¿Pero por qué no? O sea, ¿por qué no?
0: Pero, ¿por qué? ¿Pero por qué quieren hacer cambiar de opinión al man?
2: No, puedes decir de pronto, admirable, está lindo, ¿pa' qué? Está bueno, pero no me lo comería. Pero ustedes son cerrados, que no, acepten. Donde ustedes fueran así, con esos cuerpazos, así de lindos, así con esos labiecitos, con esos, ustedes dirían, úpale, qué cosa buena.
0: Bebe,
2: acepten.
0: A propósito de Shakira, ve, ahí está Shakira.
8: A mí también, no me ha visto mi pantaloneta, mi pantaloneta y mejor dicho. Te vuelve como mantequilla en caldero caliente, amor, te derrite un solo viaje.
0: ¡Yerda!
2: ¡Ópale!
4: Bueno, mi amor, muchísimas gracias. La verdad, voy a tirar una bomba y me retiro lentamente. Los costeños tienen masculinidad frágil.
0: No, señor, no, señor. A mí me gustan las hembritas y yo soy un costeño. No, señor. Ahí sí la voy a decir. No, señor, ustedes pueden decir misa. Ustedes pueden gritar, pueden vociferar, pero nosotros no tenemos la masculinidad frágil.
2: Les aseguro que ustedes.
0: A mí no me bostece el asterisco. No, y esa vaina yo no me la dejo manicurear. No, señor.
2: No, caballo. Ustedes, por más hombres que sean, están solitos y dicen, ay, joda, si no, está señor. Como bueno, pero están con los amigos, no, cochino, el otro va, no,
0: el eso, que hombre, dice que el hombre está simpático es porque se le moja la canoa y se deja curumutear no, asterisco.
2: Es más, esos son los que menos se les moja la canoa,
0: no,
2: los
0: señor.
2: Que son más calladitos son los
9: que
2: más se les moja.
9: Hay que reconocerlo de que el man es pinta,
2: siempre
9: sentado, pero ya con las que salió ese man. Eso es
2: por
9: puro
2: fin.
9: Mariquita.
0: No, vale. Y no Tolima. Mariquita
2: bien.
0: Y no Tolima.
2: Lo reconoció. Está pero bien. Lo reconoció.
4: El man se pasó unas cuadritas diciendo que le iba a coger de la mano y le iba a besar. Está bien. Está bien. Pero cada quien puede expresar su amor y su admiración.
10: El problema no es tanto lo que le dijo esa persona Ricky Martin, sino las palabras que usó. Hay muchas maneras más masculinas de decir que uno admira a un hombre porque es pinta, porque lo mantiene.
0: Es un man bacano, ¿sí o no?
10: Todo eso.
2: Es como Chayanne.
10: Es más que todas las palabras que usó. Y caballito, mijo, usted ya tiene los antecedentes a Entropicana.
0: ¿Por cómo así?
10: Usted ha vivido que le dice bello, simpático, divino, hermoso, es al osito peludo de Barranquilla.
2: ¡Ah! ¡Osito!
0: Pero, lo que pasa es que Juliana no sabe. Juliana no sabe.
2: Juli, se fue para la calle. Se fue para la calle en medio del programa y se entró para donde el osito. Un señor que tiene como una tienda en Barranquilla.
4: Sí.
2: Es un señor muy gordito.
0: Pues,
2: le dicen el osito. Y él lo sobaba y lo sobaba y le decía, osito, venga para acá. Osito, eche para allá. Le pegaba su abrazada. Le pegaba su besito. Vea por aquí el osito. Mentira no es.
0: Karina.
2: Mentira no es. El osito lo dejó flechado. O sea, que nadie como el osito.
0: Joda, Karina.
4: Además, a mí me parece muy hijo de madre que uno venga de la costa de comer burra y esté exigiendo y diciendo que no va a comer a Ricky Martin.
0: ¡No, señor! Ya yo le he dicho a ustedes que nosotros allá, bueno, hay unos que sí les gusta el tema de la zoofilia. Ojo, aquí ya están poniendo en la cara a la gente que le gusta la zoofilia, ojo con la burra. Pero nosotros, los hombres, no podemos decir esa vaina. Nosotros tenemos códigos. No, si el man está bueno, está bien.
2: Es
0: como mujeres,
2: esos códigos,
0: señor.
2: Si lo dicen.
0: No, a mí me
4: parece que la gente se contradice mucho. La gente, por ejemplo, dice como, ay, no, qué horror comer en la calle. Dios mío, si usted chupa jopo, señor. De esa la
2: ¿cómo diría tanto?
0: Pero es que una cosa no tiene que ver con la otra. Jopo es otra cosa. Jopo es otra cosa, pero ya decirle un man, o sea, no.
4: ¿Qué tal que el jopo de Ricky Martin esté más limpio que el del...
0: Imagínate esa vaina llena de pelo. Macho que se respete, tiene pelo en las nalgas. Esa vaina
2: no va. Ricky Martin ya se la hace, papito.
0: Mierda. Imagínate un macho. Ay, ven, papi, ponte así en el 60 y 10. No, señor.
2: Ricky Martin se voltea.
11: Muchachos, muy buenas noches. Dios los bendiga. Yo escucho Tropicana, la más bacana. Karinita, Julianita,
2: mi amor.
0: Mi vale.
11: ¿Qué se cuenta? ¿Qué se dice?
0: Aquí con esta pelada.
11: Reportándome de las calles de Tabogo.
0: Nada, aquí estas mujeres que, mejor dicho, quieren que yo diga que el man está bacano, imagínate tú.
2: Tienes que aceptarlo,
12: no
2: caballo.
12: Decir lindo humano, pero tiene que ir la grosería al final, o si no, eso queda muy afeminado. Claro, toca decirle, está lindo el hijo.
0: Ay, hay unos que se camuflan así.
13: Venga, yo le digo algo, sí, uy, no, ese man está bajito de salir, rebajito. Porque uno puede reconocer que otro man es presencia. Uy, ese marica está viga. Pero de ahí a lo que dijo, güey, puta, le bosteza ese asterisco, pero
0: sí,
13: años luz.
0: Si no le ha tocado comer de esa, lo traspasa mío.
13: Y ese le entra el agua es por el solar.
2: Ve, yo sí he escuchado que hay manes que dicen, uy, ese man está viga. Así sí he escuchado. He escuchado mucho. ¡Aló! Caballo. Juliana, pero no grite. ¡Aló!
14: ¡Aló, buenas noches!
2: Buenas noches, perro, por allá. ¡Hable, pues!
14: ¡Ah, pero ya,
2: que te calmes, Julián!
0: Pero me da risa porque le hace caso.
4: ¿Cómo se llama su merced lindo, mi amor?
2: Su merced, su persona.
14: ¡Tuto! El mismo de siempre.
2: ¿Tuto? ¿Qué tuto es lo que le va a dar a usted? ¡Lucho!
0: ¡Vaya, carecabucho!
2: Vamos a guardar
4: todo lo que cuelga es tuyo.
2: Mentira, no. Además, yo no sé si es que a Lucho le cuesta mucho repetir el nombre. Pues yo veré y le pregunto dos veces el nombre, Lucho. Y usted dice, Lucho, mucho gusto.
0: Hey, viejo, Johnny, estas mujeres aquí andan diciendo que ese man está bien, que haya dicho que Ricky Martin, que un besito, que agarrarlo de la mano. ¿Ese man es cagazo, ¿sí o no?
2: No.
14: Ah, sí, el man se alcanzó a pasar un poquito, pero pues es de, digamos, es como de uno cuando tiene bien definido su masculinidad, uno habla con propiedad, ¿no?
0: Mierda, Lucho, ya me...
2: Por ejemplo, ¿usted cómo diría? Cuidado. ¿Usted cómo diría si está soñando con Ricky Martin?
4: Es que si está soñando.
14: No, yo no digo nada porque yo sé que el man le gusta a la maricada, ¿sí?
2: Por eso.
14: Sí. Pero si es...
2: Pero ¿usted cómo diría si de pronto lo tiene al frente y lo ve pasando y está muy lindo el man?
14: No, yo diría, uy, ese hijo de puta tan presencia y salió marica.
4: Me parece una buena frase.
2: Pero bacano, sí.
4: Sí, porque ¿qué está desperdicio? Qué lindo.
2: Yo diría, qué desperdicio, ¿no?
0: Imagínate yo diciendo eso. Aquí en Tropicana. No, imagínense que le voy a contarte a Ricky Martin, que ya tiene otra nueva pareja y tal. No, qué desperdicio el man. ¡Yerda, caballito de cagada y tal! Entonces, no, eso no hace o no. Y la primera que me dice así es Juliana, porque ella siempre me dice, ¡oh, este puro para la marica! Ella siempre me dice así.
4: ¡Puro pelado roto!
0: Así me dice, así me dice. Ahora te puedes imaginar donde yo diga que ese man está bueno.
2: Que caballo esta semana puso una foto y yo qué le puse.
0: Ya está bueno el perrateo.
2: Puro
0: ya,
2: pelado.
0: Ya está bueno el perrateo.
2: Lucho, si yo me llego a dar cuenta que Caballo es cagada, lo hago salir del closet en vivo en este programa.
0: Eche, Juliana, ¿qué? No.
2: Si yo me llego a dar cuenta que le están soplando el jopo, yo...
15: Que le están haciendo cosas raras.
2: Sí, él sabe cómo es conmigo. Las cosas son serias, en la raya. Sí, porque a mí esos manes que hay, que no, que eso es pura pelea o caga, que a mí sí me cuesta trabajo.
15: Por eso le digo, Juli, por eso le digo, el que más habla es el que más es.
2: Sí.
0: No, menos.
14: Allá de la costa van a ser mondas. Ellos tienen su propio código, pero por ellos mismos allá.
2: Ajá.
0: Sí,
2: señor. Espérate que yo vaya con Caballito Barranquilla y me voy a pillar todas esas luces de semáforo que se hacen por allá.
0: No, pero es que, no. Imagínate que suene esta vaina.
16: Marica tú.
2: ¿Tú? Marica quién. Marica yo.
16: Marica quién.
2: Caballo con esta canción marica desfilando tú en el carnaval así. ¡Ay, ay!
0: ¡Mierda!
2: Con unas chaquiritas en las cinturas y boleándolas de lado a lado.
0: Evio, Yolu, en la buena, mi hermanito. Bacano. Y ya saben, no se le vaya a ocurrir decir que un man está bueno, porque esa vaina ya está como Juan Gabriel.
2: Poneme la canción que pusiste de fondo.
0: Eso, mi hermano.
2: Chao, mi Lucha, te quiero. Chao, amor.
14: Chao, mi amor.
2: A ver, Juli, ¿qué va a decir?
16: Marica tú.
2: ¿Cuándo es el carnaval de Barranquilla?
0: Febrero.
2: En febrero.
0: Los primeros días de febrero.
2: Póngame cuidado. Míreme a la cara.
0: Ajá.
2: ¿Usted me tiene cariño?
0: Obvio, yo a ti te adoro.
2: Si yo le pidiera una cosa, usted...
0: Mierda, ya va a venir con tu vaina. Que salga en el carnaval de los maricas.
2: Usted se va a poner una camisa cortica. Un pantalón normal, pero
15: ombliguera,
2: una camisa cortica.
15: Ombliguera.
2: Unas gafas, de las que son como de corazón o de florecita. Y va a salir con su amiga para apoyar que su amiga sí es gay. Y uno apoya a los amigos.
0: Ah, bueno.
2: ¿Va para eso?
0: El Pride,
2: no, para
0: el
2: eso.
0: Pride.
2: El Pride, sí. En el carnaval de Barranquilla.
0: De verdad, Juliana, ¿cómo así?
2: Sí. ¿Sale o no sale?
15: Una foto y la pone de estado.
0: ¿Y será?
2: Es una muestra de amistad, es una prueba de la amistad.
0: No, pero pídeme otra vaina, ¿no?
2: Karina, ¿apoya o no apoya?
15: Apoyo, es más, yo voy también y la cojo de un lado de mano y Juli del otro lado.
2: Eso.
15: Y Caballo en la mitad con día uno a los lados.
0: ¿Sabe qué me van a decir, Juliana?
2: ¿Qué le van a decir?
0: ¡Ay, la caballa! ¡Ay, ahí va la caballa y tal!
15: ¡Ay, una patadita!
2: ¡Ay, caballa no, mi amor, potra! ¡Yegua!
0: Ahí, contesta más bien, Juliana.
2: ¡Aló! ¡Aló!
17: ¿Cómo
2: estás?
17: Buenas noches.
2: ¿Cómo estás, princesa?
17: No. Buenas tardes.
2: Princesa tú, mi amor. Princesa tú, mi reina.
17: Hola, princesa, con ese. Para las dos princesas. Oye, manito caballo, ¿qué?
0: Papi,
17: claro que te va a hacer Ricky Martin.
0: Analiza tú. Sale Julián y me dice que si yo la quiero a ella. Y me apuesto, ¿no? Que en el carnaval de Barranquilla te vas a poner un topcito, una gafita, así de corazoncito. Ay,
17: no te lo dices.
0: Pa salir por toda la 44 el sábado del desfile de los maricas. Raca, raca. No, que entre otras cosas yo... Tú sabes que no. Y tú sabes que yo soy el que lo presento. Mira, tú sabes que yo soy el que lo presento. Yo presento ese evento, sí, ya tengo tres años, con Jairo Polo.
2: Es más, lo va a presentar con modelos.
0: ¿Así o no?
2: Saludos a mi vida. Te presento a la nueva potra,
0: sí,
2: de Tropicana.
0: Analiza tú. Ay, el caballo, el que se deja temprano. Esa vaina no puede pasar, a madre.
2: La nueva integrante de Copete para arriba.
0: La jopo de yegua. Hola, loco.
2: Mira, si tú quieres jugar un momentico conmigo, 5 segundos, ya que llamaste. A ver.
17: Dale, princesa, dale. Ya sabes quién soy, de Alta Cita, Quillero.
2: Mi amor, yo
15: me encanta.
2: Obvio, mi amor, si ese acento se te escucha hasta el fin del mundo, mi
15: nítido, vida. Nítido, se le escucha lo más de rico.
2: Mi amor, si tú tuvieses que presentar el carnaval de Barranquilla y fueras marica, ¿cómo sería tu voz? Si fueras gay.
15: A ver.
17: Bueno, aquí tenemos el reinado de la yuca rucha, amiga. Aquí para ustedes les tenemos la reina de reina, yeah. La popo de yegua. Un aplauso.
2: Se inspiró.
0: Papi, cuidado con la capullo.
15: Premio, ojo.
0: Cuidado con la capullo en Barranquilla.
15: Pero me gusta porque se mete en el papel. Así es, esa es la actitud.
0: Ey, Juliana. Ey, el WhatsApp está lleno y de puro macho. ¡Ah! Dígalo. Estos son los temas que le gustan. Estos son los temas que le gustan. Vamos a escuchar. Vamos a escuchar. Un abrazo, un abrazo.
18: Pero, Karinita, no hable tanta paja que Caballito sí fue y saludó al osito, pero ¿qué me dice ese tarrado de vieja que le preparó ese perro caliente que comió?
15: Ay, sí,
18: y
15: pero.
18: Ahí
15: pero
18: estaba Caballito, era pero firme en la raya.
0: Ah, bueno, sí,
18: con,
0: sí, sí. ¿Cuál
18: con
0: voy
18: esa
0: a hacer?
18: La placa que estaba buena. Hable las vainas como son, Karinita, y coméntele la vaina como es.
15: Ve a Juliana.
18: Ay, mira. Tropicana, la más bacana, bacanísima.
0: Te das cuenta que ya nosotros sí tenemos oyentes fieles desde el primer programa hasta ahora.
15: Pero es que le voy a decir una cosa a Juliana, sí se fue por donde la muchacha y todo, pero fue la única muchacha que encontró. Adicional, se pidió un perro como con 3 salchichas, que es que él quería entre más salchicha mejor.
0: No, me la rega. Sí. No.
15: Que entre más
0: yo no pedí un perro, no, eso se llama una perra. No, y la perra viene cortada por
15: señor, cortada por donde sea.
0: No, eso se llama perra, eso se llama perra. Oye.
15: Salchichas, ¿cómo era? Es que me lo había encargado.
19: ¿Cómo era de grave la masculinidad frágil de Caballito? Incluso le no va a decir que estaba comiendo perro y tiene que decir que está comiendo perro.
0: No, porque salí que soy, me comí un salchicherío ahí, no señor. Dos
15: y
0: salchichitas.
15: Normal,
0: nada más.
15: ¿Y qué tiene? ¿A usted no le gusta la salchicha?
0: No, señor, porque los embutidos son malos.
15: ¿Cuántas salchichas se comió Caballito?
0: Bueno, en este momento ya entro mi canal. Vamos a llamar a las personas que no están de cumpleaños. Ya, al 310-206-3302. Mande de una su not. No, escriba.
15: Mis amores lindos de mi corazón, los que están ahí a través del WhatsApp, sí. Que usted crea que está durmiendo.
0: 3302.
15: Escríbanos si quiere que llamemos a alguien a cantar el cumpleaños, sí, pero sí. Tiene que ser alguien que no esté cumpliendo años.
0: Es correcto. Ya viene Juliana con su perrateo, viste tú. El que no esté cumpliendo años, hágale la broma ya, de una.
15: El costeño que llame, ya sabe, llamen los costeños, llámenos. Y nos dicen cómo van a presentar el carnaval de Barranquilla, pero si tuvieran a un gay. Solamente tienen que fingir tener. Es mi. Tiki, tiki, tiki.
0: Mira.
15: Bueno, pero entonces vamos a llamar a los en Cali, que no estén
0: en Cali,
15: cumpleaños.
0: En Cali, en Cali,
15: o sea,
0: en Cali, en tu tierra.
15: Sí. Como
0: en Cali,
15: pereza.
0: En Cali. Mira, ¿eh?
15: Ya vamos. Hágale.
0: Cumple el 4 de octubre, pero vamos a darle la vida así como dice Juliana.
15: Listo, de una.
0: Karen Ortega de Cali.
15: Karen, listo, va.
0: De un amigo no vayan a decir el nombre de quién.
15: No vaya a decir el nombre de quién. Es que.
0: No. Que no se puede decir el nombre, sino del amigo.
15: Listo.
0: Espérate.
19: Se llama ¿cómo se llama? Pero entonces, espere, ¿quién le va a hablar? ¿Caballito?
0: No, tú, yo no.
15: O los tres, de una, feliz cumpleaños.
19: No, porque no escucha, Karina.
15: Bueno, está bien.
0: Espérate que estaba ahí.
19: Que le mandaron una serenata.
15: Juliana. Hágale. Yo tengo aquí mariachis. Yo tengo aquí mariachis, yo tengo el trombón.
0: Ya,
20: por favor, ingrese su contraseña seguida de la tecla. Gracias.
0: Dale, ahí va.
19: ¿Con qué dice, Miguel?
0: Sí. Juliana, se llama.
15: Espere.
0: Karen Ortega.
15: Yo tengo esto, vea.
0: Vale, ¿cuál es la suave?
15: Pues aquí la tengo para la fiesta.
21: ¿Aló?
15: ¿Aló?
21: ¿Sí?
15: Doña Karen, ¿cómo me le va?
21: Bien, ¿con quién hablo?
15: Con Juliana, mucho gusto, doña Karen. Yo trabajo en Tropicana. ¿Sí ha escuchado Tropicana, la más bacana, bacanísima?
21: Sí, señora.
15: Doña Karen, es que nos mandaron un mensaje y nos dijeron que usted está cumpliendo años. ¡Oh!
0: ¡Eso! ¡Feliz cumpleaños, Noah! Karina acá.
15: Doña Karen, le mandaron la siguiente serenata, ¿oyó? Disfrútela.
0: ¡Feliz cumpleaños!

0: de la avenita. ¡Eso, Karen! ¡Esa vaina!
1: Doña Karen, ¿cuántos años está cumpliendo?
2: No, yo no estoy cumpliendo años.
0: ¿Cómo así?
1: ¿Cómo que no? Doña Karen, pero si a nosotros nos dijeron, Karen...
0: Vea, usted se llama Karen Ortega de la ciudad de Cali.
1: ¿Sí o no, doña Karen?
0: De parte de un amigo.
2: Sí, pero no es mi cumpleaños todavía, se adelantaron mucho.
1: Ah, ¿cuándo cumple usted? ¿Cómo así?
0: Ah, bueno, entonces, Juli, como ella todavía no está cumpliendo, la torta se la damos a otra persona. Ay, señor.
1: Ah, doña Karen, qué pena con usted, ¿no? Bueno.
3: Bueno.
1: Es que si nos llamaron y nos dijeron, ah, que si le podíamos dar una serenata a usted, y pues nosotros no cantamos bien, pero le hacíamos con cariño. Doña Karen, gracias por la actitud, acaba de salir.
3: Un abracito y que cumpla muchos años más.
0: Oiga, y venga, le voy a preguntar algo, ¿y usted cuándo cumple, señora Karen?
2: En octubre.
0: Ah, usted bruja.
1: Pero ya casi, no importa.
0: Usted cumple en el mes de los brujos. Yo también cumplo ese día. Ese me
2: imagino. Ajá, somos brujitos.
0: Ah, bueno, ¿y cómo hacen los brujos?
2: No, ni idea.
1: Doña Karen, un abrazo muy grande. Y que los cumpla feliz en todo caso.
3: Chao.
1: Ya le cantamos el cumpleaños. Y descantada, ¿no? Doña Karen. ¡Bravo!
0: ¡Bravo! Esa vaina. Juliana, esta vaina se llenó. Otro.
3: Ustedes son la cagada.
0: No, ajá. ¿Yo por qué? Bueno.
3: Me encanta. A ver, ¿a quién más?
1: Puro pelado caga.
0: Reacción diva.
1: Ajá, ¿a quién más?
0: Ah, pero ya llamamos.
1: Ay.
0: Ya llamamos a Cecilia, ¿verdad?
3: Ah, no, caballo, usted
1: a Cecilia.
3: ¿Cómo para?
1: Ahora llamamos a doña Cecilia, sí, ella sí está cumpliendo años.
0: Sí.
3: Ella es la que sí está cumpliendo.
1: Ajá.
0: Ok, ya tengo otra.
3: Sí. ¿A quién?
0: Ya te voy a decir.
3: ¿Pero cómo se llama, diga?
0: Ya te voy a decir, espérate ahí. 68-4377. Alejandra García.
3: Alejandra, listo. ¿De qué edad? ¿De qué ciudad?
0: Alejandra García. Pero no, no me dicen. Ey, ¿de dónde es Alejandra García?
3: Tienen que decir de dónde para poder llegar efectivos.
0: Listo, espérate ahí. Ahora viene el código.
3: Un poco en tu código.

0: Yo me tengo que ir.
1: ¿Aló?
2: ¿Para dónde se tiene que ir?
0: Muchas gracias a usted.
3: ¿Aló?
1: ¿Aló? ¿Alejandra?
3: Sí.
1: Alejandra, ¿cómo estás?
3: ¿Con quién hablo?
1: Con Juliana Cardona. ¿Le suena el nombre?
3: No, ni idea.
1: Alejandra, yo soy locutora de Tropicana.
3: Ah, sí, sí, señora. Hola, buenas noches.
1: ¿Qué más, Aleja? ¿Bien o no?
3: Bien.
1: Aleja, ¿cómo te parece que nos escribieron? Porque en este momento estamos en A Que No Me Duermo, que es el programa de la noche. Y nos dijeron que sí, te podíamos cantar el cumpleaños.
4: ¡En la ciudad de Bogotá! ¡Feliz cumpleaños! Dice... Ahí vamos a entonar una canción, pa' que cantemos. Vamos a entonarle con amor su cumpleaños. Vamos a decirle con amor que la felicitamos. ¡Viva los mongólicos! Y que siga cumpliendo mucho más. Y que la Virgen la tiene que cuidar. Que de mi parte, la de la vida. ¡Una bulla!
1: ¿Cuántos años estás cumpliendo?
4: Colgó.
1: ¿Sí? Colgó.
4: Vamos a llamarlo otra vez. A nosotros no se nos cuelga.
1: ¿Por qué colgó?
3: No, ellos no.
1: No. Es que nosotros cantamos muy feo.
5: No, vamos a hacer es llover.
4: Ay, hombre.
5: ¿Quién se está riendo por allá?
1: Camila.
4: Qué barbaridad, Dios mío, bendito.
5: Camila, cuidadito. Super guau, me encanta.
4: Espérate, ¿qué super guau?
5: Oye, mi pregunta técnica es, vení, caballito, ¿a mí me están escuchando los oyentes o no?
4: Obvio que sí.
1: ¿Por qué?
5: Porque a veces como que siento que no por el retorno.
4: Lo que pasa es que esa vaina la tienes muy alta. 14.
5: Amor, ojalá quisiera tenerla alta.
3: Yes.
4: Dale, a nosotros no se nos cuelga. Dale, dale, Karina, tú. Bueno.
5: ¿Esa quién y de dónde?
4: Ay, Alejandra, la que nos colgó.
5: Ah.
4: ¿Y te contesta?
5: Aleja.
4: Contesta que no te vamos a pedir pudín.
6: Este es el servicio de contestador.
5: No, no nos quiere contestar ya.
1: Te dije que no iba a contestar.
4: Bueno, esta.
5: Marquémosle a otra.
4: Desde Popayán. Ella es Kelly Moreno, listo. Sí, desde Popayán. Vamos a ver.
5: A Kelly le va a dar un soponcio.
4: ¿Sí?
1: Kelly Moreno en Popayán.
5: No, qué pecado. Listo.
4: Sí, Kelly Moreno en Popayán. Segundito.
5: Listo. Mientras que caballo hunde el botón.
4: Listo. Por favor, marque su clave.
6: Por favor, ingrese.
1: Ya se lo aprendió. Ay, qué buscación.
4: Listo, ya,
6: diga.
4: Kelly Moreno está en Popayán.
7: Aló.
5: Aló, buenas noches.
7: Aló, buenas noches. Buenas noches.
5: ¿Con Kelly?
7: ¿De parte de quién?
5: Kelly, ¿cómo estás? Hablas con Karina Uribe, Tropicana, la más bacana, ¿sabes?
7: ¿Cómo estás?
5: Qué bueno saludarte, Kelly. Es que mira, nos contaron algo muy especial y es que queremos celebrarle con serenata hoy tu feliz.
4: ¡Eso! Kelly, que papito Dios te bendiga, te regale vida y salud en abundancia, que siga siendo esa mujer feliz, emprendedora, pujante, guapachosa, echa para adelante y que sea muchos años más. Ya te partieron la torta y te soplaste la vela.
5: Kelly, ¿cuántos años estás cumpliendo?
7: Yo creo que se equivocaron.
4: No, mira. Tú te llamas Kelly Moreno de Popayán, la ciudad blanca de Colombia.
7: Sí.
4: Ah, bueno, viste, bravo. ¡Cumpleaños, Kelly!
5: Serenata, cantémosle.
4: Ahí va, la serenata con Diomedes Díaz. Que te guste la serenata, mi amor. De parte de Juliana. De parte de Karina y de parte del caballito de Tropicana. ¿Cómo dice?
5: Que cumplas muchos años más.
4: Felicidades,
5: un beso,
4: Kelly.
5: Un beso.
7: Muchas gracias.
4: Vamos a entonar una canción para que cantemos. Vamos a festejar con emoción tu cumpleaños. ¡Dale! Vamos a decirle con amor a Kelly que la felicitamos y que siga cumpliendo mucho más, que la Virgen la tiene que cuidar. ¡Que de mi vida eso! Kelly, ¿y ya te, ya, y cuál fue el mejor regalo que te dieron hoy?
7: Aún no me lo han dado.
4: ¡Ah, mi amor! ¿Cómo así?
1: Ojalá se lo empaquen, Kelly, de una vez le digo.
7: Muchas gracias.
1: Kelly, ¿por qué?
7: Una felicitación.
1: Ay, Kelly, y te voy a decir una cosa. En este momento te está escuchando toda Colombia, porque en este horario se unen todas las tropicanas de todo el país para celebrar los cumpleaños.
4: ¡Eso! Eso, Kelly, ¿ya cuántos abriles estás cumpliendo?
7: Muchos.
4: Ay, ¿pero cuántos?
1: Ay, Kelly.
4: 30, 40, 50. 44. Uy, Kelly, wow, muy bien.
1: Kelly, ¿usted sabe que en 4 es más sabroso?
4: Sí,
1: Kelly.
4: Eso.
7: Total, eso es totalmente de acuerdo.
4: ¿Y sí? Wow, Kelly. Bueno, Kelly, te mando un abrazo.
5: Bueno, un abracito.
4: Gracias por escuchar a Que No Me Duermo de Tropicana. De lunes a jueves. No, de domingo a jueves, desde las 8 de la noche, en la más bacana tropicana. Te mandamos un besito, Kelly. Ah, nos guardas por ahí.
7: Bueno, muchas gracias. Dios los bendiga.
4: Amén. Esa vaina.
7: Chao.
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0: eso sí les gusta, ¿no? Eso sí les gusta, la recochita. Saludito para todos los que andan por ahí hasta ahora camellando y escuchando, por supuesto, la más bacana Tropicana. Los que enviaron su saludito, los que han enviado un audio por ahí participando de los temas, 310-06-3302. Que obviamente hasta ahora, a partir de este momento y hasta la medianoche, Karina, Uribe y yo los acompañamos. Porque Caballito es un flojo, porque es costeño, entonces él se va a dormir temprano y...
1: Solo por eso.
0: Saludo a la gente que está en TikTok también. Qué rico, todos los que estaban ahí diciendo, haciendo parte de la recochita, cantando el vamos a cantar una canción. Para que cantemos. ¿Quieres seguir recochando? Queremos a caballo hasta la medianoche. Sí, porque si no...
1: Fácil y sencillo.
0: Sí, a mí aquí en la consola no me fluye. No me fluye la recocha.
1: No, tenemos el mismo flow.
0: Ustedes, cuando yo estoy allá solita en el micrófono, yo recocho. Pero acá no recocho. Ustedes, pues, no hay recocho. Sin mí no hay recocho. Ustedes, pues, no recocho. Pero lo que sí hay es
1: medio
0: tema.
1: Recocha.
0: Pero sí hay tema. Tema siempre va a haber. Eso definitivamente hay.
1: Para que hablemos, para que rajemos, para que chismosiemos, para que conversemos, para que dialoguemos.
0: Y independientemente de qué tema, la idea es que ustedes siempre puedan estar conectados con nosotros a través del WhatsApp o los que les gusta más, como a mí, la conversación de antes, ¿sí? La que uno llamaba, que uno marcaba ahí el teléfono de las de la ruedita.
1: De los huequitos. Así,
0: Y uno se quedaba hablando. Soy
1: Tur 1. 1, 2.
0: Ajá.
1: 3. 24. A mí no me tocó ese teléfono, pero bueno, no importa.
0: Qué tristeza, mi hermanita.
1: 601. Los últimos de esos teléfonos públicos de cosita roja o naranjada.
0: Ah, no, a mí sí me tocó. Doña Rosa tenía en la casa un gran teléfono de color, si mal no estoy, naranja.
1: Sí.
0: De meter el dedito. Y ahí fue donde ya aprendí.
1: A meter el dedito, qué maravilla. Es que, no, señores, ustedes si no saben de educación, no opinen.
0: No opine. Si no sabe de educación sexual, no opine. Bueno, señoras y señores, yo me voy a ir siguiendo un poco el tema de lo de Ricky Martin y que tienen la fragilidad, la masculinidad frágil y demás, con un audio que de pronto les va a dejar la conciencia inquieta, la cabeza inquieta.
1: Hay más de un hombre inquieto y con curiosidad. ¿Y usted sabe qué es un hombre con curiosidad?
0: ¿Qué es un hombre con curiosidad?
1: Ave María, Juliana.
0: Ave María.
1: Tumba lo que esté caminando.
0: Ah, usted me había enviado otro. Bueno, yo iba a poner otro. ¿Ese cuál es?
1: No, el que tenga cualquiera de los dos. Es el que usted dijo.
0: Bueno, escúcheme pues, este muchacho que es creador de contenido y ha hecho una gran revelación. Lo voy a poner para que lo escuchen y me dicen los hombres qué opinan. Rueda la carepalo. Espéreme un momentico porque lo puse como no era, cosas que suelen ocurrir. Ahora
1: adelántelo,
0: sí.
1: Mi amor.

0: No, no, no, antes al contrario, hay que ponerlo desde el principio.
1: Hazme después semen. ¿Te gusta el semen, Manuel?
0: Es que no sé cómo ponerlo. Ah, ¿cómo hago esto? Acá no me deja devolverlo.
2: Mándemelo, entonces yo lo devuelvo.
0: No va a poder ser. Espéreme.
3: Pero a Juliana sí le encanta ese tipo de cosas, ¿no?
0: Es que usted no sabe la lucidez con la que este hombre habla. Está ahí en la escaleta. Está ahí en la escaleta.
2: ¿Pero cuál de todos?
0: El que está arriba, el de Ricky Martin.
2: ¿El de Bocito?
0: Sí, ese.
2: Listo.
1: ¿Alguna vez fue semen?
2: Bueno, ya, ya.
1: ¿La mujer que te gusta alguna vez fue semen? ¿Te gusta el semen, Manuel? ¿Eres gay? ¿Eres gay? ¿La mujer que te gusta?
2: Ya, no entendí más.
0: Ya, eso es todo. Ah, ¿verdad que es cortico? Así que podía volver a sonar.
2: Ah, qué pereza, como
0: yo soy tan boba.
2: Ya, ¿qué dijo? ¿Qué más dice? No, no entiendo.
0: Espere, que acá se va a escuchar mejor. A la una, a las dos, ya.
1: ¿Eres?
0: Y dice:
1: ¿la mujer que te gusta alguna vez fue semen? ¿Te gusta el semen, Manuel? ¿Eres gay?
0: Él se llama Ian, sí, bueno. Es un creador de contenido. Hizo un video, se volvió viral y dice: la mujer que a ti te gusta alguna vez fue semen. Eso quiere decir que a ti te gusta el semen, Manuel. ¡Eres gay!
2: ¡Eres gay! ¡Eres gay!
0: ¿Será que sí? Porque realmente sí. O sea, para que tú estés aquí y yo estoy aquí.
2: Pero son bobadas.
0: Mi papá tuvo que eyacular. Yo fui el espermatozoide más rápido, aunque ustedes no lo crean.
2: O sea, donde la ven ahí no es tan lenta, es antes rapidita.
0: Exactamente. ¿Ustedes qué piensan, señora y señor?
2: ¿En conclusión qué?
0: En conclusión es reforzar el tema que veníamos hablando de lo de Ricky Martin. ¿Por qué les cuesta tanto reconocer que un hombre es guapo o no lo es? ¿Cuál es el problema? ¿Cuál es el misterio? Para eso, por ejemplo, existen los medios de comunicación que además ponen la belleza que debería ser bien puestecita y expuesta. Señor, si usted no tiene cuadritos ni chocolatina de gimnasio, si usted no tiene ojos lindos, cejas pobladas, cabello perfectamente peluqueado y ojalá barba por la tendencia ahora, usted seguramente no hará parte de esos hombres a los que la mayoría de personas llaman guapo. Vamos a contestar.
2: Buenas.
0: ¿Cuál es el bendito vicio que nunca puede bajar el volumen al radio?
2: Pero no se me le enoje, Juliana, listo, dije gracias.
4: ¿Aló, aló?
0: ¿Aló?
4: ¿Aló, aló? Sí, hola, ¿qué tal, Juliana?
0: Haceme el favor y me le bajas todo el volumen al radio. Dios te pague, te bendiga y te muy
4: ya, incluso te lo bajé todísimo. Y si quieres, me paro y me quito ahí, de aquí, ¿vale?
0: ¡Ay! Te quiero mucho, tan lindo,
2: mi amor, no le pare bolas a Juliana que ya habla muy brusquito, sí, corra de para atrás, mami, y despegueselo un poco.
4: Venga, espere, a ver, Juliana, ¿y cómo se llama la otra?
2: Karina.
4: ¿Verdad? Hola, mami, es que tengo a veces una mala memoria, mira, cae todas las noches, la escucho, mira, y a veces yo no sé, perdóname, ¿vale? Perdóname la vida.
2: Mi amor, tranquilo, perdonado, pero mi amor, te voy a pedir un favor, aléjate un tris el teléfono de la boca. Yo creo que nos está hablando muy duro.
0: Sáqueselo de la boca, hágame el favor.
4: Ay, no, mira, Karina. O sea, Karina, yo las amo, ¿ves? Yo las amo a ustedes dos, ¿ves? Yo las adoro, es bueno. Que yo no sé, estas voces nos hacen mucha falta por la noche aquí en Colombia.
0: Yo ya sé quién sos. Vos sos el man que mete cosas raras. Vos sos el man que mete cosas raras y que ve elefantes rojos por la ventana de tu casa.
2: Ah, sí. Así él dijo.
4: No, eso pasó, en serio pasó, pero bueno, no estoy allá en el patio. No, yo estoy acá, esta vez estoy acá adentro, y sí, o sea, la verdad me conocieron la voz, ¿verdad? ¿La voz?
0: Sí, señor. La voz y la actitud,
4: Daniel, mi amor. Daniel Mauricio, de acá de Santiago de Cali.
0: Mauricio, sí, mi vida.
2: Mauro, bebé.
4: A ver, ¿cómo están, Nele?
2: Bien, amor, ¿cuándo vas a venir por Medellín? Cuente, a ver.
4: Mamita, o sea, yo con las mujeres, mira, eso sí, excelente, ¿no? Pero no, yo no, no. Eso sí, los paisitos son divinas, o sea, yo no sé cómo decirte, ¿no? O sea, la mujer es bella total, ¿no? Total, de pie a cabeza y de cabeza a pie. Pero mami, no, oye, como a alegrar el rato, a que me alegren el rato. Mira, no se vayan, o sea, no van a faltar nunca en la noche aquí en Colombia. Porque es que a este país ya le falta sabor, ¿ya? Sabor, tanta cosa que nos ha pasado mala. Y ustedes, mira, que nos alegran la noche. Y mira que yo, mira, en serio, no es por hablar, no es como por tanto alabar. Pero uno pasa el día, o sea, el día, por ejemplo, aquí en Cali, yo me sé todo, o sea, todo el día y toda la empresa radial y todo. No hay nada más. O sea, ustedes
2: no pueden cambiarnos y dejarnos ahí, tropicana.
4: Eso no hay ni mierda de nada más.
2: Ay,
0: eso es verdad, no hay nada más. Mauro,
4: nada.
0: Si
4: dime.
0: A vos te cuesta trabajo reconocer cuando un hombre está bueno.
4: Ay, pero venga, pero es que yo soy hombre, ¿no? Pero a ver, pues sí, ¿no? O sea, yo siendo hombre, ¿no? Esa pregunta más que todo para una mujer, ¿no? Ajá. Pero siendo hombre yo, no, pues, o sea, claro, o sea, nomás a la vista, ¿cierto? Si vamos a la belleza física, ¿no?
0: Ajá.
4: Pero más sí, que digamos. Todo, pero es para una mujer, ¿no? Para una mujer, por ejemplo, para ustedes.
2: Mor, pero venga. O sea, si usted de pronto de frente ve pasar un hombre muy bonito, muy bueno, ¿usted qué dice? A pesar de que usted es hombre, obviamente, y que supuestamente su inclinación es por las mujeres, ¿usted qué diría o cómo haría ver que ese hombre está lindo?
4: Pues hombre, mirándolo, o sea, uy, eso por acá está hablando de nuestra bala. Pues mirándolo a mí, y por ejemplo, congenio a veces con manes bien, o sea, y ojo, sí, mientras, pero recochamos, o sea, mira, Caro, Juliana y Karina, yo a veces, mira, la pego tan bien como con hombres, que eso hasta de reírme, mira, me escapo de mierda, mira, y sí, o sea, pero es
2: ser como
4: persona,
2: bien,
4: uno huyendo, ¿no? Que caiga bien y entrador, ¿no?
2: Venga, entonces usted le dice así de frente, usted está muy bueno, ¿o qué le dice?
4: No, mira que no, para nada, pero para que veas que a veces, no sé, la actitud, o sea, yo no sé, yo siempre caigo bien, casi siempre, obvio, no, a veces no, pero cuando caigo mal, mira, trato como de hacer la cosa bien, lo mejor posible como para entrar, ¿ya? O para pasar, ¿no? Y a veces cae, pero no.
2: Un besito.
0: Mauro, ¿en qué patio del psiquiátrico estará? Diga.
4: No.
2: Es que están dando por aquí hasta ahora. No, qué susto.
4: Sí, Tomás Chimba.
0: Mauro, quiero mucho, mi amor. Gracias por escucharnos y gracias por estar siempre en sintonía con A Que No Me Duermo.
2: Chao, amor.
0: Ay, Mauro me cae muy bien, él es muy chistoso, es demasiado particular. Y además, Mauro es el típico caleño que habla en 2.0. Mami, usted llega a poner un audio de Mauro en 2.0 en el celular y usted no entiende nada. Bueno, señoras y señores, voy a empezar a saludar a la gente que está a través del WhatsApp de Tropicana, 310-206-3302.
2: A ver, ¿quién manda? ¿Quién dice? ¿Quién muestra? ¿Quién comenta?
0: Estaban acá. Es que sí son recocheros. Enviando puros números para que llamáramos a los que no están cumpliendo años hoy.
2: Ay, no.
0: No sean así, muchachos.
2: Mañana llamamos a más.
0: Acá tenemos ya una lista grande. Bueno, mientras tanto eso, yo quiero saber qué tanto lío, qué tanto problema les produce a ustedes reconocer la belleza masculina, mi amor. Es que usted por eso no se va a volver gay. ¿Quién me le dijo esa mentira? Usted le puede decir, o si no, es que lo que yo no comprendo, Cari, es porque ellos no pueden y nosotras sí lo decimos de manera tan normal. Ve, Cari, cómo estás de bonita hoy. Ve, Cami, esa blusa te queda muy linda. Ve, esa pelada.
2: Pero no sé, un hombre nunca.
0: Jamás en la vida.
2: Un hombre nunca le dice, oíste, ¿qué más? Pues David, ve cómo te quedó ese pantalón de lindo. Ajá. Te horma.
0: Te horma espectacular.
2: Qué locos. Ay, yo nunca había un man diciendo, ve, ¿dónde compraste esa camisa? ¿Qué manga? O sea, no, la talla perfecta. Mira cómo. Es que ese ceñido está.
0: Apenas, apenas. Claro. Decime cuál es. Sí, nada, pero no. Pero no, ellos no. Imagínate dos hombres acompañándose a comprar ropa. A ver, pero ¿y el otro lado? No, no, no, de frente. No, no, ese te aprieta mucho el paquete. No, ese no, ese no. A ver, Gillo Rap.
5: Gillo Rap, escucha, ve y comparte Tropicana. Julianita, besito, te quiero
0: mi
5: mucho.
0: Mi vida linda.
5: Karina, besito, también te quiero harto.
0: ¡Holi!
5: Oiga, póngale cuidado, yo no sé cuánta vaina. Que el mañana haya dicho que es simpático. Independientemente de la sexualidad que tengamos cada uno, uno le da la, uno le da, pues, la postural que es. Por ejemplo, mi novio, mi pareja es divino. Y las viejas a veces le echan los perros, los manes, cuchos, por teléfono, aquí como es. A mí me gustan las conversaciones por el Face y todo, miren, cuchos, con mujer, con familia. Eso, hay gente que se escandaliza, y aquellos que escandalizan son los que más les gusta la maricada. Oiga, Tropicana, besito.
0: De acuerdo con Gillo Rap. Besitos. Los que más tienen que familia estable, que 50 años de matrimonio, que 3 hijos, 2 perros, 1 gato.
2: Son los más enredaditos.
0: Son homofóbicos, son los más cacor, definitivamente.
2: Tranquila, pero no te alteres, Juliana, sí.
0: Veas, es que en Bucaramanga, pilas, está Willington, cumple el sábado. Está bien vestido. Ay, no.
2: Mañana.
6: Tropicana, Bogotá, buenas noches, Karina y Juliana. ¿Cómo están? Dios los bendiga. Yo quería hacer una pregunta. ¿Por qué no volvieron a hacer la música? Que decían canciones y uno votaba.
2: Sí, en cualquier momento lo hacemos.
6: Diciendo, no participo. No entiendo. Que la bendiga, chao.
0: Bueno, primero que todo, te me vas calmando también. Te me vas calmando porque si me regañas, yo te regaño a vos y acá nos regañamos todos. ¿Ve? Lo vamos a hacer ahorita.
2: ¿Ve?
0: Hacemos una batalla, mi amor, con música, claro que sí. Y donde yo no te vea votando, no te vuelvo a recibir un audio. De una vez te voy diciendo. Aquí no me vas a
2: poner de las 11, aquí pasan cosas. Bloqueamos YouTube y listo, vea. Es más, nosotras hacemos el karaoke.
0: Hacemos un karaoke que sale muy mal porque es el delay. Ay, que tenemos bueno. No, porque no podemos cantar bien. ¿No es que tenemos delay?
2: Pero es el que caiga en la nota.
0: Por eso, ¿y que en qué nota vamos a caer? Si usted me escucha más tarde y yo también la escucho más tarde.
2: No, porque es por un segundo.
0: Por eso. Señoras y señores, esperamos un saludo
2: a
0: 310-206-3302. Si quieren pegarse una conversadita con nosotros, 601-348-7601. Ahí nos pueden llamar a Cari y a mí. Vamos a hablar sobre todo con los hombres hoy. Pero apareció doña Victoria, a ver.
7: Hola, Tropicana, que no me duermo, cariñita, caballito. Y la otra niña, ¿por qué no nos dieron florecitas amarillas para buena suerte?
0: Oh. Pero ¿cuál? Mi amor, pues yo le la mando aquí por un emoji. Si usted quiere una flor amarilla, si nadie le mandó, ya mismo se la voy a enviar.
2: Muñequito se lo manda.
0: Un emoji, una flor amarilla, porque aquí en el WhatsApp hay hartas florecitas amarillas. Por lo menos hay unas 2. Le voy a enviar de las 2 para que vea cómo soy de amplia. Le voy a enviar un girasol y una margarita. No,
2: le va a llenar ese sticker ahí.
0: Listo, ya, se fue.
2: No.
0: Las flores amarillas.
2: Bueno, vamos a tirar opiniones.
0: Sí, mi amor.
2: ¿Me puedo tirar este, Juli?
0: Hágale, sí.
2: Bueno, párenle bolas, pues. Ay, María.
8: Que en este video me hagan una prueba de alcoholemia y te hagan una prueba de sustancias psicotrópicas, porque tienes una cara de que estás en sustancias raras. Y que en este momento nos hagan una prueba los dos. y yo estoy y mi vehículo está parqueado y estás utilizando la fuerza sin necesidad. Y espero que no estés bajo sustancias.
9: Todo eso es bueno que quede plasmado.
8: Sí, claro, quede plasmado. Sí, claro. Porque esto no es necesidad, esto no es un procedimiento. Porque, o sea, porque igual
9: está insinuando de que yo estoy consumiendo droga o consumí droga.
8: Pero ¿y por qué me tratas así?
9: Entonces, si tú crees.
8: Sí, claro.
9: Y estás convencido y creído de que yo estoy consumiendo droga, consumí droga, listo, entonces vea.
8: ¿Y por qué este procedimiento funciona así? ¿Por qué tú me paras y me esposas? Explícame por qué me esposas.
9: Para verificar bien la procedencia de esta
8: noche. Y el procedimiento estipula en el código de la policía que tú debes esposarme para verificar eso.
9: ¿Cómo usted se rehúsa?
8: ¿Yo en qué me rehusé? Yo no tengo la tarjeta de propiedad. Verifica con la placa. Yo me rehusé a algo. Estoy en este momento colaborando con lo que tú quieras hacer y tú me estás esposando y me estás maltratando verbalmente y me estás diciendo de que yo me estoy rehusando. Vamos a verificar la placa de la moto, ven. Vamos a verificarla, ven. Pero debes soltarme a las esposas. O tu conocimiento legal no te da para decir que estás haciendo un mal procedimiento. No, está por encima de la Constitución de Colombia.
9: Si usted se siente con sus derechos violados, están todos sus derechos a ponerle la denuncia.
8: Voy a gastarme todos los recursos que tengas para hacer el denuncio pertinente para lo que estás haciendo. Porque esposarme, yo no estoy robando.
9: Eso está bien.
8: O sea, tú me cogiste a mí infringiendo alguna norma irregular de la ley.
9: Eso está bien, de que una persona que me asienta con los derechos vulnerados.
8: Claro.
9: Haga la respectiva denuncia.
8: ¿Y por qué me esposa? Si yo te estoy colaborando.
9: Sigue, estoy acá frente al estadio, aquí en la avenida Pedro Heredia.
2: Bueno, lo que sucede es que... Ve, pero el muchacho no pareciera estar bastante cuerdo. Yo no lo escucho bajo los efectos del alcohol y ninguna sustancia psicoactiva.
3: Exacto, vea pues. Entonces, le iban a inmovilizar la motocicleta a un señor que estaba normal transitando en Barranquilla. Le iban a inmovilizar la moto que supuestamente tenía sustancias, que no sé qué, que tenía alcohol, que mejor dicho. Entonces el policía de inmediato, pum, fue y le puso unas esposas en la mano y lo tenía ahí entonces como a la fuerza esperando a que llegara la grúa.
2: Ajá.
3: Mientras eso, el hombre cogió el celular, empezó a grabar al policía y le dijo, pues si quiere entonces que nos hagan la prueba a los dos porque yo veo que aquí el que tiene sustancias es usted, señor policía.
2: Ay, juega.
3: La vaina es que eso se puso de aquí y para allá, mejor dicho. Ay, Dios mío, ¿ustedes a quién le dan la razón? ¿Y les ha pasado de pronto en algún momento que puedan por ahí, no sé, observar a alguna gente con otras sustancias haciendo sus labores de trabajo o muy normal? ¿Qué opinan? ¿A quién le dan la razón? ¿Qué debería haber hecho el policía? ¿Escuchar al man o no?
2: Pero eso está muy raro.
3: Siento que está muy raro.
2: Sí, está raro. Además, no sé si el man se lo dijo de vuelta, como por rabia, o se lo dijo porque en serio pensaba que el policía estaba huelido o alguna cosa, ¿me entendés? Porque, por ejemplo, si a mí me dicen, es como cuando uno estaba chiquito y le decían como, ay, su mamá es una gorda. Entonces uno decía, ay, pues su mamá se tira pedos, ¿yo qué voy a saber? Como una respuesta instantánea de, ah, se me está diciendo a mí que yo estoy metiendo cosas, pues seguramente el que la está metiendo es él. Ajá. O si se la dijo en serio porque estaba notando comportamientos extraños en el policía. Como sea, esa historia le falta una parte.
3: Y hay mucha gente que está opinando. Es más, a ustedes en algún momento los han parado en su carro, lo que sea. Y sin ustedes tener la culpa de nada, empiezan a buscarle por dónde cobrarle alguna multa.
2: Uy, eso pasa. Cuenten, eso pasa muchísimo.
3: Cuenten.
2: Y además,
3: se vea este, es que le tengo que... O son buscando de pronto que usted les dé la liguita.
2: Exactamente. Aunque me parece que ahora ese retorno tuyo me tiene harta, me tiene mamada.
3: Pero yo qué voy a saber si es el mío.
2: Él, pues siento. ¿Y de quién más? Y yo no estoy recibiendo todavía llamadas de nadie. Ya.
3: Y me va a gritar a mí también.
2: Ahora es que los...
3: Nada.
2: No, ya. Ahora es que los policías, son los policías o los guardas de tránsito, tienen en el uniforme incorporada una cámara.
0: obligatoria. O sea que ellos ya no pueden hacer esos chanchullos. O se quitarán esa vueltica, yo no sé.
3: Es que apaguémosla un momentico.
0: Ajá. ¿Quién sabe cómo funcionará ese sistema de tecnología?
3: Pero ¿qué opinan los oyentes?
0: 310-206-3302, 310-206-3302. Deje su notica de voz o llame 601-348-7601. ¿Qué opina sobre ese video y sobre la esposada del muchacho en Barranquilla? Al parecer sin tener la culpa de nada, o por lo menos no de lo que se le estaba acusando,
3: no se le
0: era estar bajo los efectos del alcohol o de las drogas. Miriam.
10: Capitana, buenas noches.
3: Buenas.
10: Ah, no. Ese policía está llevado del carajo y está buscando lo del diario.
0: Ajá.
10: Eso no tienen, esas policías son muy corruptos, eso lo único que les interesa es sacar plata y hacerlos cumplir con los comparendos del día. Estaba colgado, entonces se tuvo que desquitar con el señor de la moto.
0: ¿Será que a ellos les ponen como una meta diaria de comparendos o algo así? Como dijo doña Miriam.
3: Eso también puede ser, de capturados.
0: ¿Será?
3: Como una meta de capturados. Yo sé que si les ponen es como una meta de personas a las que ustedes les piden la cédula, porque eso en cualquier rinconcito, páseme la cédula, como para completar listados. Y yo soy como que, no tenía nada más que hacer.
0: ¿Quién sabe eso tan raro, no?
3: Si alguien trabaja en la policía, o si alguien ha trabajado con la policía, o si alguien sabe de esto, que nos cuente el chisme también.
0: Que nos cuente todo el chisme, sí, señor. A ver, don Penago.
11: Bueno, muchachas, buenas noches nuevamente. Primero que todo les digo de que no fue en Barranquilla, porque él mismo lo dice, el policía por radio en el estadio Pedro de Heredia, al lado del parqueadero. Segundo.
0: O sea, ¿que dónde es?
11: Señor de la moto, pues la verdad es que actuó de muy, muy, muy buenas maneras.
12: ¿Será que a ellos les ponen como...?
3: O sea, ¿que dónde fue si no fue en Barranquilla?
0: Pues que como uno siempre asocia el acento con Barranquilla, no sé si aprende vino de aparte.
3: Si alguien sabe que nos diga, voy a chismosear por acá, a ver. También dejaron con la intriga. Tiene que ser un lado de la costa, no sé, pero en la costa.
0: Ya el mismo es que envié mal los audios. ¿Cómo así que envió mal los audios? No entendí.
3: Yo tampoco.
0: No, pues envíen bien entonces los benditos audios, porque uno acá pasando y trabajando y usted ahí pasando mal audio. No, señor. Señor.
3: Juliana hoy tiene como, no sé, como la vaina.
0: 310-206-3302. Hay que obligarlos también para que envíen un audio. ¿Cómo es la vaina?
3: ¿Con quién hay que hablar? ¿A quién hay que mandar? ¿O también los tenemos que grabar?
0: Si no nos llaman, nosotros los llamamos. Vamos a poner a llamar gente entonces. Sí. Ah, bueno, ahí ahora sí hicieron caso, ¿no? ¿Aló?
13: ¿Aló? Hola, Juli, con Darwin.
0: ¡Buena! ¡Don Darwin! No sé por qué no había aparecido.
13: ¿Él nunca hace los audios?
0: ¿Cómo que no? ¿Caballito no pone los audios? Bueno.
13: Que sí, ya, salió la pintura.
3: Bueno, otra vaina para poner, informar de Caballito, no tirar los audios de los oyentes.
0: Estamos de un sapo, todo lo que hace Caballito lo estamos informando, Darwin, entonces gracias por ese dato.
13: Sí, toca.
0: Darwin, tienes como mal la señal. ¿Dónde estás?
13: Espera,
0: déjame
13: que me
0: corté
13: y ya.
0: Hágale pues,
13: ¿Qué? Ya que por ahí.
3: Amor, nada, complicadísimo, bebé.
0: Espere que va a parquear.
3: Dele.
13: Bueno, me avisan.
3: Más, dele. El golpe avisa.
13: De que ya te dejaron la pared.
0: ¿Cómo? ¿Listo? ¿Ya?
13: No, nada.
0: Ahí ya te escucho mejor, Darwin, a ver.
13: ¿Es que ya salía aquí su papista como tal?
0: No. No, está mal, mi amor. Ahorita que tengas buena señal, me vuelves a llamar.
3: Nos hablamos. Besitos.
0: Bueno, muchos policías que... Y además que la gente acusa de corruptos, ¿no? siempre dice como, no, es que la policía busca su diciembre, su aguinaldo, su Navidad, su Año Nuevo. Y en este video que se hizo viral, nos dimos cuenta que las acusaciones que estaba haciéndole al policía, al muchacho, no concuerdan con lo que el muchacho está diciendo, ni el estado en el que realmente está.
2: Es que es
0: un
2: más,
0: estado pleno de conciencia.
2: Si una persona está bajo efectos de alcohol o drogas, todo esto, empieza a hablar raro, es lo principal, empieza a hablar diferente, no está acuerdo, como diríamos nosotros. O sea, ajá, que aquí, ¿quién está fallando?
0: Ni idea. Ay, Juliana tiene sueño, Juliana. No, pero como el programa se llama A que no me duermo, a que no me duermo.
2: Bueno, ¿qué dicen? Marquen, muchachos, aquí los tengo, pues.
0: Que ahí los tiene, ¿qué cosa?
2: Espera, aquí en el TikTok lo estoy viendo. Cálmate, bebé. Ah, dice William Gaviria, saludos desde las Lomas Las Marías. Un abrazo, yo le doy la razón al de la moto. Esos son a veces muy abusivos. Bueno, dice,
0: ¿cuál es uno de las motos? O sea, pero al muchacho, hacia el muchacho.
2: Al muchacho. Dice, a los otros son muy abusivos. Al chico le doy la razón. Los agentes a veces son complicados y abusadores. Eso es un abuso, muchachos. Eso es un abuso. Tengo por acá saluditos. Dicen, hola, Tropicana, ¿cómo están? Un abrazo para Alejo. Otro abrazo para Aleja. Oscar Iván Buitrago reportándose. John Alex también. Un abracito. José, bendiciones, mi amor. ¿Desde qué ciudad? Hay mucha gente conectada por acá con Tropicana. Qué bonitos. Qué bonito. Adriana, Eliezer, Luigi. Y no, mucha gente era que no me duermo, muchacha.
0: Gracias a la gente que está en TikTok, la gente que está conectadita en YouTube, a los 5 seguidores que tenemos, muchísimas gracias. ¿Qué? No, hay que agradecer todo, mía, todo.
2: Hay 5 en YouTube.
0: No, yo no sé, mentiras, no.
2: Oh.
0: Acá mi papá, mira, ¿cuántos hay en YouTube?
2: El Guti. Alejandro Ortiz está en Medellín, Zulay Suárez. Es que los 5, jajaja. Bueno, hay más de 300 en TikTok. Un abracito. Yuri también está por acá en sintonía. Nayibe también. Eddie.
0: Imagínate.
2: Eddie.
0: Los que más se han conectado en YouTube ha sido 21 personas.
2: ¿Y ha sido quién? Caballito desde la casa, Juliana desde la cabina, Karina aquí en Medellín.
0: Y ya mi mamá, la suya y la de Caballito también, ahí está.
2: Que saludos a Juliana mamacita, dice José Trujillo. Caballito, se fue a rascárselas.
0: Y no se marchó.
2: Besos. Y a su barco le llamó Libertad.
0: Bueno, a ver. Samuelito, Jerner, aló.
14: Buenas noches, Tropicana. Si nombran Pedro Heredia, es en Cartagena.
0: ¿Qué?
2: Cartagena, es de Cartagena.
14: Buenas noches, Tropicana, si nombran Pedro Heredia, es en Cartagena.
0: Pedro Heredia, ¿quién es Pedro Heredia? ¿Cómo así?
2: El lugar, la ubicación donde decía el policía.
0: Ah, Pedro Heredia, Cartagena.
2: ¿Qué fue Cartagena?
0: Cartagena, Samuelito también nos está diciendo, eso fue Cartagena.
2: Uy, sí. Carlos López, un abracito. Martica, también por acá la veo conectada. Natalie Torres. Julián, bien. Luis Calderón. Ay, hay uno por acá que le dicen, ¿sabe cómo? Leoncito,
0: rar.
2: Ruge, mi amor.
0: Carlos está diciendo Rodríguez, que si participas en un reality. ¿En cuál reality? Aquí, ¿con quién nos está confundiendo?
2: ¿A mí? Gordo. Karina García Oficial es la otra.
0: Saludito para el Taxibiri de Cali. Sí, señor, que está ahí reportando.
2: ¡Ey, Taxibiri!
0: Se está reportando en TikTok.
2: Chicos, por allá, mi amor.
0: Se coma ahí que la pusieron a leer los comentarios de qué. ¿Y no se dio cuenta?
2: No. Yo no lo dije Las Lomas completo. Yo cambié el nombre, bebé.
0: Ojo. Cari, voy a tirar un video más para hablar estos últimos 10 minuticos que tenemos. ¿Listo? Antes de pasar a la última hora.
2: Va.
0: A ver, yo la verdad es que creo que esto no suena mucho, pero explicamos el contexto.
15: R, trae un man cagando. Hay un man
2: yo lo vi.
15: Hay un man cagando ahí, ve.
2: Yo lo vi, yo lo vi. Yo lo vi. Yo lo vi. Contexto.
0: Señores, eso que están escuchando de fondo es el sonido nuevamente la gente en la costa, en Simón Bolívar.
2: Ajá.
0: Donde un señor se encontraba haciendo su deposición del día en un baño portátil. Más que público, portátil.
2: Portátil. Ay, qué pecado.
0: Los baños de los conciertos. Y sí, hubo un aguacero bastante
2: una
0: fuerte.
2: Una creciente. Un grande nubarrón
0: se alza en el cielo. Ya se aproxima una fuerte tormenta. Ahí viene el bollo que yo más quiero, por el que me desespero.
2: Muchachos, llegó una creciente, se le llevó el baño con él incluido.
0: Señores, la vaina es que por ahí los vecinos estaban gritando: ¡Ey, ahí está el que estaba cagando! ¡Está ahí adentro del baño, portátil! Ustedes se imaginan que el muchacho... Pero ahorita yo quiero preguntar una cosa. Si el hombre de verdad estaba cagando en el baño portátil, en un baño portátil no se puede cagar.
2: No se puede, solo deposición es líquida, bebé. Pero si estaba con diarrea, eso era líquido prácticamente.
0: No lo sabremos nunca. Pero el caso es que el arroyo arrastró ese baño portátil con el señor dentro varios metros. Y luego abajo, pues algunos ciudadanos, vecinos, gente que estaba por ahí en el sector,
2: río
0: agarró
2: abajo
0: el baño para poderlo sacar a él. Hágame el bendito favor.
2: ¿Te imaginas cómo salió?
0: Pues yo mojado.
2: No,
0: y cagado.
2: Untado.
0: ¿Será?
2: My God.
0: Literalmente lo cogió cagando, la cagada más larga de la historia, la cagada con
2: venga,
0: el man.
2: Pero todos dicen que estaba cagando supuestamente, pero no, puede que no.
0: Bueno, es posible que no, pero es más divertido pensar que sí. ¿Usted qué haría? Y voy a poner ya mismo ese gran tema. ¿Usted qué haría si lo cogió una creciente y usted estaba en un baño portátil?
2: Dice por acá, dice que y la cagó y a su barco le llamó libertad.
0: ¿Usted qué haría si lo cogió una creciente en plena y se lleva el baño portátil y usted empieza a navegar río abajo? ¿Usted qué haría?
2: No, amor,
16: hola,
2: ya.
16: Muy buenos días, mi Juli y mi Karin.
2: Buenas.
16: Buenos días aquí desde Milán, Italia, Totales.
2: ¿Qué más?
16: Estoy escuchando hoy desde muy temprana hora, como siempre, de las 4 y 10 hoy. Disculpe el retardo, pero no. Mira, ahí les mandé tres videos de un matrimonio que hice sábado, ¿sí? Algunas veces hago como extras, como mesero. Un colombiano, él, italiana ella, pero no, fue puta. Era un mortuorio, no joda, qué cosa tan berraca, aburridísima. Bueno, regresando al tema, mire, aquí en Italia lo que es la bisexualidad, toda vaina es muy libre, ¿sí? Esto, la única cosa que sí les envidio a los hombres gay es que están rodeados de muchas viejas buenas, jueputa, uff. Están, porque saben que son gays, sí, y no les van a hacer nada, no les van a tocar ni nada, pues son gente
2: que
16: muy
2: no le van
16: respetuosa.
2: A hacer nada.
16: Pero no. Rodeados de mujeres buenas. Ah, otra cosa, hay gay y marica. El gay es un hombre normal de que le gustan las mujeres o tener rapportos con hombres, ¿sí?
2: ¿Sí?
16: No importa. Hombre, ustedes dicen, ese es un hombre, ¿sí? Pero hay marica que dice, ay, no, papi, no, eso sí, no joda, boleta. Pero bueno, ese pasa. Y no, la única cosa que les envidio es esa cosa, que ellos son que ellos están rodeadas de mujeres lindas, buenas, ricas, buenas.
0: Eso sí es verdad, los hombres gays suelen estar acompañados de muchas niñas lindas, sí, sí, eso. Ah, yo comparto con Aristóteles esa opinión. Siento que sí andan con muchas mujeres muy bonitas.
3: Pero claro, porque siempre. Obviamente usted no va a tener peligro alguno.
0: Sí, además usted no se siente asediado porque a veces los hombres son muy cansón y fastidiosos cuando le están cayendo a una mujer. Y no pueden ver una niña linda porque entonces todo el mundo le quiere, ay, qué pereza, no, es que los hombres definitivamente sí no son familias, pero de nadie. Hola Karina y Juli, me encanta escucharlas. Buenas. Serían tan amables de regalarme el Instagram de Juli Porfi, el mío, es muy linda y me gustaría seguirla.
3: Ay, no saben, por Dios, qué está pasando aquí.
0: Mi amorcito, pero tú eres hombre o mujer. Empecemos a preguntar. Mentira, mi no. vida. Arroba Juli por favor. Cardona Vos. Así me aparece. Ahí me aparece, ¿no? Así aparezco. Juli Cardona. Ajá. Así me encuentras.
3: Listo.
0: Y me puedes seguir. Y por ahí conversamos. Hablamos.
3: Leja, saludito, mensajito, besito.
0: Ay, sí, es mujer. Mi amor, pero yo estoy comprometida, pilas. Ojo con eso.
3: Ah, pero Juliana. Si es hombre, ¿qué problema? Si es mujer, ¿qué problema?
0: No. No tengo problema con que, es que, pero no capaz. ¡Ey, ey! Muchachos, ¿qué está pasando con la gente? ¡Dios mío! Bueno, está bien. Mentira, no, yo no tengo ningún problema. Ningún problema. Sea hombre o sea mujer, lo único que a mí sí me gusta es ser directa y honesta. Y pues, ¿qué le hacemos a la vida? Yo estoy comprometida.
3: Enviar las vainitas.
0: Y listo. Está haciendo tanto calor acá, ¿sí o no, Camille?
3: Préndalo, ¿no? Y rótelo.
0: Uy, tengo muchísimo calor, impresionante.
3: En cambio, yo aquí tengo un frío.
0: Qué rico.
3: ¿Cómo dicen? Tu frío, yo calor. Mentira, no.
0: Oiga, pues. Karinita, la siguiente hora vamos a apagar YouTube para irle avisando a la gente porque vamos a empezar a pedir música, mi amor.
3: La que usted quería.
0: Karina y yo empezamos a... Es que eso es calocha, yo no me respetan, hombre.
3: Cuidado. ¿Empezamos qué?
0: Empezamos a practicar para cuando Cari y yo tengamos un bar, porque ella y yo vamos a tener un bar. Entonces empezamos a practicar con la música que vamos a poner y vamos a cantar. Nosotros no cantamos bien, pero tenemos actitud.
3: Y le ponemos pum la nota. Sí, sí, sí.
0: Entonces vamos a empezar
3: para
0: a poner.
3: Los que van aburridos en el carro, los que van aburridos en el camino. Sí. Les tenemos esa.
0: Les tenemos la serenata. La serenata. Y además, obviamente, los queremos escuchar a ustedes que quieren escuchar y nosotros acá les ponemos el swing, el sabor. Y antes. Ah, no. La persona que está llamando, llama por favor a la siguiente hora. Porque ya nos tenemos que ir a la pausa.
3: Ya venimos.
0: Ya volvemos, y ya venimos, ya señoras y señores. Esto es. A que no me duermo de Tropicana.
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1: Arrancando semana en este A Que No Me Duermo de Tropicana. Yo soy Juli Cardona, los acompaño junto a la hermosísima, a la más guapa de Tropicana, Karina Uribe, que nos acompaña desde Medellín. Hablando de varias cosas, el día de hoy ha sido como un sancocho, como un salpicón, como un zaperoco de cosas.
2: ¿Salpicón? Ay, es que zaperoco, ¿cómo hacemos pues con esta costeña? Ajá. Está aprendiendo mucho el costeño y el de caballo, este zaperoco.
1: ¿Usted quiere que yo la trate mal el día de hoy, sí o no?
2: ¿Me quiere tratar mal el zaperoco? ¿Es de Cali o es de Barranquilla?
1: ¿Quién le dijo que zaperoco es una palabra
2: caballo,
1: costeña? ¿Quién le
2: caballo,
1: dijo?
2: Caballo.
1: ¿Y usted le cree
2: caballo
1: un costeño? Me
2: mi
1: extraña,
2: amor,
1: Karina.
2: Por el momento
1: por
2: yo
1: razón
2: creería
1: que se ha metido
2: que
1: con
2: sí
1: puro mentiroso. Aló, de una vez. Aló.
3: Aló, muy buenas noches, mi amor.
1: Buenas.
3: Mis amores de Tropicana, ¿cómo me les ha ido?
1: Ay, Dios mío,
3: bien,
1: pero
3: bien.
1: Qué energía, qué entusiasmo.
3: Feliz día del amor y la amistad para las dos, amores.
1: Ay, atrasado, pero llegó.
3: Mis amores, ¿te puedo hacer una pregunta?
1: Cuéntelo.
3: ¿Pero aquí usted me puede regalar el numerito tuyo ahí por WhatsApp o el Instagram de Karinita, mi amor?
1: ¿El Instagram?
3: Y una canción, Capetín Merengue, mi tanto amor.
1: Ah.
3: Mi amor.
1: La primera
3: vez. Para ti, Julianita.
1: Es la primera vez que usted pide esa canción. Nunca la había pedido.
3: Es un merengue, mi Julianita.
1: Impresionante.
3: Y así me regala el Instagram suyo, el número tuyo y el de Karinita.
1: Karina aparece en su Instagram,
2: Instagram
1: como arroba
2: Karina.
1: Karina.
2: Arroba Karina Uribe 28. Arroba Karina Uribe 28. Con K.
1: ¿Será
3: que tú me lo puedes? Mi amor, ¿será que tú me lo puedes enviar ahí por WhatsApp? El tuyo y el de Karinita.
1: Claro, hombre, ni que estuviéramos peleados. Ya mismo de lo mando, hasta vaca de lo mando y... Mis amores, los que están también en TikTok, ve, se me empezó. Tengo una alergia muy impresionante en esta nariz y voy a empezar
2: niña,
1: a hablar.
2: Niña, banano.
1: Sí, yo no sé qué pasó. Ahorita que nos fuimos al break, empecé a estornudar, estornudar. Fue caballito porque ese era el micrófono que tenía él.
2: Se le metió, como dicen caballos, se le metieron los virus por la cotopla.
1: No, qué tristeza. Y uno, pues de locutor y con gripa muy difícil porque empieza a hablar como Carlitos. Ave María.
2: Bueno, apague YouTube que yo empiezo.
1: A ver.
2: Me avisan cuando ya esté cociampirulada la vaina.
1: Listo, ya está abajo.
2: Ya está abajo. Hasta abajo.

0: culpa tiene el lunes de no ser el sábado, hijo de madre?
1: Todo el mundo blanco de luz.
0: 11 y 11, mi amor.
1: Un ángel puro y bello.
0: Bueno, no la dejemos toda que después nos regañan, a ver. Entonces.
2: ¿Por qué?
0: No, yo por aquí analizando cosas. Se da uno como emocionando. Listo, como que el lunes, no sé, tiene algo chévere.
2: Pero bueno,
0: hay que sacarle lo chévere al lunes.
2: A ver.
3: ¿Ponga?
2: Esa no era. Esa no era.
0: Mientras que tú te vines gordito. Eso.

0: Señores, al 310-206-3302, déjeme un audiecito y diga como, uff, con esos vallenatos me dan ganas de escuchar este vallenato. Y nomás me dice, y nosotras vamos poniendo aquí, vamos a hacer batallitas.
1: Tropicana, la
0: hágale
1: más
0: pues.
1: Bacana.
0: Mi amor.
1: Esta Siri de Cali.
0: Bebé.
1: Y ahí la rubia y la trigueña de la Billos.
2: Mira, ¿cuál es?
0: La rubia y
2: la trigueña.
0: Trigueña, no creo que esté acá, la verdad. Ay, sí está, ve.
2: ¿Sí?
0: Dice.
2: A ver. Voy a pa, pa, pa, pa, pa, pa, pa, pa. Un
3: momentico. Me va
2: momentico.
3: Que la mujer trigueña es la más bella, la más fina. Está equivocado.
2: Que
3: no, no, un momentico.
2: Eso
3: un momentico.
2: Es
3: lo mío va con la rubia.
2: Momentico.

0: Ve, yo no había escuchado esta canción nunca. Porque además para mí La Villa es Caracas Boy, pues es más de diciembre, ¿no? Más tropicalero.
1: Sí.
0: Pero
1: sí,
0: vea,
1: sí.
0: Es de La Villa, me gusta, está chévere. Y además el inicio está bacanísimo. Me gusta, me gusta.
2: Bueno, gracias, me gusta.
0: Tenemos audiecito.
2: Vale.
3: Tropicana, la más bacana.
2: Buenas, buenas.
3: Se oye como un patico con esa alergia.
0: Ay, sí.
3: Definitivamente todo le queda bien, hasta hablar así. Y hablando de vallenatos, colóqueme uno bien viejito, así como yo. Que ahora en noviembre cumplo mis 60 abriles.
0: ¡Eso!
3: Lejanía.
0: ¿Qué es eso tan bueno, un hombre de 60?
3: Mi hermoso presidio de Ronaldo Brito.
0: Mi presidio, buenísimo.
3: La más bacana y las más hermosas. Gracias por estar ahí.
2: Juliana, ¿qué es eso?
0: Esa no era esta. Ahora sí.
2: No. Ey, no, mi presidio.

0: vivir.
1: Bueno, Javi también envió un diecito. A ver, Javi.
2: Buenas noches, tropical.
1: Javi.
2: Bacana, que no me duermo. Juliana, Karina, ¿cómo están?
1: Mi amor.
2: Un saludote desde Pereira. Les habla Javi. Y bueno, y a esta hora de la noche, ¿qué tal si colocamos ahí? Señora de Otto, Serri, Rafael, Ricardo. Hola, despreciada de una combo tropical. Tropicana, la más bacana, super, super bacanísima. Karina, ahí le comparto el videito de la policía de Pereira.
1: Ay, gracias, amor. Para el doctor
3: Julio César Betancur.

0: No tras de silbato, pues no tenemos el nada.
1: Será usted, yo dice chiflar. Yo también.
0: Eso. Oiga.
1: Humberto bien sutil y dirigido, delicado y sensitivo, quisiera componer yo. Le ruego mi...

0: que lo pueda detener.
1: Oiga, ¿cómo le parece que el Javi me vio? Además, para que se lo mostrara usted, Karinita. El video, ¿no? El video, ¿no? Otra cosa, cuidado.
2: Yo pensé que me habían mandado otra cosa.
1: No. Para que le muestre un video que se hizo muy viral en Pereira y es de un quita el retorno, amorcito. Que quita el retorno, que quita el retorno.
3: Ya, ya lo quité.
1: Resulta, pasa y acontece que este fin de semana se hizo muy, muy, muy, muy viral un videíto de un policía que parecía que fuera a quitar a un chico que canta cerca del parque principal de la Plaza de Bolívar de Pereira y resulta que terminó fue cantando con el muchacho. No, se me tapó la nariz. Impresionante.
2: Ay, yo vi.
1: No. Bueno, ahí va.
2: Ay, dejé.
4: I'm back on.

0: pareció muy lindo, me pareció muy, muy, muy lindo el gesto del policía. ¿Para qué? Porque él mismo dijo.
1: Muy bonito.
0: El compañero pensando que yo venía a quitarlo y no, lo que venimos es apoyar el arte, porque es lo único que hace que nosotros tengamos un día lindo, que seamos felices, que estemos contentos, la música, el arte. Imagínate ahorita un policía después de lo que le pasó a Pereira Cari, viniendo acá a decirle a alguien que está tratando de salir adelante, de seguir su vida después de esa tragedia, que se quite y que ahí no puede cantar. Y en cambio, le ayudó. Le dijo, venga papá, que aquí es cantando, que aquí es cantando. Y además, dato no menor, el policía canta muy bien.
1: ¿Para qué? ¿Qué policía, mi amor? ¿Cómo es?
0: ¿Cómo
1: ¿Dónde
0: tendrá?
1: Es que vives vos?
0: Ah, si así tiene las cuerdas, ¿cómo tendrá el bolillo? Impresionante. No, y el fierro,
1: Qué vibrato, mi amor, qué vibrato.
0: Qué vibración. Con eso, ¿para qué compramos cosas en la tienda de sexo, de sepso?
1: De juguetes.
0: Qué lindo el gesto del policía. Ojalá existieran más policías así, más gente de buen corazón, que en vez de desdeñar, de no dejar trabajar, como hacer la mala, como decimos.
1: De frenar la vaina.
0: Se sume y ayude.
1: Que colabore.
0: Exacto. Y no necesariamente pues los policías tienen que ir a cantar con el muchacho. Pero si al contrario, poder ayudar, apoyarlo, decirle, no, qué pena con vos, yo no te voy a quitar de ahí, ¿todo bien? Al contrario, te voy a ayudar de pronto a que la gente, no sé, te ponga aquí el dinero que te quieran dar, o organizarte mejor el chusito que tenés ahí.
1: Es con como tu cuando uno, Juli, es como cuando uno va en un carro, en una moto, lo que sea, usted ve un tránsito y así usted tenga todo bien, usted se asusta.
0: Claro, sí.
1: Usted puede tener todo en regla, matrícula, licencia, lo que sea, todo en regla. Pero cuando ya se llega el momento de ver un tránsito, un agente de tránsito, usted, ay no, qué pereza, mire, ya me va a parar. Pero cuando digamos lo para, pero es, hey, te felicito porque vas muy bien, o hey, te felicito porque estás bien. Ay, Dios mío, uno se asusta. Por más así, gracias.
0: Hay muchos escenarios en los que uno se asusta siendo inocente. El aeropuerto es otro escenario. Cuando uno sale del país, mi amor, ¿usted salió del país, sí o no?
1: Sí, ¿por qué? Cuénteme, ¿para dónde nos vamos?
0: No, siga conversando ahí. Hágame el favor y me pone a mí en la pantalla sola, muchas gracias. A mí, gracias.
1: Pero no estaba conversando.
0: Póngame a mí, gracias. Cuando uno va en el aeropuerto y uno sale del país, sale del país... uno siente temor por estar viendo tanto alerta aeropuerto. Entonces uno lo pasa por un escáner.
1: Esas dos personas que iban caminando con la maleta tenían una cosa extraña en su bolsillo y eso hace que nuestras autoridades se dirigen hasta... Eso es muy charro porque uno... Es que uno se pone todo alerta y le van preguntando ¿hacia dónde va y para qué y cuántos días? Y usted, ay... Ya empezaron.
0: Uno se asusta, uno no lleva nada en la maleta, a lo mucho llevará de pronto un desodorante que tiene más de los mililitros que debía pasar y usted piensa que
1: shampoo,
0: lleva 3.000 kilos
1: shampoo,
0: de cocaína.
1: ¡Qué sí. rabia!
0: Y, uno
1: y unos quipitos, no.
0: Uno se ahueva, el que sabía hablar inglés se le olvida. Cualquier cosa le ocurre porque además a uno lo miran con esa cara de 38, como, o sea, lo hacen sentir a uno delincuente.
1: ¿Me va a disparar o qué?
0: Dios mío, santísimo. Bueno, yo con mi voz de Carlito, señoras y señores.
1: Ey, sí, ya lo tenés muy raro, tiempo. Amor. Ya lo tienen no esa bebé.
0: Es que ya tengo gripa. Me dio gripa. Ay, no, mentiras. Adiós. Chula gripa. No, qué pereza. Uy, no. De las cosas más estorbosas de la vida es la gripa. Ah, nada de eso. A ver, Yair.
2: Hola, tropicana, la más bacana.
1: Hola.
2: Una cancioncita de Tito Nieves que titula Tuyo.
1: ¿Cuál?
0: Uy, pero ¿a quién se la va a dedicar?
1: Buena, es buena.
0: ¿A quién se la va a dedicar? Ya yo la pongo.
1: No,
0: yo
1: ya dedicaciones de amor y amistad ya pasaron, ya no sé. Ya eso es que quiere algo.
0: Acá está. Sí, señor, tuyo.
1: Uf, qué canción.

0: para que complemente un ratico. Y le diga que te está viendo elefantes rosados también. ¿Qué le pasa, mi no? Madure.
1: Es que me trajeron la fruta fresca para beber.
0: Ajá.
1: Y está más rico. Está toda fría.
0: Pero hoy es lunes, mija, hoy es lunes. Cuidadito con eso.
1: Pero es que, pero es fruta fresca, vea, es fruta fresca, agüita de. No es agua de las verdes matas, tú me tumbas, tú me matas. No, no, no.
0: Ajá.
1: Es de la agua.
0: A ver, Guillo Rap.
2: Guillo Rap, escucha, ve y comparte Tropicana. Aquí estamos escuchando las niñas hermosas de Tropicana de la noche. Aquí estamos y nada. Un poquito asustado porque el carro me está botando mucho la dirección a la izquierda, entonces de pronto me está molestando alguna.
1: Ay, qué susto, cuidado.
2: Alguna cosa. Pero aquí estamos y con los temas del día hoy. Nada, eso no hay que pararle bolas a nada ni a nadie. Hay que vivir y hay que vivir porque recuerden algo. Luchamos por todo. No tenemos todo y sin nada nos vamos. Un besito, aquí estamos, señorita. Aquí estamos, niñas. Guape, guape.
0: Ay, guape, guape, mi Gillo Rap.
1: Juli,
0: llora.
1: ¿Sabes qué? Ya que él dijo que disfrutar, que todo esto, me preocupa mucho los incendios de Villa de Leyva.
0: Eso está complejo, ¿no?
1: Está grave. Está
0: y usted
1: grave.
0: Vio que los compañeritos estaban por allá, ¿no?
1: Ay, sí.
0: Les cogió, les tocó. Pero últimamente, yo creo que, o sea, se supone que estamos en la época del fenómeno del Niño. Uh-huh. Y el clima y las temperaturas en nuestro país empiezan a cambiar. Y hay lugares que suelen ser un poco más calientes que otros. Eso en el caso del Tolima, sí. Por ejemplo, Villa de Leyva no es un lugar caliente. Sí hace sol, pero no hace calor. Entonces eso estuvo como medio raro, pero bueno, como dice
1: como
0: mi
1: si
0: papá,
1: lo hubieran provocado.
0: Como si lo hubieran. Sí, pues porque
1: es no más, están ofreciendo más de 40 millones.
0: Ajá. Para
1: saber quién,
0: ¿no? Para que sapeen quién fue. Dios mío santo. No, y no, a mí eso me da mucha tristeza porque le hacen eso a la naturaleza.
1: Pero no, y está en riesgo una parte que es protegida, donde hay mucha flora y fauna. Como toda hermosa, ay, qué rabia.
0: Ojalá todo vaya bien para Villa de Leyva, para todo Boyacá, que es tan bonito, que viva Boyacá, carajo. Hoy sí nos ha llamado el taxista de Pasto. ¿Por qué no nos ha llamado el propio amarillito?
1: Pues puchica, ¿cómo estará Pasto?
0: Pues lindo, lindo, como siempre.
1: Nos va a tocar cantar a ver si llueve.
0: Le voy a poner una canción y usted la va a cantar. Con todos los poderes de su garganta y de sus cuerdas vocales, ¿listo?
1: Va pa' esa.
0: ¿Me lo promete?
1: Se lo prometo. No vas a salir aquí entonces con una canción toda rara. No, pues. ¿Cómo se llama la canción?
0: No.
1: ¿Cómo es que se llama?
0: Usted va a saber.
1: Amor.
3: Tranquilo.
0: ¿Qué? No, no me sé. Hágale usted, lo que sea.
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0: No.
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1: Y mejor
0: color de la toda en el fondo.
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0: amor.
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0: casualidad.
3: La misma hora, el mismo bulevar.
1: Funeral.
0: ¡Bulevar!
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0: amor.
3: La vida
0: es así.
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1: Ay, no, me corcharon.
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0: Ahí, ahí.

0: Ama Ullaré.
1: Uy, me extraña, me extraña araña. ¿Usted cómo no le va a saber esta canción si usted es como medio viejita de alma? Se llama La Gata Bajo la Lluvia. Por eso es como La Gata Bajo la Lluvia. Y maullaré. Y ahí uno hace... Mami, mami, no me decepciones, mi amor. Pilas, pilas con eso.
0: Mami, ¿de qué? Yo muchas no me las sé.
1: Ojito, con eso. A ver, Jaime.
2: Oíme, Karina y Juli, por favor. Amor. Wilfrido Vargas, Amor Casual.
1: ¿Cuál?
2: Tóteles desde Milán, Italia. Dedicada a esa mujer que nunca he olvidado. Ay, mi único y verdadero amor. Es?
1: Ay, no, no tengo la hijo de madre.
0: Oh, canción. My God.
1: ¿Será que hay gente que nunca olvidó a un amor? Que siguió su vida, que continuó su vida, que se casó, que conoció una mujer muy buena, con la que podía formar un hogar, pero siempre recordó a la persona que sabe que va a ser el amor de su vida por siempre.
0: Eso siempre se queda ahí grabado, siempre. No, por más que usted se case, por más que usted busque otra persona, por más... Ahí está.
1: Ay, Karina.
0: Y usted no se le va, a usted no se le va a olvidar el cumpleaños, a usted no se le va a olvidar un montón de cosas.
1: Usted tiene un amor así, o usted es el amor de, usted se, no. Es el amor de alguien.
0: Tampoco sé, no creo.
1: ¿Qué tal que sí?
0: O sí, sí, mi amor, que me avise, al menos déjeme un mensajito.
1: Para que pueda llegar a la boda y decir, yo
0: renuncio.
1: Me opongo. ¿Cuál renuncio? No, usted está pero zapado y me opongo. A ver, Juli.
3: Karinita, Julianita, mágico poco como para cerrar la noche.
1: Ay, sí, yo hace rato quería poner ese vallenato, me encanta.
0: Pero mientras que Juli pone ese.
1: ¿Ves? Pero ya lo tengo acá listo, mi amor.
4: ¿Un gran?
0: No lloremos.

0: Bueno, póngase por ahí a otra o que un oyente diga.
1: Bueno, vamos a ver qué dice por acá.
2: Pégate a el dedito a nuestro amor de Nietzsche. Uf, para ese amor que nunca se olvida.
1: A mí me gusta mucho esa canción. Nuestro amor de Nietzsche es hermosa.
0: Parece perro degollado, Juli.
1: ¿Por qué? Ay, pero niña, escriba bien también. Nuestro amor, ahora sí. Nuestro amor y... No, esa es la de no. Santiago, esa no es. Es esta. Tampoco, Rapsodia. Esta, tampoco. No. Ay, ¿usted supiera la cantidad de canciones que se llaman Nuestro igual. Amor? Ajá.
0: Vea, aquí sobró yo, no hay sino una.
1: Hágale, póngala.
0: Si se fue, se fue, hay sino una.
1: Póngala, pues.
0: Sobreviviré, hay sino una.
1: Ah, pero está pelada. Ponga, hermana, entonces.
0: Mía. Ya puso la del oyente o nada.
1: No está.
0: Ya la pongo, Nuestro amor. Yo se la pongo, bebé.
1: Mínimo no se llama Nuestro amor porque aquí no dice nada de Nietzsche.
0: Es de Rapsodia.
1: Pues de Rapsodia sí está, pero él dijo Nietzsche.
0: Ah, no, pero de Nietzsche.
1: Vea, escuche bien claro y fuerte.
2: Pégate el temita, Nuestro amor de Nietzsche.
1: ¿Viste?
2: Uf, para ese Nietzsche. Amor.
1: No, entonces
2: que nunca
1: no se llama así. ¿Cuál será la canción que él quiere amor. Que dice que Nuestro amor?
0: Nuestro sueño, es nuestro
1: Debe
0: sueño.
1: Debe ser Nuestro sueño. Esa. Es que Nuestro amor, aquí me iba a quedar.
0: Ay, voy a llorar.

0: Ay. Sí, porque si no, no escucha linda la canción, escucho una mierda.
1: Es que a mí me olvida. Es que, mire, la tengo en el menos 50 de la consola. Lea, lea la consola y mira el menos 50.
0: Bueno, a ver, Manuelito.
2: Julianita, Karina, Manu en el aparato. La babacana. Yo sigo insistiendo con mi canción, pero no me la ponen.
0: ¿Cuál?
2: Mira mi piel, la canción sota.
0: Mira mi piel.
1: Eso le dijo el dermatólogo.
0: De la misma gente. A ver. No, pues qué risa tan hijo de madre, qué chiste.
1: Juliana.
0: ¡Bravo!
1: No, pues.
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0: Va, escuchámosla, yo la conozco.
1: Por qué canción tan rara.
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1: Oiga, ustedes nos están enseñando música.

0: ¿Vio?
1: Vea, yo quiero. ¿Usted tiene una canción ahí que quiera escuchar?
2: Todas, si fuera por mí, pongo esto. Es.
1: A ver,
2: venirá.
1: Ay, no, no.
2: ¿Qué
1: no.
2: temazo? Uy, ¿hace cuánto tiempo no escuchaba eso?
1: Papi, de una vez pare ese tropi amarillito y salga a bailar un ratito, Eva.

0: Uy. Uy, no, esa canción es muy buena. Me encanta. A ver, Samuelito.
1: Muy buenas noches, Karina y Juli. Buenas. Desde Madrid, Dinamarca, mi puesto de trabajo.
2: ¿Qué más?
1: Una de Edwin Rivera. Yo soy tú, de Edwin Rivera.
0: ¿Yo soy tú?
1: Clásico.
0: No sé cuál es esa.
2: No sé cuál es esa.
0: Voy a buscar mientras tanto. A ver, ponga pues la suya, madre.
3: Por la mía, esta es con cariño y con amor para todos los despechados.
0: Hágale pues.
3: Listo.
0: Sí,
3: yo necesito que ustedes pongan ahí tesos, firmes, claves. Vea. Espérenla, la devuelvo.

0: porque ya casi es martes.
1: ¡Eso! Vea, hace rato Samuelito, ah no, Samuelito no es, es Darwin, me está diciendo, Juli, que pone llegaste tú. Esa no es. Esa no es. Yo soy un desastre. Pere. Es el de. Ay, ahora falta que no esté. La que él quiere.
0: ¿No está?
1: Sí, es esta. Se fue.

0: Ay, no, eso es un temazo de Adriana Lucía. Es vieja pero sabrosa. Me gusta, me gusta, me gusta.
1: Muñecas preciosas, muy buena noche, Carnita. Chica. Un besito donde no le llega el sol. Con el Jones.
2: Ay, se reportó.
1: El cuyero mayor. Escuchamos Vivir la vida de Marc Anthony.
0: Vivir la vida de Marc Anthony, mi amor, hombre, claro.
2: Pero por favor.
0: Es vivir mi vida. Pero bueno, la misma vaina, a ver.

0: ahí. Yo hace rato estoy mirando el celular porque estoy busque y busque una canción y no la encuentro. Y usted me va a ayudar.
1: ¿Cómo se llama?
0: A recordar de quién es que saca. No, no me acuerdo cómo se llama. Pero entonces bueno, sé entonces que es una agrupación de salsa y la vocalista es mujer. Es una canción muy famosa, pero solamente me acuerdo de la India en este momento, pero no es de ella. De temas como este. Que además amo esta canción, me parece increíble.

0: ¿De quién? ¿De Celia Cruz de pronto?
1: No.
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0: ingrato. La Lupe. Pero no se sabe un pedacito de canción.
1: Esta canción y esta son las más populares de esta mujer que se llama La India, que es una de las exponentes más grandes de salsa, pero es que no es de una mujer, sino de una orquesta, y su vocalista es mujer, pero también es muy vieja como estas canciones de ella.
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1: Yo no lo quiero. Y suena mucho acá en Tropicana, ahí se me olvidó. ¿Ves?
0: Suena en Tropicana.
1: Bueno, voy a poner pedacitos rápidos que empezaron a escribir. Pedacitos. Entrega de Nietzsche.
0: Estamos salseros, pues.

0: buenas noches, mis princesas hermosas.
1: Mi amor.
0: Una fotografía.
1: Una fotografía.
2: Una fotografía.
1: Eso es de Bonnie, ¿no?
2: De Bonnie, sí, de Bonnie. Casi. Pero tires el pedacito ahí porque ya se va a acabar.
1: Ey, mañana no se les olvide, vamos a llamar a más cumpleañeros. A más no cumpleañeros.
2: Por eso, por eso. Para que prepare el suyo, listo.
1: Y el último anhelo de adolescentes.
2: Uf, qué temazo, ese sí. No.
1: Mis amores, un gusto enorme acompañarlos. Allá desde Medellín está Karina Uribe, mi princesa preciosa de Medellín. Lo más lindo del Valle de la Urra.
2: Para todo Colombia. Juliana de Cali, de Colombia.
1: Un abrazo enorme para todos ustedes. Descansen o camellen. Con muchísimo amor los acompañamos. Esto es A Que No Me Duermo de Tropicana.
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1: ¿Cómo amaneció Manizales? Por Tropicana, la más bacana, bacanísima. Tenemos las 5 de la mañana en punto, 5 en punto, saludando con los buenos días para todos nuestros oyentes de Tropicana 105.7 y 930M. Juanpa Torres en este preciso momento con todos ustedes. Estoy con la dirección de Mauro Moreno y estamos toda la familia, la más bacana, haciéndoles compañía en el transcurso del día con Andreita Quintero, con Jaimito Correa Jaco, con Alexis Flores, con Cachuflito, con Julián Mazuera el Peluche. Somos toda la familia de la más bacana, mi Tropicana. Bueno, ya lo saben que de 5 a 6 les entregamos resumen de noticias de las últimas horas, invitándolos también para que saluden, para que se reporten, no sé, cuenten lo que quieran contar, si algo extraordinario sucede en nuestra Manizales del alma en esta mañana, háganlo saber. 315-382-2721, 315-382-2721. Si lo prefiere también lo puede hacer, en el chat de nuestro Instagram, arroba Tropicana Manizales, en el chat de nuestro Facebook, Tropicana Manizales, y también lo pueden hacer en nuestra línea telefónica fija, 606-884-7990, 606-884-7990. Todos estos medios habilitados, disponibles para que se puedan comunicar con nosotros, con todo el staff, con toda la familia de la más bacana Tropicana. Bueno, les contaba, de 5 a 6, resumen de noticias de las últimas horas, de 6 a 7 estaremos con nuestro bloque central de noticias, como amaneció Manizales por Tropicana, la más bacana, en alianza informativa con Caracol Radio. También les estaremos entregando de 7 a 8 de la mañana con nuestro director Mauro Moreno, el devocional, la oración, la reflexión del día, el informe de tráfico, contándoles cómo están las vías en la ciudad y también les continuaremos entregando más noticias después de las 8 de la mañana para que siempre estén muy bien informados con la más bacana, con mi Tropicana. En este martes, en este 22 de septiembre de este 2026, les contamos que estamos en el día 265 de este año. Faltan tan solo 100 días. Estamos a 100 días de que finalice este 2026, semana 39, fase lunar, cuarto creciente. Resumen de noticias, oiga, sangriento hallazgo en el centro de Manizales. Encontraron a un habitante de calle asesinado de un balazo en el pecho y eso fue encontrado en unas escaleras. Bueno, pues la violencia no da tregua en Manizales y cobró una nueva vida en pleno corazón de la capital caldense. La tranquilidad de los vecinos del barrio San Ignacio pues se rompió violentamente. Esto fue en la madrugada de antier, tras el macabro hallazgo de un cuerpo sin vida del señor Carlos Alberto Granada Escobar, un señor de 40 años de edad, un hombre en condición de habitante de residencia no formal que fue eliminado a quemarropa, así como lo están escuchando, a quemarropa. Ya les contamos la historia. Todo ocurrió sobre las 4:50 de la mañana, cuando un madrugador residente de este sector salió de su casa, iba a trabajar y se tropezó con una escena escalofriante. En las escalas ubicadas en la carrera 29 con calle 12, al ver al hombre tirado y sin moverse, pues el ciudadano dio aviso inmediato a las autoridades. A los pocos minutos, una patrulla de la policía acudió al sitio y confirmó la triste noticia. Esta persona ya no tenía signos vitales y presentaba un impacto mortal de bala en la parte izquierda del pecho. Al verificar los datos del fallecido en el sistema de la policía, los investigadores descubrieron que Carlos Alberto contaba con un prontuario de 5 anotaciones judiciales por el delito de tráfico de estupefacientes y una más también por lesiones personales. Bueno, pues con este sangriento hecho, Manizales llegó a la preocupante cifra de 29 homicidios en lo que va de este año 2026. Las autoridades de la policía y la policía judicial y la fiscalía iniciaron las investigaciones de campo y la revisión de cámaras de la zona para dar con el paradero del asesino que apretó el gatillo en este sector del centro de Manizales. Ya lo saben, en la carrera 29 con calle 12 hallaron al ciudadano que tenía un disparo en el pecho y era el señor Carlos Alberto Granada Escobar, de 40 años de edad.
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1: Estamos en nuestro resumen de noticias. ¿Cómo amaneció Manizales por Tropicana, la más bacana? Cachuflito, buenos días, mijo. Por favor, Cachuflito, vámonos con el primero de la mañana, hombre.
2: Me parece pues, que se encontraron dos amigos y uno venía, pero achantado, más achantado que fisiculturista sin espejo, ese man triste. Entonces el otro llegó y le dijo, oye, ¿qué le pasó a esa cara de tristeza? No, si viera que le hice una consignación a mi novia, le di 200 mil pesos que para que se comprara un detallecito. ¿Y qué problema el que se me armó? ¿Cómo así? Porque le consignó 200 mil pesos a la novia, se le armó un problema. Sí. Pasa que el comprobante, el recibo, se lo mandé a mi esposa.
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1: Bacanísima mi Tropicana, bacanísima. 5 de la mañana, 6 minutos, 5-6. ¿Cómo amaneció Manizales?

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0: Ya son las 8 de, perdón, 5 de la mañana, 13 minutos, 5:13. Cayó Jacobo en el barrio San Jorge. Le encontraron drogas sintéticas, ketaminas y pastillas de éxtasis. Le siguieron la pista calladitos hasta que lo atraparon con las manos en la masa. En un impecable operativo de seguimiento e inteligencia, la Policía Metropolitana de Manizales, a través de los agentes de la SIJÍN, le cayó de sorpresa y atrapó en plena flagrancia a un sujeto de 26 años conocido con el alias de Jacobo, a quien acusan de andar vendiendo drogas sintéticas de alta peligrosidad. El golpe certero se dio en las calles del barrio San Jorge, aquí en la capital de Caldas. Los uniformados ya le tenían el ojo puesto gracias a información clave recopilada y minuciosas labores de verificación en la zona. Cuando lo abordaron para requisarlo, le hallaron en su poder 8 frascos de ketamina, varias pastillas de éxtasis y 3 teléfonos celulares de alta gama que utilizaba para coordinar las ventas. Según las investigaciones de la policía, este hombre estaría fuertemente metido en el negocio de la comercialización y distribución de este tipo de estupefacientes en la ciudad de Manizales. Además, al revisar sus antecedentes en el sistema penal oral acusatorio, descubrieron que el muchacho ya tenía una anotación judicial en el año 2018 por andar metido en el mismo delito de tráfico de drogas, de vicio. Tanto alias Jacobo como la ketamina, el éxtasis y los celulares decomisados fueron empacados y puestos a disposición de la Fiscalía General de la Nación, donde un juez se encargará de definir su situación legal y enviarlo tras las rejas. Aquí está el señor coronel Mauricio Arley Herrera Luengas, comandante de la Policía Metropolitana de Manizales y Villa María. Escuchemos aquí en cómo amaneció Manizales por Tropicana, la más bacana.
1: Dios y patria, en Manizales, la Policía Metropolitana, a través de la Seccional de Investigación Criminal, capturó en flagrancia a un hombre de 26 años de edad, conocido con el alias de Jacobo, indiciado del delito de tráfico, fabricación o porte de estupefacientes. El procedimiento se realizó en el barrio San Jorge, luego de labores de inteligencia y verificación que permitieron ubicar al presunto comercializador. Durante el registro, fueron incautados frascos de ketamina, éxtasis y 3 teléfonos celulares. De acuerdo con la información recopilada, el capturado estaría relacionado con actividades de comercialización de estupefacientes. Asimismo, presenta una anotación judicial por el delito de tráfico de estupefacientes en el año 2018.

0: Jacobo y los elementos incautados fueron dejados a disposición de la autoridad judicial competente y un juez de la República le dictó medida de aseguramiento en centro penitenciario y carcelario. Continuamos fortaleciendo las capacidades de inteligencia, investigación y control para contrarrestar el tráfico de estupefacientes y garantizar la seguridad y la convivencia de los manizaleños. Dios y patria.
1: Ya son las 5 de la mañana con 17 minutos, 5 de la mañana 17. Vamos a ir con los indicadores económicos. La carga de café tiene un precio de referencia de 2.032.000 pesos. La arroba de pasilla de finca en promedio de la mejor calidad está en 37.500 pesos. La libra de café colombiano está a $2.76. La libra, pero del excelso, del bueno, del fino, del café premium. En cuanto a la moneda extranjera, nos vamos a la divisa del dólar. Tasa representativa del mercado, 3.192 pesos con 53 centavos. Para la compra está en 3.000 pesos. Para la venta, en 3.220 pesos. La cotización de referencia del euro, 3.662 pesos con 79 centavos. Para la compra está en 3.470 pesos. Para la venta está en 3.810. Ya venimos con los resultados de las loterías jugadas aquí en Tropicana, la más bacana. Bueno, no jugadas en Tropicana, en Colombia, pero se las cantamos aquí. ¡Tropicana!
2: Oiga, ¿cómo les parece pues que en el taller estaba el paté de Gurrey y nada, que llegaba el ayudante? ¿Pero para dónde se iría este mano? ¿Para dónde se iría yo necesitando aquí? Cuando en esas fue llegando el ayudante, ¿qué hubo, hombre? ¿Te qué? ¿Para dónde lo mandé pues mi hijo? ¿Qué fue lo que pasó? No, estaba haciendo el mandado como es patrón, vea, una garrafa de guaro, dos botellas de agua y un paquete de cigarrillos. Oigan, ¿y usted para qué trajo eso, hombre? ¿Cómo así, patrón? Usted me dijo que le trajera un kit de embriague. ¡Ay, hombre! ¡De embrague!
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1: Muy bien, estamos a esta hora en Cómo Amaneció Manizales por Tropicana. Son las 5 de la mañana, 31 minutos. Tiempo de los resultados de las loterías jugadas ayer en Colombia. Mi estimado y querido Juan Pita Torres, vamos inmediatamente con las principales. Tenga la bondad y arranque usted con las loterías principales, sobre todo Cundinamarca y Tolima, que me han preguntado tanto, Juan Pita.
2: Sí, Mauro, con mucho gusto. Lotería de Cundinamarca, 53-41, serie 078. Tolima, 40-08, serie 55. Dorado mañana, 72-79 con la quinta 3. Dorado tarde, 25-51 con la quinta 5.
1: Ahora que usted habla de Tolima, aparte de los incendios que los tienen azotados, ¿viste ayer cómo tembló en el Tolima?
2: Nada, Mauro, no.
1: En Chaparral, Tolima, solo ayer.
2: Sí, señor.
1: Solo ayer más de 60 temblores.
2: ¿Cómo que es eso, Dios mío?
1: Y no eran tan pasitos.
2: Tan suavecitos.
1: 4-1, 4-2, 1-4-5.
2: Ay, ¿por qué estará temblando tanto aquí en
1: Como
2: Colombia?
1: ¡Como 60, Dios. Vos!
2: Uy, no, ¿qué es eso?
1: Señor bendito Padre, bueno. Sorteo de Dorado Noche, 61-82, la quinta 5, Culona 0709, Astro Sol 47-62 con el signo de Sagitario, Astro Luna 93-72 con el signo de Virgo.
2: El Pijao de Oro, 22-37 con la quinta 0. Paisita Día, 17-37 con la quinta 9. Paisita Noche, 46-18. Chontico Día, 59-71 con la quinta 4.
1: Chontico Noche, 97-84 la quinta 4. Cafeterito Tarde, 19-76 la quinta 7. Cafeterito Noche, 38-83 la quinta 3, Cafeterito Noche, 38-83 la quinta 3, Sinuano Día, 94-10 la quinta 9, 94-10 la quinta 9.
2: Sinuano Noche, 53-08 con la quinta 0, el Cash Tree Día tenemos el 9-58, Cash Tree Noche tenemos el 5-50, Play for Día, 14-61.
1: Mucha atención, el Play for Noche cayó 31-08, el Samán Día 13-09, Caribeña Día 65-29 la quinta 1, Caribeña Noche 75-88 la quinta 0.
2: Motilón Tarde tenemos el 15-55 con la quinta 2, Motilón Noche 59-31 con la quinta 8, Fantástica Día 05-12 con la quinta 8, Fantástica Noche 47-31 con la quinta 6.
1: Mucha atención y terminamos loterías con estas tres que vienen a continuación. Antioqueñita Día, 24-14 la quinta 6. Antioqueñita Tarde, 40-71 la quinta 6. Y Colona Noche, 85-42. Resultado de las loterías jugadas ayer, Juan Pita Torres y oyentes. Cualquier cosa nos cuentan ahí. Vamos a ir a saludar a mi amigo Silvio, que está por acá dándonos información de valor.
3: 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Lluvia, bendiciones, que tengan excelente día. Está cerrada la vía principal de la Asunción, después del puesto de salud, para arriba la curva. Está cerrada, entonces para que tengan precaución las busetas y todos los que suban por ahí. Buen día, lluvia, bendiciones.
1: Un abrazo, Dios te bendiga. Gracias a todos los oyentes que se comunican con nosotros al 315-382-2721. ¿Quiénes están por ahí para saludar a los madrugadores? Juan Pita Torres.
2: Nos dice en Tropicana, buenos días, saludamos a Jaime Miranda, Mauro, fiel oyente, la más bacana, mi Tropicana. También saludamos a don Francisco Ferney Muñoz, que nos está reportando sintonía. Alonso Ramírez Hernández, también, que se encuentra en Villapilar, deseándonos un feliz martes. Amado Dios, permite hoy que en nuestro hogar reine el amor, reine la salud, la bondad y la paz, y que brille la hermosa luz de la esperanza en cada uno de nosotros. Saludamos a Yolandita Perea en Las Palmas, al amigo Oscar Moreno de Autolegal, también a Doris Correa, que se encuentra en La Sultana, y a Wilmar Alfonso Gaviria Valencia, que nos están reportando sintonía en el Tropi WhatsApp.
1: Ya son las 5 de la mañana con 35 minutos, 5:35.
4: La mamá llamando al peladito. ¡A usted ganó! ¡A usted nago! ¡A usted ganó! ¿Dónde está? ¡Estoy aquí en el corral de las gallinas! ¡Ay, qué estará haciendo este muchacho! ¡Ole! ¿Y usted qué está haciendo ahí, papito? Le estoy echando desodorante a las gallinas.
1: ¿Qué?
4: Oigan, este quisque echándole desodorante a las gallinas. ¿Y para qué hace eso, mi hijo? No, pues que a las gallinas se las está comiendo la chucha.
1: ¡Ay, no!
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0: Ya son las 5:44, Juanpita Torres. Saludamos a Oscar Moreno, nuestro amigo de Autolegal, a Fernando Ballesteros, a nuestra amiga Ángeles Quimbay, que la queremos mucho, Dios me la bendiga, gracias. Seguimos adelante, un indignante caso, una indignante tragedia en La Dorada. Murió una niña de tan solo 2 añitos por atroz maltrato y atraparon a la mamá y a la pareja sentimental de la mamá.
1: ¿Qué tal, Mauro? Dios mío.
0: Esta noticia dolorosísima que produce profunda rabia e impotencia por el contexto que les vamos a narrar tiene consternado a todo el departamento de Caldas, pero en especial a la gente de La Dorada. Una pequeñita de apenas 2 añitos de vida falleció el pasado domingo 20 de septiembre en el municipio de La Dorada, luego de batallar por su vida tras sufrir feroces golpizas y vejámenes que habrían sido propinados por su propia madre y la pareja sentimental de la mamá.
1: ¿Qué tal, pues?
0: Esta aterradora denuncia fue hecha públicamente por el mismo alcalde de La Dorada, Freddy Saldaña. Según se pudo conocer, el calvario de la indefensa criaturita se destapó el pasado 16 de septiembre cuando fue ingresada de urgencias a un centro de salud en el barrio Las Ferias, allí en el municipio de La Dorada. Al ver las gravísimas heridas y moretones que tenía el cuerpito de la niña y el estado crítico en el que llegó la menor, los médicos no lo pensaron 2 veces y remitieron en estado de urgencia vital a la niña, a la chiquitina, hacia el hospital de mayor complejidad del Magdalena Centro. Allí los doctores la internaron de inmediato en la unidad de cuidados intensivos, en la UCI, donde un equipo médico luchó día y noche para tratar de salvarle la vida, pero lamentablemente el cuerpito de la pequeñita ya estaba agotado de los impactos brutales del maltrato. A lo mejor de también las condiciones precarias de alimentación. La noticia no lo revela, pero sí dice que el maltrato era brutal, que había descuido. Y en las últimas horas del domingo, la niña terminó falleciendo. Ante la gravedad de este crimen desgarrador, las autoridades reaccionaron rápidamente y capturaron en flagrancia tanto a la madre de la menor como a la pareja sentimental, señalados como los principales sospechosos de causar semejante barbarie con una chiquitina de 2 añitos, Juanpa.
1: Dios mío, Mauro.
0: En este momento el ICBF y la Fiscalía General de la Nación avanzan a paso firme en las investigaciones para imputarles los delitos correspondientes y hacer que caiga todo el peso de la ley sobre este par, mientras están acompañando al resto de la familia con el restablecimiento de los derechos.
1: Porque están mirando
0: a ver si hay más menores de edad, qué es lo que está pasando.
1: Y hay ampliación de esa noticia en el bloque central, Mauro.
0: Para que estén pendientes, por favor.
1: Sí, señor.
0: A las 5:47, Juanpa, hablemos de un intento de seguir escondido detrás de un nombre falso de un presunto delincuente, Juanpa. ¿Qué fue lo que pasó?
1: Pues, Mauro, este señor pensó que cambiando su identidad, dándose la vida de fugitivo, pues el hombre se iba a librar de la justicia, pero a este señor se le acabó la guachafita. Vea, les contamos que en medio de unos operativos de control y verificación de antecedentes, las autoridades aquí en el departamento de Caldas le cayeron de sorpresa y capturaron con orden judicial en mano a un sujeto de 38 años de edad, quien el hombre estaba huyendo para no pagar una condena de 9 años de cárcel por el delito de actos sexuales con menor de 14 años. Mauro, ese operativo donde cayó este señor, este individuo, se dio en el sector de la piscina, en la salida hacia la vereda Encimadas, en el municipio de Samaná, Caldas. Cuando los policías le pidieron los documentos a este señor para verificar quién era, pues el hombre intentó embolatar a los uniformados, les dio el número de cédula de otra persona, los datos personales de otra persona, que era un familiar de él, para hacerse pasar por otra persona, válgame la redundancia. Bueno, sin embargo, las autoridades no le creyeron y cruzaron los datos con el sistema de la policía y la registraduría y destaparon la trampa, Mauro. Confirmaron su verdadera identidad, descubriendo además la orden de captura vigente emitida por el juzgado séptimo de ejecución de penas de Bogotá. Vea, toda esta aberrante historia que les estamos contando se está remontando al año 2015, Mauro, en Bogotá, donde este tipo cometió el delito contra una pequeña. Para no pagar los 9 años de cárcel que le impuso el juez, pues el sujeto se voló desde el año 2018 hacia una zona rural de Samaná, donde el hombre se escondió durante años y hasta se cambió la apariencia física para poder despistar a los investigadores y que nadie lo reconociera, imagínese pues. Bueno, sin embargo, el cambio de look, el cambio de su presencia personal, de su apariencia personal, pues no le sirvió de nada ante el ojo de la autoridad, y una vez ratificada la orden de captura, los uniformados, Mauro, lo amarraron de inmediato, le echaron a la mano, lo esposaron y lo pusieron a disposición del juzgado de Bogotá para que lo trasladen directo a una celda a pagar este último día de su condena por el atroz hecho cometido contra la menor. Ya lo saben que esto fue en Bogotá. Vea, Mauro, el coronel Alex Durán Santos, que es comandante del departamento de policía Caldas, pues nos contó a través de la más bacana Tropicana que este sujeto fue capturado y fue puesto a disposición de la autoridad judicial competente para que pague por el delito de esta menor, contra esta menor de 14 años en Bogotá en el año 2015. Escuchemos.
3: En Samaná, la Policía Nacional capturó a un hombre de 38 años quien tenía un requerimiento para cumplir una condena de prisión de 108 meses por el delito de acto sexual con menor de 14 años. Este procedimiento se realizó en el sector de la piscina, salida hacia Encimadas, donde el hombre inicialmente suministró los datos de un familiar intentando ocultar su verdadera identidad. Sin embargo, mediante la verificación en los sistemas de identificación de la Policía Nacional y la Registraduría, los uniformados lograron establecer su plena identidad y confirmar la orden judicial vigente. El capturado fue dejado a disposición del juzgado séptimo de ejecución de penas y medidas de seguridad de Bogotá. La Policía Nacional en Caldas continuará fortaleciendo los controles para ubicar a las personas que tengan un requerimiento de la justicia y proteger especialmente a nuestros niños, niñas y adolescentes.
0: Ya tenemos las, ya les digo exactamente, 5 de la mañana con 50 minutos, 5:50. Hacemos una pausita cortica, chiquitita, pequeñita, y ya regresamos con la oración de la mañana, el evangelio de nuestro amigo Luis Fernando Yepes Acevedo, nuestro párroco de cabecera y nuestro titular en el barrio Villa Carmenza, en la iglesia Santana, así que ya venimos con él.
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1: 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Tenemos a las 5 de la mañana 52 minutos. 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
7: 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En Tropicana son las
8: 5 de la mañana, 54 minutos. Son las 5 de la mañana, 54.
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8: Ya tenemos las 5 de la mañana 55.
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1: Como todos los días, abrimos el corazón para escuchar esta palabra de Dios que llega a nosotros con fe, con esperanza, con amor, con alegría, en este martes 22 de septiembre del 2026. Se cumple hoy un aniversario más de la Pascua Eterna de mi padre Luis Gerardo Yepes Franco. 25 años de Pascua Eterna, papá, que el Señor te tenga en el cielo. Gracias por todo lo que me diste, me enseñaste, me amaste y me sigues amando. Gracias, padre Luis Gerardo Yepes, que Dios te bendiga, mi papá. Saludamos a toda la gente linda de Tropicana, la más bacana, y Bésame Te Enamora, que se conecta con nosotros en Manizales, Caldas, Colombia, en el mundo entero, al que va manejando el bus, el colectivo, el taxi, el camión, la tractomula, la camioneta, la motocicleta. Para todos, bendiciones en abundancia, los que están en la oficina, en el sitio de trabajo, los que están descansando, los que van para el estudio, los que regresan de él, bendiciones a todos. Las madres de familia, las abuelitas, los que están enfermos, tristes, deprimidos, angustiados, para todos, que el Señor los bendiga. Ven, Espíritu Santo, ilumínanos y santifícanos. Del Evangelio según San Lucas, capítulo 8, versos 19 al 21. En aquel tiempo vinieron a Jesús su madre y sus hermanos, pero con el gentío no lograban llegar hasta él. Entonces le avisaron: tu madre y tus hermanos están fuera y quieren verte. Él respondió diciéndoles: mi madre y mis hermanos son estos, los que escuchan la palabra de Dios y la cumplen. Palabra del Señor. Gloria a ti, Señor Jesús. Queridos oyentes de Tropicana, la más bacana, y Bésame Te Enamora, nuestro Señor Jesucristo quiere ampliar los lazos familiares, y no solo a los nacidos de papá y mamá, primos o sobrinos. También llama a hermanos a aquellos, aquellas que cumplen la palabra de Dios después de escucharla. Que no se te vaya por el otro oído la palabra de Dios que escuchas. Que cada frase, que cada oración, que cada palabra de Dios que digamos en Tropicana, la más bacana, o en Bésame Te Enamora, nos ayude a todos, nos ayude a convertirnos al Señor, a ser más humanos, pero también a ser muy espirituales, a ser generosos, a ayudar a los demás, a dejar la vida de pecado, a cumplir la voluntad de Dios. Que el Señor te bendiga ahora y siempre, en el nombre del Padre y del Hijo y del Espíritu Santo. Bendiciones a Tropicana, la más bacana, y Bésame Te Enamora.

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1: Ahora tenemos las 6:06 a.m, 6:06, están en compañía de la más bacana, somos Tropicana 105.7 y 930 AM, 6:06 a.m. Nos vamos con nuestros titulares de noticias, bloque central. Ya lo saben que estamos en alianza informativa con Caracol Radio y todas estas noticias se las entregamos en el transcurso de esta mañana en Cómo amaneció Manizales. Oiga, les contamos acerca de un drama familiar que terminó en tragedia. Voraz incendio destruyó 3 casas y mataron a puñaladas al presunto responsable. Esto fue en Arauca. También les tenemos ampliación de noticia. Descarados intentaron engañar a la ley. Cayeron la madre y el padrastro de la bebé asesinada en La Dorada. Ellos decían que las heridas fueron causadas por la misma bebé, por rabietas de la niña, imagínenselo pues. Lo hallaron sin vida debajo de un puente. Asesinaron a balazos a un joven al borde del río Neira y se iguala la cifra de homicidios en este sector. Ya les contamos que se movió el fin de semana de amor y amistad. La policía agarró a 17 pillos y decomisaron 117 entre machetes y cuchillos aquí en Manizales y también en Villa María. Ese es el balance de la semana. Oiga, por fin controlaron el voraz incendio en el Parque Los Nevados tras devastar el páramo. Dios mío, noticia triste, noticia esta. Oiga, les contamos, le salió cara la quema. Abuelito de 74 años terminó preso tras prenderle candela a un lote y provocar un incendio en Neira. Imagínenselo pues. Drama ambiental en el occidente caldense. Infierno forestal. Se devora 150 hectáreas en Anserma y 5 cuerpos de bomberos luchan contra la candela, luchan contra el fuego. Cayeron con la droga en la mano. Les llegó la ley con todo en la galería y el Alfonso López con la operación Escudo. Son titulares de noticias que les estaremos ampliando en el transcurso de esta mañana. Oiga, les contamos que un borracho se volcó en el barrio La Enea y recibió el comparendo más alto, tras quedar con las llantas hacia arriba. Imagínenselo pues. Oiga, pillaron a los pillos. Las cámaras de seguridad de Caldas ya dan frutos y caen 3 armados en Anserma. Oiga, los policías, a cuidar la plata del café, más de 1.300 uniformados están blindando la cosecha cafetera en Caldas. Estas noticias y más se las entregaremos en esta mañana en Cómo amaneció Manizales en Tropicana, la más bacana.
2: La viejita que llegó a la panadería. Buenas tardes, doña bien pueda. Hágame el favor, mijo, ¿tiene pan de ayer?
3: Sí, señora.
2: ¿Cómo quedaría de maluco que no lo vendió?
4: Chiste tan malo, hola. Qué vieja tan desocupada, ¿cierto?
1: más bien eso.
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4: Ya son las 6:10 a.m, 6:10. Drama familiar terminó en una verdadera tragedia. Un voraz incendio destruyó 3 casas y además mataron a puñaladas a presunto responsable en Arauca.
1: ¿Qué es eso, Mauro?
4: O sea, no, esto es de novela, una cosa impresionantemente atroz.
1: Sí, señor.
4: Mire, lo que comenzó como una fuerte pelea de familia terminó convirtiéndose en un auténtico infierno que dejó 3 casas en ruinas y un hecho de sangre que cegó la vida de una persona. Un voraz incendio registrado después de las 6 de la tarde en el barrio Nuevo del corregimiento de Arauca en Palestina, desató el pánico durante unos 45 minutos y acabó con la vida de un sujeto de 30 años de edad.
1: Ay, ay, ay.
4: Escuche la noticia. La emergencia obligó a que cerca de 40 valientes socorristas de los cuerpos de bomberos de Arauca, Palestina, Risaralda y de Pacífico 3 acudieran a toda prisa y marcha a este sector. La comunidad entera se unió armando filas humanas con mangueras y baldes para apagar las llamas a punta de agua. Esto desde los tanques de los vecinos y desde las fuentes de agua que encontraron, quienes hasta rompieron además las llaves del agua para que el líquido saliera a chorros y se evitara que el fuego consumiera el barrio entero, porque así iba. El balance del desastre dejó 3 personas damnificadas, quienes vivían solas en las propiedades, entre ellas un ciudadano venezolano, 2 viviendas completamente reducidas a cenizas y una más con graves daños estructurales. La alcaldía municipal anunció que entregará tejas de zinc, puertas y pintura para los afectados. Detrás de la tragedia se escondía una amarga disputa familiar. Escuche esto. Porque uno de entrada escucha esta noticia y ya es una verdadera tragedia, o no sé si tragedia, digámoslo tragedia material.
1: Sí, sí, sí.
4: Digámoslo
1: sí.
4: Tragedia material porque creo que se puede acuñar el caso, porque hasta ahí no había vida, en medio del,
1: sí,
4: del incendio no había víctimas mortales.
1: Gracias a Dios.
4: Se había perdido todo, pero no había víctimas mortales. Pero escuche esto.

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1: Minutos después de que las llamas comenzaron a devorar las estructuras, la ciudadanía señaló al sobrino como el autor del incendio. Y en medio de la rabia y el descontrol, un allegado a la familia lo buscó y le propinó una puñalada mortal con un arma blanca. Aunque alcanzaron a subirlo a una ambulancia para trasladarlo de urgencias hacia Manizales, el hombre no aguantó la gravedad del chuzón y falleció en el camino.
2: ¡Ay, ay, ay!
1: A esta hora la policía y la fiscalía buscan afanosamente al agresor que le quitó la vida al señalado pirómano. Mientras que el pueblo, digamos que está consternado por esta situación. Uh-huh. El concejal José Luis Velázquez anunció que gestionará de forma urgente un carro cisterna para Arauca, pues la falta de este vehículo volvió a dejar al descubierto la vulnerabilidad del corregimiento entre lo que puede pasar en incendios, uh-huh, y también en abastecimiento de agua en una emergencia. O sea, no tenerlo sí que hace una falta.
2: Dios mío bendito, pero vea, pues matar a este muchacho, le pegaron la puñalada ahí en un acto de, momento de ira.
1: De rabia, sí, señor. Sí. Pues todavía, digamos que las autoridades no revelan el nombre ni la identidad del presunto agresor, pero sí señalan que era una persona cercana y como que lo conocía.
2: Sí, señor, alguien de la familia ahí, sí, señor.
1: 6 de la mañana, 14 minutos. Ampliamos, la noticia de los descarados que intentaron evadir la ley. ¿Cómo fue que cayeron? ¿Qué fue lo que hicieron este par de descarados? ¿Qué pasó, Juanpa?
2: Vea, Mauro, esta es la triste noticia que les entregamos ayer también en nuestro bloque central de noticias en Cómo Amaneció Manizales, de la mamá de una bebé de 2 años, de una niña de 2 años, y el padrastro de ella, que fueron hasta un centro de salud, entregaron la niña, que porque estaba porriadita, que porque tenía muchas lesiones, y los doctores, al ver la gravedad de cómo estaba la niña, pues decidieron trasladarla a un centro de mayor complejidad. Infortunadamente la niña falleció. Estos señores mentirosos, descarados, pues estaban diciendo que era que la niña, ella misma se causaba las lesiones, porque le daban rabietas, constantemente le daban rabietas, y que ella misma era la que se causaba las lesiones, Mauro. Pues ellos intentaron engañar la ley y cayeron, la madre y el padrastro de la bebé que fue asesinada en La Dorada. Ellos decían, como les contamos, que ella se causaba las heridas porque le daban rabietas. Y a esta gente se les cayó el teatro, Mauro, y la farsa para este par de desalmados, Mauro.
1: No hay derecho.
2: Tras la dolorosa muerte de la pequeñita de tan solo 2 añitos en La Dorada, pues el personal de la SIJÍN, de la Policía Nacional, le pusieron la lupa a este caso y destaparon la escalofriante verdad, Mauro, que rodea la barbarie cometida contra la indefensa criaturita de 2 añitos que ingresó entre la vida y la muerte a un centro médico el pasado 16 de septiembre. A pesar de los esfuerzos, Mauro, de los doctores, la chiquita no aguantó el castigo y falleció en las últimas horas, como les contamos. Tras este deceso, las autoridades apretaron las tuercas y lograron que un juez emitiera las órdenes de captura contra la madre de la víctima, ella de 25 años de edad, y su pareja sentimental, o sea, el padrastro de la niña, de un sujeto de 39 años. En un cínico intento, estos señores, por lavarse las manos y despistar a la justicia, pues la pareja dijo inicialmente, le contó a la policía que las brutales lesiones y los golpes que llevaron a la bebé a la UCI se les había producido ella misma en medio de una pataleta, en medio de una rabieta o un episodio de rabia. Este cuento chino, pues los investigadores no se lo comieron, Mauro. Con pruebas técnicas, con evidencias físicas y testimonios clave en mano, los agentes desmontaron toda esta coartada y demostraron que las lesiones mortales venían directamente del maltrato sistemático.
1: Qué triste.
2: En el entorno familiar. Usted se imagina una pequeña niña de 2 años.
1: Es que 2 añitos es. Empezando porque, digamos que, para que nosotros entendamos la gravedad de cada golpe.
2: Sí.
1: Usted tiene que hacer. Tiene que utilizar literal la física.
2: Claro.
1: Entonces, el cuerpo, entre más pequeñito, entre menos masa muscular, el golpe va a ser mucho más fuerte.
2: Claro.
1: No es lo mismo a que usted, digamos que,

0: lo embista un toro a que una cabrita pequeñita lo embista. A lo mejor una cabrita pequeñita lo sacude si usted es un adulto. Pero si usted lo embiste un toro, lo vuela para la porra.
1: Ah, no, claro.
0: Pasa exactamente lo mismo con una bebecita de 2 añitos que ¿cuánto pesará? No sé, ya no recuerdo cuánto pesa un niño de esa edad, pero sí sé que es muy poquito.
1: De 2 añitos, por ahí... 7 kilitos por
0: 7, 8, 10, no sé cuántos pueda pesar. O sea, la verdad, hablo con mucha ignorancia. Entonces, el golpe de un adulto, uh-huh, a la fuerza que lo emite, se vuelve todavía mucho más grave en el cuerpo de esta criaturita. Uh-huh. Y empezando porque la tesis y el argumento que la niña se flagelaba, imagínese los músculos de una niña de 2 años para causarse heridas así de graves.
1: Imagínese.
0: O sea, lo máximo que se podrá causar, pues, de verdad, en un episodio que pueda ser así, es un arañetazo. Yo no veo qué más.
1: Dios mío, vea, Mauro, un niño de 2 años pesa en promedio entre 11 y 14 kilos más o menos. Sí, igual es muy poquito.
0: Yo le ponía
1: por ahí,
0: sí, es muy poquito.
1: Es muy poquito, Mauro. Vea, aunque la captura inicial, Mauro, de estas dos personas, de estos dos sospechosos, se dio por intento de homicidio agravado, con la partida de la pequeña, la Fiscalía General de la Nación les cambiará la acusación de inmediato para imputarles formalmente a la pareja el delito de homicidio agravado, por el cual se exponen a pudrirse tras las rejas estas dos personas. Ambos ya están en manos de las autoridades judiciales a la espera de que les dicten medidas de aseguramiento en la cárcel. Mauro, vea, aquí
0: Guata,
1: tenemos...
0: triste, Wampa.
1: Qué pesar, Dios mío. Aquí tenemos más información, Mauro, con el señor coronel Alex Durán Santos, que es comandante del Departamento de Policía de Caldas y nos da más detalles de la captura de estas dos personas, de estos dos seres desalmados. Escuchemos.
2: La Policía Nacional rechaza de manera contundente cualquier manifestación de violencia o acto que atente en contra de la integridad de nuestros niños, niñas y adolescentes. En las últimas horas logramos la captura mediante orden judicial de la madre y el padrastro de una niña de apenas 2 años en el marco de la investigación por las graves lesiones que sufrió la menor de edad en el municipio de La Dorada. La niña había ingresado el pasado 16 de septiembre a un centro asistencial y pese a la atención médica recibida, falleció en las últimas horas debido a la gravedad de sus lesiones. La investigación adelantada por la SIJIN y la Fiscalía General de la Nación permitieron recolectar suficientes elementos materiales de prueba y evidencia física que indican que estas dos personas habían participado en estos hechos. La Policía Nacional en Caldas continuará aportando a la investigación para que este caso avance y se establezca la responsabilidad correspondiente, reiterando que cualquier hecho que vulnere la integridad de los menores de edad debe ser denunciado oportunamente. Dios y patria.
0: Ya tenemos las 6:20, 6:20. Qué cosa tan triste, qué caso tan lamentable, mi querido Juanpita.
1: Más bendito, Mauro, más para Señor. ¿Dónde, Dios mío bendito? Un angelito de 2 añitos. Imagínese,
0: bendición,
1: pues.
0: A uno no le cabe en la cabeza qué guerra puede dar un niño de 2 añitos. No. Pues ellos sí lloran cuando tienen hambrecita y si usted los tiene muy mimados, pues hacen pataleta, pero eso es una cosa mínima.
1: Sí,
0: pues no entiende uno qué puede hacer como para acabarlo a golpes o para acabarla a golpes. Qué tristeza, bendito sea el Señor. Mm. A las 6:20, Cachuflito, salve usted la patria, por favor.
3: El señor que está donde el doctor y le dice al doctor, y es que, doctor, una preguntica. Sí, sí, señor, cuénteme. ¿Usted cree que la pérdida de memoria sea algo hereditario? Hombre, la verdad, caballero, yo no me acuerdo si mi papá sufría de eso.
0: ¿Cómo le parece? Otro, pero bueno.
3: Las dos viejitas hablando y le dicen la una a la otra, y es que, oiga, Vigenia, sí, sí, Leopoldina, cuénteme. ¿A usted no le disgusta para nada que hablen mal a sus espaldas? No, para nada. Antes me alegra saber que voy adelante.
1: Está bueno.
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0: Juanpita, llegó la oportunidad, usted que quería financiar su carro, Juanpa.
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1: Cuénteme, Mauro, cuénteme más,
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0: 6:25 Están escuchando ¿Cómo amaneció Manizales? Aquí a través de Tropicana, la emisora más bacana. Seguimos adelante con la información. Lo hallaron sin vida debajo de un puente. Asesinaron a balazos.
1: Ay, ay, ay.
0: A un joven a borde del río de Neira. Y se igualó la cifra de homicidios. Y mire que todavía faltan más de 3 meses para que finalice el año.
1: ¿Sabe cuánto falta exactamente, Mauro, para que finalice este 2026?
0: ¿Cuánto, mi querido Juanpita
1: Torres? 100 días, exactos. Imagínese, 100 días.
0: Imagínese usted.
1: Uy, no.
0: Un macabro hallazgo sacudió la tranquilidad del norte de Caldas. La comunidad de la vereda Santa Isabel en el municipio de Neira quedó paralizada de susto el pasado sábado 19 de septiembre, luego de que varios campesinos descubrieran el cadáver de un hombre flotando en el río, justamente debajo del puente en la vía principal que conduce hacia la cabecera municipal. Tras el aviso de los lauriegos que pasan por el sector, miembros del cuerpo de bomberos acudieron al lugar de la emergencia y dieron reporte de inmediato a la Policía Nacional. Al llegar al lugar y realizar las primeras inspecciones, los uniformados confirmaron la aterradora verdad de lo que estaba sucediendo. No se trataba de un ahogamiento accidental, sino de un homicidio.
1: Ay.
0: Pues el cuerpo presentaba un disparo mortal provocado aparentemente con arma de fuego, como que fue ejecutado.
1: Dios mío bendito.
0: A pocos metros del cadáver, las autoridades encontraron abandonada una motocicleta Pulsar de color negro, imagínate.
1: ¿Qué tal?
0: La víctima fue identificada por los investigadores como Héctor Fabio Montes Arango, de 29 años de edad. Hasta el momento, el paradero y la identidad del criminal que apretó el gatillo siguen siendo un completo misterio. Y no se sabe por qué pasó esto. Ante este hecho de sangre, la policía de Caldas reaccionó de inmediato activando un candente plan, candado, mejor dicho, para asegurar las salidas del municipio y cada barrio, y conformó un grupo especial con personal de la SIJÍN y personal de inteligencia para recolectar pistas que permitan esclarecer las causas de este atroz crimen y atrapar al presunto responsable. Con la muerte violenta de este joven, Neira alcanzó la preocupante cifra de 5 homicidios en lo que va corrido del 2026, igualando de golpe la cifra total de asesinatos registrados el año inmediatamente anterior. Y como usted nos lo contaba, Juanpa, faltan todavía 100 días para que se acabe el año.
1: Sí, señor, ay, ay, ay.
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0: Uno bueno, cachuflo, no le pedimos más. Uno.
3: La señora que fue del doctor y... Ay, doctor, doctor, ¿qué le pasó, señora? Doctor, ¿qué hago para que mi niño no se orine en la cama? Acuéstelo en el suelo, señora, acuéstelo en el suelo.
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0: Ya son las 6 de la mañana, 28 minutos, 6 de la mañana, 28 minutos. Antes de ir con nuestro próximo, con esta próxima información, y es un muy movido fin de semana de amor y amistad, y no solo movido en hechos policiales, sino también tembló mucho en el país.
1: Sí, señor.
0: La policía agarró a 17 pillos, decomisó 117 machetes. O sea, todo el mundo anda en machetado.
1: ¿Qué tal? Yo no sé, Mauro, qué está pasando.
0: Y también cuchillos en Manizales y Villa María. Pero antes de eso tengo una pregunta. Juan, ¿usted tiene perrito?
1: Sí, Mauro, tengo un perrito. Bueno, tengo un perrito, tiene 8 mesecitos. Es un perrito criollito que mi esposa adoptó por el sector del kilómetro 41, Mauro.
0: ¿Ah, sí?
1: Sí, señor.
0: Un perrito del 41. Ajá. En su casa, qué belleza.
1: Una belleza. Se llama Max, pero yo le digo el Pancho y mi esposa se pone bravo porque yo le digo el Pancho.
0: ¿Y a quién le hace caso? ¿Al Pancho o a Max?
1: A mí, porque yo soy el que lo saca.
0: Oye, Juanpita, pero señor, le quiero preguntar. Uh-huh. ¿Qué significa su mascota para usted? ¿Y usted cómo decide qué es lo que le va a dar de comer a Panchito o a Max?
1: Hey, Mauro, pues vale, cuento así a grosso modo. Yo toda mi vida, desde que tengo uso de razón, desde que tengo memoria, siempre he tenido mascotas, siempre. He tenido perros, he tenido gatos, y para mí son parte de mi familia, Mauro.
0: ¿Un hijito más?
1: Sí, es un hijito más, porque, por ejemplo, el perrito y los gatos, porque también tengo gatos, mantienen muy pendientes de mí. Cuando estoy en la casa van y se acuestan al lado mío, yo los saco a caminar, es un motivo más para salir a la calle, estar con ellos, me caloreo, se calorean ellos, y son una parte fundamental de la familia. Son hijitos más, son más hijitos, Mauro.
0: ¿Usted le prepara la comida en la casa o usted le compra concentrado? ¿O le mezcla las dos?
1: A mí me gusta mezclarles.
0: ¿Sí?
1: Sí, la verdad sí. Les compro concentrado y también les doy comida de la casa, pero se las preparo sin sal. Sí, me gusta prepararles sin sal.
0: Oiga, venga, pero sobre todo e importante, ¿por qué usted prefiere alimentarlo así, como mezcladito? Es o que para que no se aburra, ¿o qué
1: es que yo
0: usted?
1: Me pongo a pensar, Mauro, imagínese uno como ser humano comiendo todos los días frijoles o comiendo todos los días sancocho en la mañana, la tarde, la noche.
0: Yo no me aburro ni de los frijoles ni del sancocho, entonces.
1: Es un ejemplo que yo pongo, Mauro.
0: No, a mí sí. Con ese perdió conmigo porque claro, usted me da todos los días sancocho, frijoles y vea, todos los días como
1: pero
0: frijoles.
1: Es que vea, Mauro, yo le cuento una cosa, también les compro carne, por ejemplo, a mí me gusta mucho comprarles hígado y se los cocino así sin sal y se los pico en el concentrado y vea. Una belleza.
0: Se lo devora sí. El Pancho.
1: El Pancho.
0: El Pancho Max.
1: El Pancho. Y me dice mi esposa, ¿usted dónde le ve el caballo? ¿Cómo que Pancho?
0: Oiga, esta misma pregunta se la traslado a los oyentes de Tropicana.
1: Ajá.
0: Para que a través del 315-382-2721 me contesten estas dos preguntas. Ojo pues.
1: Ajá.
0: Cuéntenos en una nota de voz, tiene que ser en una nota de voz, no lo escriba, por favor. En nota de voz, cuéntenos. Bueno, está bien, también con mensaje, pues. Si bueno, quiere, escríbalo. ¿Qué significa su mascota, sea un perrito o un gatico, para ustedes? ¿Qué significa? ¿Cómo deciden qué darle de comer a su perrito o a su gatico? ¿Le preparan la comida en la casa o le dan concentrado que compran en alguna tienda? o mezclan de los dos? Pero sobre todo, ¿por qué prefieren alimentarlo de esta forma? Uh-huh. O sea, ¿qué sienten ustedes que beneficia al perro o al gato alimentarlo como lo alimentan? Y si ustedes son de los que compran concentrado, cuando les toca comprar la comida, ¿dónde la compran? ¿Qué hace que elijan ese lugar donde compran el concentrado? El precio, las promociones, la cercanía, la variedad, la confianza con la gente que trabaja allí.
1: Ajá.
0: ¿Qué hacen que ustedes compren allí o que se lo llevan a domicilio o qué otra razón hay para que ustedes compren la comida de los perritos y los gaticos? ¿Quedaron claras las preguntas, Juanpa?
1: Sí.
0: Entonces, perfecto. Al 315-382-2721, así como Juanpa, contesten ustedes, por favor. Esas dos preguntas que va a ser muy importante para nosotros escucharlos a ustedes. Ahora sí hablemos del movido fin de semana, Juanpita.
1: Oiga, Mauro, ni el día ni el fin de semana de amor y amistad se salvó del descontrol en Manizales y en Villa María, hombre, Mauro, con peleas, con borrachos por todo lado. En medio de la fecha más festejada de este mes de septiembre, la Policía Metropolitana desplegó un operativo, y ese operativo fue masivo en las calles de Manizales y también en el vecino municipio de Villa María para poder frenar a los violentos. Y todo este operativo dejó un saldo de 17 personas capturadas y más de un centenar de armas blancas sacadas de circulación, como decíamos, Mauro, entre machetes y cuchillos, imagínenselo pues. Los uniformados estuvieron patrullando de noche y de día en las zonas más concurridas y lograron la captura de estas 17 personas que estaban haciendo de las suyas, por ejemplo, como por delitos de tráfico estupefacientes, también violencia intrafamiliar, uso de documento falso, hurto y lesiones personales. ¿Se lo imagina usted? En estos intensos controles y requisas a la salida de los bares, a la salida de las discotecas y los parques, los agentes desarmaron a 117 ciudadanos que estaban caminando armados hasta los dientes.
0: Imagínese.
1: Con navajas, con cuchillos, con machetes. Y gracias a que les quitaron estos 117 elementos cortopunzantes, pues evitaron que las peleas terminaran en tragedia. Además, les aplicaron también 177 comparendos a los ciudadanos que se estaban portando mal y 35 personas tuvieron que ser llevadas a la fuerza al centro de transitorio por protección CTP para que les bajara la borrachera y también les bajara la agresividad, Mauro. Oiga, y les contamos a los oyentes de Tropicana la más bacana que la línea 123 echó humo. ¿Cómo le parece? Durante las celebraciones...
0: De todo lo que marcaron.
1: De todo lo que llamaron a la línea 123. Vea, durante las celebraciones, las llamadas a la línea de emergencia, pues no pararon ni un solo segundo. En total se atendieron 662 llamadas, de las cuales 81 fueron por riñas, por puño a puño y a botella limpia, 23 casos por violencia intrafamiliar y 130 reportes por escándalos que no dejaron dormir a los vecinos. ¿Se imagina, Mauro? Ea María.
0: Es que esa es de las quejas más frecuentes de tema del ruido y demás.
1: Claro, la música, alto volumen que no deja dormir, Mauro.
0: Oiga, un estudio que hicieron en una universidad de México determinó, y ojo a lo que voy a decir, no es agresivo ni pretendo herir a nadie, y me pongo yo de primero porque yo soy bulloso.
1: Sí.
0: Pero la condición socioeconómica está determinada al nivel del volumen que usted escucha.
1: También es.
0: La gente como con billete escucha las cosas a más bajito volumen. Y nosotros los más arrancayuquitas, los más pelados, le subimos todo el taco al equipo.
1: A lo que dé.
0: Sí. Tan particular.
1: Dios mío, acuérdense la semana pasada la noticia que les entregamos de este señor, un caleño que estaba por allá abajo en un barrio por los lados de la Francia, que se le metió al apartamento a la señora porque se asomó a ver lo que estaba pasando, ¿se acuerda?
0: Sí, que Dios. Estuvo miedosa noticia, Dios
1: pero
0: mío.
1: Harto. Oiga, Mauro, les contamos que el señor coronel Mauricio Arley Herrera Luengas, que es comandante de la Policía Metropolitana Manizales, y también el doctor Andrés Mauricio Gaitán Guzmán, que es secretario del Interior de la Alcaldía de Manizales, nos hablan del balance del fin de semana en Manizales y en Villa María. Escuchemos.
6: Dios y patria, en el marco de la celebración del Día del Amor y la Amistad, la Policía Nacional en Manizales, en articulación con la Administración Municipal, desplegó acciones operativas y preventivas para acompañar a la ciudadanía y fortalecer la seguridad y la convivencia ciudadana. Fueron capturadas 17 personas por diferentes delitos, como tráfico, porte de estupefacientes, violencia intrafamiliar, uso de documento falso, hurto y lesiones personales. Asimismo, en los diferentes procedimientos policiales se logró la incautación de 117 armas cortopunzantes, evitando que estos elementos fueran utilizados para afectar la integridad de los ciudadanos. De igual forma, se impusieron 177 órdenes de comparendo por comportamientos contrarios a la convivencia y se realizaron 35 traslados al centro transitorio por protección.
7: La línea de emergencia 123 recibió durante el fin de semana un total de 662 llamadas, entre las que se destacan 81 reportes por riñas, 23 por violencia intrafamiliar y 130 casos relacionados con alteración de la tranquilidad ciudadana, evidenciando la importancia de este canal para la atención oportuna de situaciones que afectan la convivencia. En un hecho aislado, la celebración y que es materia de investigación, fue hallado un cuerpo sin vida de una persona de 40 años, habitante de residencia no formal en el sector del barrio San Ignacio. Las unidades de investigación criminal SIJIN y la policía ya se encuentran adelantando las labores pertinentes para esclarecer este hecho. A través de la presencia permanente, la prevención y las acciones operativas, continuamos articulados para enfrentar las diferentes manifestaciones del delito con el apoyo y la información que nos brinda la comunidad, los cuales son fundamentales para actuar de manera rápida y efectiva. Invitamos a la comunidad a denunciar hechos delictivos a la línea de emergencia 123.
0: Ya tenemos las 6:38, 6:38, están escuchando Cómo Amaneció Manizales por Tropicana. ¡Tropicana! Bueno, no se les olvide a los oyentes contestarnos la encuesta que tenemos en el día de hoy. Espere, que es que escribe mal en el grupo, hombre. La encuesta que tenemos en el día de hoy, para que ustedes la tengan en cuenta, es la siguiente. Por favor, es una encuesta que necesito que ustedes, como amantes de los peluditos, me ayuden, por favor. Cuéntenos con nota de voz o mensaje qué significa su mascota, su perrito, su gatico, o qué mascota tiene, qué significa para ustedes. ¿Cómo deciden ustedes qué le dan de comer? ¿Si le preparan la comida en la casa, si le dan concentrado o le mezclan la comida preparada con el concentrado? Pero sobre todo, ¿por qué prefieren darle de esta forma la comida? Cuando les toca comprar la comida para su perro, su gato, su mascota, ¿dónde compran la comida? ¿Y qué hace que ustedes vayan a ese lugar donde compran? El precio, las promociones, la cercanía, la variedad, la confianza, que se lo llevan a domicilio, ¿o hay otra razón para comprar allí? Nos escriben su respuesta, nos mandan notas de voz al 315-382-2721. 315-382-2721.
3: La viejita. Buenas, hágame el favor, mijo. Sí, señora. Tiene pastillas para la memoria. Doña Carmen, esto es una revueltería. Ay, mijo, discúlpeme. Déjeme entonces una librita de carne.
1: ¿Y entonces, y qué?
0: Pues no, se le volvió a olvidar que
1: pero
0: era.
1: Pero es que era revueltería, dijo carnicería y compró carne.
0: Por eso, porque le olvidó que era. Claro que sí, hay que explicar el chiste, sí, ya vamos sí. Mal.
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0: Ya son las 6:40, 6:40.
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0: Mucha atención, por fin controlan el voraz incendio en el Parque Los Nevados tras devastar el páramo, porque literal fue eso.
1: Sí, señor.
0: Una excelente noticia dentro de el angustiante proceso que hemos vivido todos los caldenses de cómo está, excúsenme ustedes, de tenaz el tema de los incendios. Ayúdeme usted con esta noticia, Juanpita, por favor.
1: Oiga, sí, Mauro, ya le contamos a los oyentes de la más bacana Tropicana 105.7 y 930 AM. Mauro, vea, que una excelente noticia dentro de la angustia que se está viviendo desde este fin de semana entre el sector de Tolima y Caldas por el incendio. Pues luego de horas intensas de lucha contra las llamas y el humo, Mauro, en el Parque Nacional Natural Los Nevados y las autoridades y la misma comunidad, gracias a Dios, lograron controlar este peligroso incendio forestal que estaba amenazando con cruzarse de lleno hacia Caldas, desde la zona de Santa Isabel en el Tolima. Esta victoriosa maniobra, Mauro, porque fue victoriosa, se consolidó en la tarde del domingo, cuando tres valientes guardaparques, junto a dos campesinos de la zona, se le midieron y se metieron de lleno hasta el último rincón de este terreno tan empinado y de difícil acceso para poder extinguir los focos que estaban ahí encendidos, que continuaban encendidos. Lamentablemente, Mauro, el fuego causó serios estragos en la vegetación nativa del páramo en una de las partes más lejanas y más sagradas de la reserva natural. Aunque el trabajo en equipo entre los bomberos de Villa María, la alcaldía de Santa Isabel y parques nacionales pues dio frutos para apagar este infierno, la entidad, Mauro, confirmó que se iniciará una rigurosa evaluación de daños para empezar las tareas de restauración ambiental. Las causas que desataron este desastre ecológico pues siguen bajo la lupa de los investigadores y entre tanto, Mauro, las autoridades le hicieron un llamado enérgico a todos los turistas, a los caminantes, a los campesinos, a los que van por ese sector para que no den papaya. Está totalmente prohibido hacer fogatas, está totalmente prohibido tirar colillas o realizar quemas para evitar que nuestro parque Los Nevados vuelva a arder en llamas. Recuerden que ahí están los frailejones y esos frailejones crecen tan solo un centímetro al año.
0: Qué tristeza es.
1: Sí, señor.
0: Va a tardar más de ciento y pico de años, de 200 años, para recuperar lo que ya teníamos.
1: Dios mío.
0: Qué tristeza, ¿no?
1: Sí, harto, Mauro, harto.

0: mamá, la mamá llamando al muchacho.
1: ¡Pablo! ¡Pablito! ¡Pablo! ¡Bajé a comer, mijo! ¡Bueno, señora! Despacio, que se rueda para escalas, mi. Venga, ¿y usted para qué tiene ese libro, papi? ¡Está leyendo! ¡Usted leyendo! No, no, no, no, señora. Esto es para ponérselo debajo de las patas del comedor para que no quede escobalado.
2: ¡Ay, no! ¿Qué es eso?
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2: no, no!
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7: 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En Tropicana son las
2: 6:45. Están con Tropicana, la más bacana, 6:45.
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2: 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Son las 6 de la mañana, 47 minutos. 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
18: 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En Tropicana son las
2: 6:48. Están con la más bacana, bacanísima Tropicana. 6:48.
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3: 6:50, están escuchando Tropicana, la más bacana, 6:50 a.m.
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3: 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En Tropicana, la más bacana, tenemos las 6:51.
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0: Bueno, oyentes de Mi Tropicana, más bacana pilas, que a las 7 de la mañana en punto, 7 en punto, estará nuestro director Mauro Moreno con el devocional, con la oración, con la reflexión del día de hoy. En unos cuantos minuticos, venga por acá, cachuflito, mijo.
1: ¿Cómo les parece? Es que llegó el marido de trabajar y estaba la mujer en la sala sentada y con los ojos encharcados. Y entonces le dijo al marido: ¿qué, mija, qué le pasó? Siéntese que le tengo dos noticias, una buena y una mala. Ay, mujer, ¿qué pasó? Me cansé de lavar, de planchar, de cocinar, de estar aquí pendiente de todo lo de la casa. Ah, bueno, ¿y cuál es la mala?
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0: En unos cuantos minuticos, nuestro director Mauro Moreno estará con el devocional del día de hoy. Invitadísimo, sigan en sintonía en compañía de Tropicana, la más bacana, en este martes, en este 22 de septiembre. ¿Cómo amaneció Manizales? Por Tropicana.

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0: 7:01, arrancamos nuestra oración y reflexión del día de hoy, como siempre lo hacemos, de la mano de nuestro Señor Jesucristo, muy contentos, muy felices de poder estar aquí para todos ustedes. Dicho esto, es momento de adentrarnos de lleno a lo que hoy el Señor quiere para nosotros. Y es bastante importante el contexto que les voy a mencionar y digamos que la manera como nosotros interioricemos lo que hoy vamos a comentar aquí a través de Tropicana, la emisora más bacana. Antes de eso, los quiero saludar a todos los que apenas llegan al 315-382-2721 en el WhatsApp y que están saludando, contestando nuestra encuesta. Que por favor, Juanpita, recordemos cuál es la encuesta para que la gente tenga la bondad de contestarla, porque es importante sus opiniones.
1: Sí, Mauro, para los oyentes de La Más Bacana Tropicana que tienen su mascota, que tiene su peludito, que tiene su gatico, que nos hagan saber a través del Tropi WhatsApp 315-382-2721, ¿qué representa para ustedes esa mascota? ¿Y qué alimento le dan? ¿Cómo se lo preparan? ¿Si le dan solamente croquetas? ¿O se lo combinan con algo? En fin, háganos, cuéntenos esa historia.
0: ¿Y por qué lo combinan si lo combinan?
1: Eso, ¿y por qué lo combinan si lo combinan? ¿Qué le dan? ¿Cómo se lo dan? ¿Cuántas veces al día se lo dan también?
0: Sí, y si compran concentrado, ¿dónde lo compran y por qué lo compran? Sí, porque está más económico, atiende muy bien, tiene más confianza, se lo llevan a domicilio. ¿Por qué compran el concentrado? ¿Dónde lo compran?
1: Sí,
0: ¿listo? Ajá. Esa es la encuesta. Dicho esto, nos metemos de lleno a la oración de la mañana, que nos escuchan a través de Tropicana 105.7 en el FM, 930 en el AM, a través del streaming, a través de las redes sociales, en esta ocasión en la mía, @ Mauro Moreno Rojas, donde estoy transmitiendo. Y saludo rápidamente, hace rato no saludo a mi gente, saludo a María Patricia Saavedra, a Anita Villada, a Cari HXT, saludo para Marisela Londoño, para mi amigo Oscar Herrera 0310, abrazo para Milena Salazar Zico, un abrazo para ella. El Zico es de psicóloga. Uh-huh. Saludo para mi amigo Juan Pablo, para Lina Aranzazu, abrazo para Osorio Ruiz, Diana Marcela, Marcelo 1940, un abracito. Stephanie 0922, saludo para Diana 1989, mi amigo Alex Castao Zuluaga, un abrazo, Dios lo bendiga. Para mar.iaa4586, Leo Bedoya 312, mi primito Beto Jaramillo, Jupa Mova, guión al piso 0219, para Idalí Uribe y para todos los que están llegando, @ Mauro Moreno Rojas en Instagram. @ Mauro Moreno Rojas en Instagram. Bueno, ¿cuántas cosas hacemos nosotros no porque queremos, sino para que nadie se moleste por las cosas que hacemos? Hay personas que viven toda su vida mirando hacia los lados, hacia atrás, o guardando silencio, esperando a ver quién chista, quién reniega o quién hace un ¡ja! A ver quién se incomoda. Antes de hablar, antes de preguntar, antes de cualquier cosa, inmediatamente sus cabezas les dicen qué van a pensar de mí. Si yo digo esto, ¿será que van a decir que yo soy muy bobo por preguntar esto? Yo más bien me voy a quedar callado y voy a ver cómo me defiendo. Antes de tomar una decisión, por ejemplo, comienzan a decir, ¿qué van a decir de mí si yo hago esto? Antes de cambiar de trabajo, piensan, ¿y si mi familia piensa que yo con esto soy un fracasado? ¿Y si mis amigos piensan que este trabajo me quedó grande? Antes de terminar una relación, ¿qué van a decir mis amigos? ¿Qué va a decir la familia de este muchacho si yo lo dejo? ¿Qué va a pensar de mí la mamá de yo como la voy de bien con la mamá de este otro? ¿Y qué va a decir si yo dejo al hijo? Antes de poner límites saludables, ay, ¿será que si yo digo que no se van a enojar conmigo? antes de decirle a alguien que no, piensan, ay, ¿será que se va a ofender si le digo que no iba a dejar de hablarme? Y entonces nosotros empezamos a vivir una vida totalmente ajena y extraña a la que nosotros queremos vivir. Porque nosotros hacemos lo que menos incomode a los demás, aunque esto nos destruya y nos tenga totalmente incómodos a nosotros. Y perdónenme, mis queridos, pero el mejor momento para decir no es cuando... El favor que nos están pidiendo nos hace la vida difícil a nosotros y fácil a la otra persona. Ahí es el mejor momento de decir que no. Hay momentos en los que al amigo que mal acostumbramos, al que siempre le prestábamos el carro, decirle no. A el vecino que toca en horas de la noche a pedir un electrodoméstico por las razones que sea. Al amigo que siempre pide plata prestada. A cualquier cosa que en serio nos ponga la vida de cuadritos o que simplemente no querramos hacer. Y te repito, si lo que te están pidiendo a ti hace tu vida incómoda y fácil lo de los otros, es momento de decir que no. Y si lo que nosotros hacemos es para que los demás no se incomoden y estamos partiendo nuestra vida en dos, es momento de cambiar nuestras prioridades, porque a veces sonreímos y en realidad queremos llorar, decimos que sí cuando queremos decir que no, nos quedamos calladitos cuando deberíamos hablar y tener esa conversación difícil, seguimos en lugares donde ya no queremos estar por el miedo al que dirán, permitimos que nos maltraten para evitar un conflicto y hasta en nuestra relación con Dios, porque puede ocurrir algo que no está bien visto por los ojos de Dios, terminamos más preocupados por la aprobación de la gente religiosa que la aprobación de Dios. Y hay gente que está más preocupada por parecer santo en una célula, en un ministerio, en la iglesia, en un grupo en la iglesia, si me pongo del lado católico, si lo quiero, y no voy a ser agresivo, y esto no tiene nada que ver contra ningún grupo, y no voy a nombrar ninguno esta vez como para que nadie se moleste. Pero voy al grupo X y hago exactamente lo que el líder quiere para que el líder no se moleste y para que vean que yo sí estoy comprometido con Dios. En este ministerio, en esta célula, yo voy a hacer exactamente lo que el líder me pidió, así no lo quiere hacer, porque, para que él vea que yo estoy comprometido con Jesucristo. Y una cosa no tiene nada que ver con la otra. Porque cuando nosotros vamos a la iglesia a buscar aprobación de otros y no de Cristo, créanme que estamos en el lugar equivocado. Ahí es donde aparece un hombre que ya hemos contado la historia, pero hoy vamos a contarla de manera diferente, un poco con ojos de Cristo, con ojos nuevos, y muy agradecido sobre todo con Dios por mostrarnos esta historia precisamente en el día de hoy, porque estoy seguro que a todos, empezando por mí, nos va a servir. Gracias a los que están ahí en 105.7, 930 AM en el streaming o en mi cuenta de Instagram, donde me pueden seguir y les agradezco, @ Mauro Moreno Rojas. Aparece un hombre que la Biblia denomina el hombre de la mano seca. La Biblia nos muestra un hombre que, aunque no relata precisamente que este hombre tuviera miedo, que este hombre fuera un hombre complaciente, no nos dice que quisiera esconderse de Cristo a causa de los fariseos que lo observaban. No nos dice que los fariseos lo tuvieran amenazado porque, ojo, que de pronto viene ese Jesucristo y cuidadito que usted le muestra esa mano seca. Cuidado, le muestra esa garrita que, mejor dicho, donde Jesucristo lo cure a usted un sábado, le cuento que le damos una pescozonera. No, la Biblia no dice nada de eso. Pero si quisiéramos agregarle cosas al texto de carácter imaginativo, una especie de licencia actoral e histriónica, podríamos nosotros anexar cosas que deducimos de la escritura. Porque lo que sabemos, por ejemplo, es que Jesús le dice a este hombre de la mano seca, lo mira, el hombre está con túnicas largas, Jesús no tiene referencia de este hombre más allá de la que está viendo sentado. Estoy hablando del Cristo humano. Pero el Cristo Hijo de Dios sabe todo de este mancito que está ahí sentado. Sabe que a lo mejor escondía su mano seca dentro de la túnica, sabe que a lo mejor trataba de ganarse, digamos que la confianza de los fariseos de la época, de los escribas, y a lo mejor hacía lo que le decían en la congregación, a lo mejor colaboraba, aunque ojo que para esta época las malformaciones eran vistas como un sinónimo de pecado y de venganza de Dios hacia el pecador. Pero entonces hasta ahora, y en la línea del relato, tenemos a un Jesús que le dice a este hombre: ¡eh, vos! ¡El de la mano se quita! ¡Juanpa! Mentira, Juanpita, no, esta vez no. Venga, usted para acá, páreseme en la mitad. Yo lo digo con esta voz porque me estoy dando, repito, la licencia histrónica actoral. Pero creería que en la voz de Jesucristo, que le hablaba siempre al pecador y al que estaba quebrantado de corazón, yo me imagino que le hablaba con una voz firme pero linda. Tú el que estás ahí sentado, ven para acá, por favor. El hombre se sorprende, wow, me escogió a mí. Y el hombre sabe en el fondo de su corazón, inspirado además, tampoco la Biblia lo dice, pero estoy seguro de ello, por el Espíritu Santo, que Jesucristo ya había escuchado súplicas que a lo mejor él había olvidado que había dicho al

nunca volvería a ser la misma. Pero en el momento que Jesús le dice que se ponga en medio, y con ese detalle, te repito, ya podemos hacernos varias preguntas, entre ellas, ¿qué hay en nuestra vida que Jesús nos está diciendo que saquemos de donde nosotros hemos escondido y lo pongamos delante de Él? Porque te repito, la Biblia no da muchas luces de muchas cosas, pero dándonos esta licencia creativa, este man, que era considerado como pecador, porque le repito, cualquier deformidad física para la época era considerada como abominación ante los ojos de Dios. Entonces imagínense cómo trataban a este pobre hombre los de la sinagoga, que lo veían como una persona impura, mal ante los ojos de Dios, cómo el hombre se les arrodillaba y se les arrastraba tratando de ganarse su confianza, tratando de ganar cercanía con los que también para el hombre de la mano seca eran los ungidos del Señor del momento, que eran los fariseos y los escribas del templo. Imaginémoslo por un momento, es una licencia, te repito, la Biblia no lo dice, pero imaginando que este hombre tenía metida la mano entre la túnica, que hoy el Señor te está mirando que tú tienes guardada ahí abajo la túnica escondida y que te dice, tú, Marta, tú, Juan, tú, César, tú, Yolanda, ven acá y pon eso delante de mí. Porque todos tenemos heridas que nosotros escondemos, pecados que escondemos, que no nos arrepentimos de ellos necesariamente, que los escondemos creyendo que el Señor no los va a ver. Porque te repito, la Biblia muestra que Jesús llama al hombre de la mano seca, pero la Biblia no relata que Jesús lo conociera. Y de hecho Jesús, que estaba predicando por el camino y en su correría de la buena nueva, ve a este hombre y lo llama, lo que nos da la presunción que era la primera vez que lo veía. Para el Cristo de carne y hueso, el Cristo humano, era un hombre más de la multitud. Para el Hijo de Dios, era el hombre que vino a buscar en el momento donde a lo mejor él no lo esperaba, pero donde había llegado el instante preciso para contestar la oración que él creyó que había quedado perdida en el infinito y que el Señor nunca escuchó. Hay problemas matrimoniales que nosotros tratamos de esconder bajo la túnica de la ropa sucia se lava en casa, y salimos agarrados como perros y gatos y nuestros hijos ven cómo nos tratamos con el esposo, con la esposa. Llegamos al templo, llegamos al de cualquier denominación, le pegamos un pellizco al muchachito y cuidadito con hablar de más. Y usted hágame el favor, sonría pues, canoso este barrigón. Y contesta el canoso barrigón, y usted también peleas muelas, mija, que es que aquí tenemos que nosotros fingir la familia perfecta. Y llegan, hola, y se abrazan, se toman de la mano, y el que los ve a una familia casi perfecta y sonriente en Jesús, pero no saben la mano seca que tienen debajo de la túnica. A veces queremos ocultar un fracaso. A veces nosotros pensamos que una gran oportunidad laboral que nos pintó tal vez un familiar en otra ciudad que no funcionó como queríamos, es un fracaso para nosotros que tenemos que ocultar. ¿Cómo le está yendo a usted, Juanpita, en Medellín? Y el pobre Juanpa viviendo con lo justo, pagando una pieza por allá en un cuchitril alejado, caminando más de una hora diaria, comiéndose una comedita al día, porque si come dos, no tiene para ir a trabajar. Lleva o dice, ay papi, la estoy sacando del estadio. ¿Qué? Mejor dicho, estoy hecho un crack, aunque estoy pensando en devolverme porque ¿pa' qué plata sin la familia, hombre? Y me está yendo muy bien, pero no me hace mucha falta la cucha. Y nosotros pensamos que escondiendo el fracaso debajo de la túnica, nosotros vamos a engañar a Dios como engañamos a todo el mundo. Y lo primero que tengo que decir en el tema de los fracasos: fracasó la oportunidad laboral. Dios no lo quiera y te restituye el matrimonio, pero a lo mejor fracasó tu matrimonio. Fracasó tu empresa. Fracasó lo que tú hacías, pero nunca tú fracasaste. Porque en Cristo la palabra dice que somos más que vencedores. Y el hecho que fracasen proyectos no significa que tú hayas fracasado.

0: mientras tengas respiración, más salud que enfermedad, vida puesta por el mismo Dios debajo del sol y los mismos días y las mismas noches que los que están haciendo las cosas un poco mejor que tú, tienes la misma oportunidad de recuperarte y el mismo Dios que bendice al que está contando el cuento alegre con plata en sus bolsillos te puede bendecir a ti. Y no significa que te haya sacado a ti del bolsillo para bendecir al otro. ¿Me siguen hasta ahí? Entonces, los fracasos que tratamos de esconder son maestros y los utilizamos bien. Y recuerda, fracasó tu proyecto, fracasó tu matrimonio, fracasó tu empresa, pero tú no eres un fracasado. Eres hijo de Dios, eres linaje escogido, eres en quien el Padre se regocija por su presencia y sobre todo que te amó primero y en Cristo más que vencedor. Esto sí quiero dejarlo en un apartado especial para que cambies la relación que tienes con tus procesos. Todos los procesos que fracasen son maestros y entre más rápido fracasen, mejor, porque más rápido te enseñan. Perdóname ser crudo, pero es así. Escondemos también las inseguridades pensando que si parecemos más seguros, vamos a ser más aceptados por los que están, digamos que en nuestro círculo que trata de honrar a Dios. Y digo trata porque muchas veces lo deshonramos, no lo logramos. Y nuestra vida, si lo pasamos a términos comparativos y me doy otra licencia creativa, se parece más a un partido de ping-pong aficionado. En el partido de ping-pong aficionado, nunca gana el que mejor juega. Gana el que menos errores cometa, el que mínimamente devuelva la pelota y pase al otro lado, que no pegue en la red o que no la desvíe y la saque fuera de la mesa. Ese es el que gana. Caso contrario, que pasa en el ping-pong profesional. ¿Ustedes han visto una partida de ping-pong profesional? Por ejemplo, los duelos más históricos siempre son la República China, Estados Unidos. Son unas partidas increíbles donde el que gana es el mejor. Cosa contraria al ping-pong aficionado, donde el que gana es el que menos errores comete. Técnicamente la vida es tratar de minimizar los errores, pero del paso del ping-pong aficionado al profesional, lo único que hay que hacer es perfeccionar. ¿Cómo se perfecciona? Partido a partido, perdiendo y perdiendo, y acostumbrándonos a minimizar los errores. Ahí nos volvemos profesionales, tal vez. Entonces, también entendamos esto, por favor, para que construya nuestra vida. Muchas veces, y hay partes de nuestra historia que no nos atrevemos a contarle a nadie para que nadie se aterre con nosotros y para que sobre todo no se alejen de nosotros por lo mal que estamos. Y muchas veces venimos a la iglesia, pero seguimos escondiendo la mano seca debajo de la túnica, para que otros no me vean. No importa si Jesucristo no me ve, lo importante es que otros no me vean. Pero Jesús, nunca, no existe un solo punto en la Biblia donde Jesús nos pida que escondamos algo que Él pueda sanar. Jesucristo no se avergüenza, se complace y te dice, tráemelo acá. Como cuando el que lo necesitaba le decía, Señor, si tú quieres, puedes sanarme. ¿Y qué dijo Jesucristo? Claro que quiero, papi, venga para acá, que para lo que no hay pereza. Entonces, si Jesucristo nunca te pidió que te escondieras, ¿por qué metes tu mano seca dentro de la túnica? Pero vayamos a Marcos 3:3. Vayamos a ese momento que hemos narrado hasta este instante, donde Jesucristo para al hombre de la mano seca y le dice, ponete acá en la mitad. Esta frase de levántate y ponte en medio nos muestra a una iglesia que se sentaba en una especie de coliseo donde todos estaban alrededor, y el rabí de la época para leer las escrituras y también para dar su sermón se ponía en medio de todos. Era el turno de Jesucristo. Y Jesucristo hace que toda la congregación vea a este hombre de la mano seca cuando le dice, levántate y ponte en medio. Está en Marcos 3:3. Frase poderosa, porque Jesús no le dice, cuando estés perfecto, cuando no tengas nada que esconder, vení, te paras acá. Jesús le dice, vení y párate, porque no le está diciendo, cuando tengas la mano sana, entonces aparece. Primero, el Señor lo pone deliberadamente, arbitrariamente, si se quiere, y totalmente pensado y fraguado, le dice que se ponga en la mitad de todos. Jesús no le está diciendo que primero tiene que arreglar su vida. Jesús no le está diciendo que primero tiene que hacer, que mostrar que cambió y mostrarlo de manera práctica, con más congregaciones a la iglesia, viniendo más veces a la semana, metiéndose en tal servicio y ayudando más. Jesús le está diciendo que no importa cómo esté su vida en ese momento, lo está invitando a que se acerque a Él, que eso es lo fundamental del mensaje hoy. No le está diciendo, hombre, vaya y sea un buen marido, vaya y sea un buen empleado, vaya y sea un buen papá, vaya y sea un buen hermano, y cuando pase eso, venga y se para aquí al frente mío. Le valió gorro a Jesús todo eso. Jesús, como les digo, de manera muy bien pensada, le dice, párese aquí en medio de todos. Jesús, con esa orden tan sencilla, le está diciendo, acércate porque precisamente sé cómo estás viviendo, y como sé que no puedes solo, vení, párate acá, que te voy a restaurar. El hombre no se para al frente de Jesucristo con la mano sana, el hombre llegó con la mano seca y se para al frente de Jesucristo con la mano seca. Y esto, si ustedes no lo sienten, se los explico, tiene que llenarnos de esperanza, porque sé que aquí habemos mucho, y perdóneme si el español lo castigo, pero habemos muchos donde hoy y muchas mañanas de nuestra vida metemos la mano seca en la túnica y vamos con el corazón roto, con el matrimonio complicado hasta que ya, porque muchos de nosotros a lo mejor vivimos matrimonios donde antes de entrar a la casa, si vamos en un carro, en una moto o vamos a pie, entramos en el andén, respiramos, nos imaginamos de manera prevenida qué nos va a decir la mujer, qué nos va a decir el esposo, cómo nos va a hacer sentir mal hoy, cómo nos va a bajar la caña hoy, por qué nos va a pelear, qué hace falta, qué va a menospreciar. Y nos quedamos entonces un momentico y decir, ay, qué pereza entrar a esta casa. Pereza llegar y escucharla alegando con los muchachos. Qué pereza llegar y escuchar que le da órdenes a los muchachos y como los grita. Parece que no los quisiera y no, qué jartera. No, yo no quiero entrar. Porque nos ha pasado. Porque yo sé que no tengo que ser el único. Yo estoy seguro que más de uno vive con ese corazón roto, con ese matrimonio complicado, muertos del susto porque están tan endeudados que donde los echen, los friegan. Angustiados por esa deuda que no los deja dormir, pensando que no fracasó el proyecto, que no fracasó el negocio, sino que fracasaron ellos, llenos de culpa, metidos en una cárcel donde Jesucristo los quiere sacar. Y Cristo no necesita que escondamos esa mano seca, sea cual sea el problema. Necesita que cuando Él nos llame, nosotros pasemos al frente, porque Él nos quiere restaurar, porque sabe lo que estamos viviendo. Entonces el problema no era la mano seca de este hombre, el problema era que había gente más interesada en acusar que en restaurar. Y esto nos pasa en la vida. Nosotros dejamos de prestarle atención a Cristo por prestarle muchas veces atención a los que están conmigo, tratando de bendecir, alabar, glorificar y entregarle toda la honra a Cristo. Pero te repito, digo tratando porque no lo conseguimos. Psicológicamente, cuando nosotros decimos lo voy a tratar, lo voy a intentar, le estamos diciendo al otro, esto no va a salir, esto va a ser un fracaso, lo voy a hacer por darle gusto, pero de entrada le digo que no lo voy a lograr. Eso significa mental y psicológicamente nosotros decir voy a tratar. Entonces nosotros tratamos de honrar a Cristo, pero en la mayoría de los casos no lo hacemos porque estamos más pendientes de cómo juzgamos al que se acerca a Cristo y nos parecemos más al fariseo, al religioso que está orando, dándole gracias a Dios, de no ser como el publicano que está clavado en el piso, no se atreve ni a levantar la cabeza y le pide a Dios: Señor, sé propicio de mi pecador. Nos parecemos más a ese. En Marcos 3:2, los fariseos estaban echándole el ojo a Jesús, porque estaban, mejor dicho, necesitaban que el hombre se parara una cascarita y se resbalara para caerles todos encima. De una lo iban a acusar. Y nosotros nos parecemos más a los fariseos que a Jesucristo, que supuestamente servimos y que tenemos que imitar. Vemos al infiel que se acerca a la iglesia, tal vez con la esposa llena de dolor, con el corazón partido, los hijitos también destrozados porque se enteraron de todo, y preferimos juzgarlos y decir: esta sí es muy tonta, ¿cómo va a seguir con ese cascorbo flacuchento? ¿Cómo va a seguir con él sabiendo que le puso los cachos? ¡Estás muy boba! Y el otro, mucho conchudo, ¿qué hace aquí en la iglesia sabiendo que es semejante infiel? A lo mejor vienes a mirar a ver a quién le echa el ojo para seguir siendo la porquería que es. Y esa familia de mano seca está esperando a que el Señor le diga: pasa al frente que te voy a curar y te voy a restaurar. Y nosotros somos ese fariseo acusador que se la pasa mirando a ver cómo hacemos para hacer sentir mal al que está esperando a que el Señor lo llame al frente para curarlo. Qué triste en serio que en eso nos volvimos nosotros. Donde nosotros como iglesia de Cristo, de la denominación que sea, tendríamos que estar aplaudiendo a esa familia, a esa mujer valiente que le está dando otra oportunidad a ese hombre que puso la cara, así lo hayan pillado, y a esos hijos que están tratando de que la familia no se parta. Rodearlos con amor y decirle a Cristo, tal como los amigos que destecharon la casa para bajarle a su amigo paralítico ante Cristo. Eso tendríamos que estar haciendo nosotros, pero no lo hacemos. En vez de nosotros estar diciendo cómo ayudo, estamos juzgando. Estamos empezando a, como a los perseguidores de Jesucristo, a ver leyes, a ver normas que se vuelven más importantes que la gente. Y en ese tiempo, y sobre todo ese día que Jesucristo cura al hombre de la mano seca, estaban herniados los fariseos. Era porque era sábado y no se podía curar un sábado porque se rompía la ley. Imagínate, estamos otra vez volviendo a la época de Jesucristo, cuando el mundo hebreo ponía primero por encima las leyes que la gente, y olvidamos la única ley importante que Jesucristo dejó en el amor, que nos tengamos unos a otros, van a conocer que son mis discípulos. Y en vez de nosotros extender la mano, decir en qué te puedo ayudar, al menos quedarnos en silencio con el que llora para abrazar y llorar con él, porque eso es verdadera empatía, sin preguntar nada porque se nos sale el chismoso. Yo soy uno que yo siempre, a todo el que me confía algo, siempre le digo lo mismo: no me cuente detalles, por favor, porque eso solo alimenta el chismoso que vive en mí. Y yo solamente trato de hacer lo que Jesucristo haría, sin muchas preguntas, acompañar, y hago lo que debería hacer todo seguidor de Cristo: entender que están tan rotos ellos como estoy yo, y entender que por más firme que yo me crea, puedo caer. Y nos volvemos personas que no ven a personas, sino que ven a leyes rotas, que ven un expediente manchado, que ven una herida sangrante que está soltando gotitas en el piso, que nos va a manchar la iglesia. Vemos a una familia de pecadores que de pronto nos contaminan a nosotros los santos. Pero nunca buscamos rodear a esos que la están pasando mal, como el hombre de la mano seca, para presentárselo a Cristo. Y precisamente ahí es donde Jesucristo rompe esa lógica religiosa de nosotros pensar que la ley está por encima de las personas. Y Jesucristo les hace una pregunta: o sea que hoy sábado está mal visto, y si Dios me manda a curar a este hombre, estoy pecando porque está por encima la ley que lo que yo haga. Y en Marcos 3:4, Jesús pregunta: ¿es lícito en los días de reposo hacer bien o hacer mal? ¿Salvar la vida o quitarla? Y Jesús, que era un hombre disruptivo, Jesús no era el peliaplanchado brasileño flaquito que parece que ya se va a desmayar, Jesús era un Rambo completo. Ese man era un berraco. Jesucristo no era un flacuchentico achantado. Ese man era un varonzote. Y estoy hablando del Cristo terrenal. Ese man era un parado de parados. Quítense de la cabeza, sobre todo nosotros los que somos católicos, de ver el crucifijo ensangrentado y pensar que Jesucristo era ese flaquito que necesita que usted lo baje porque ya está en las últimas. Ese no es. Jesucristo era un berraco de berracos. Ese Jesucristo crucificado que nosotros vemos y que tenemos los católicos es el que nos tiene siempre que lo veamos recordar. Gracias, Señor, por este acto de amor y por hacerme libre y por entregarme adopción y por entregarme a Dios como Padre definitivo. Ahí es donde nosotros tenemos que pensar. Entonces Jesús lleva esa discusión directamente al corazón, porque el problema no era realmente el sábado. El problema es que el corazón que tenía el fariseo decía que para ser perfecto se necesitaba cumplir la ley, y ellos no la cumplían porque eran otro de la mano seca, pero con una mano seca espiritual, que hacían las embarradas, los pecados, que le castigaban a todo el mundo, pero ellos en secreto pecaban tanto como a los que señalaban. ¿Me siguen hasta ahí? Entonces, el día de reposo fue hecho por causa del hombre y no el hombre por causa del día de reposo. Esto dice Jesucristo, que no está diciendo otra cosa que obedecer a Dios es lo verdaderamente importante, y que el amor y lo que se hace es lo que verdaderamente conviene guardar de la santa ley que Dios sí instauró. Está diciendo que la obediencia al Señor nunca se debe perder de vista con el propósito de Dios. No sé si los enredé o me hice entender. Jesús, que lo expresa además también públicamente como el mandamiento más importante, que es amar al Señor, nuestro Dios, con todo corazón, con toda alma y con toda la mente. Nos recuerda también que el segundo mandamiento es tan importante como el primero. Amar al prójimo como a nosotros mismos. Y complementa: de estos dos mandamientos depende toda la ley y los profetas. Y mire cómo el fariseo se le olvida, y nosotros como fariseos modernos somos juzgadores de la santidad ajena, policías de la santidad de otros, y se nos olvida que lo que nosotros tenemos que hacer es amarlos y hacer las cosas que a nosotros nos gustarían que hicieran por nosotros mismos. Mire la conexión cuando Jesús dice que nosotros amemos a Dios con todo lo que somos y que amemos al prójimo como nosotros mismos quisiéramos ser amados. Y aquí entendemos que tenemos un Dios que es el Dios del lunes, martes, miércoles, jueves, viernes, sábado, domingo, del matrimonio, del trabajo, el Dios de la conducción, el Dios que es padre y cría hijos, el Dios de cómo tratar a los padres, que lo veíamos ayer, el Dios de cómo responder cuando me ofenden, el Dios de cómo manejar el dinero. Y no es que sean muchos dioses, es un Dios para todo. Es un Dios donde todo lo que nosotros hagamos en un mundo que si bien está caído, que si bien tiene problemas, si lo hacemos amando al Señor y lo hacemos amando al prójimo como a nosotros mismos, créanme que los resultados van a ser infinitamente honradores para el Señor, y le entregaremos a Él toda la gloria. Y Él nos dará toda la gracia y toda su comprensión y su magnificencia para nosotros. ¿A quién estamos nosotros tratando de complacer? Porque ojo que sí, que todos, yo por ejemplo soy el de la mano seca que vivo esperando a que Jesucristo me pase al frente. Les he contado a ustedes detalles terribles de mi vida que no me enorgullecen, que me causan vergüenza, que me sonrojan, pero que para mí son más importantes hacerlos entender a ustedes, como que si Cristo me sacó de a mí, desde allá a mí, como soy, ¿cómo más va a ser con ustedes, que son mejores que yo y que van por encima de mí en temas morales y demás? ¿Qué más van a poder hacer? Y si usted se cree que es peor que yo, pues si lo hizo conmigo donde estaba seguro, lo va a hacer con usted. Esto tiene que darnos ánimo. Y lo cuento para que el que lo escuche sepa que si yo puedo hablar así, no es porque yo haya nacido en cuna de oro, el Señor siempre me haya cuidado y me haya instruido Gamaliel, todo lo contrario. Porque me tocó a los golpes, a los tanganazos, porque entendí que fracasó todo lo que yo hice, pero nunca yo, porque soy vencedor en Cristo Jesús. Y yo les he contado este chiste, a veces lo cuento con sacerdotes, otra vez los cuento con pastores. Pero nos volvemos como la mujer del chiste. Entonces estaba la señora barriendo la iglesia y ya había terminado de barrer la iglesia y la señora cogió toda la basura y la echó debajo del tapete de la entrada. Y en ese momento resplandece la iglesia. Un coro de ángeles. Y una voz potente que dice: hija mía, acabo de ver lo que tú has hecho. Y entonces la señora se asusta. ¡Ay, Dios mío! ¿Quién es? Y contesta la misma voz.
1: Soy yo, el Señor tu Dios.
0: Y la señora respira tranquila y dice: ¡ay, gracias a Dios es usted! Yo pensé que era el Padre. Y nos volvemos así. Y puede parecer gracioso, pero nosotros vivimos más preocupados por lo que piense el Padre, por lo que piense el pastor, por lo que piense la congregación, por lo que piense los hermanos, por lo que piense la familia, por lo que piense Instagram, por lo que piense el vecino, por lo que piense el compañero de trabajo, que lo que Cristo piense y quiera hacer con nosotros con nuestra mano seca. Y la psicología le pone un nombre a este tipo de comportamientos. Y aquí nosotros podemos entrar con conciencia, que me gusta mucho, me encanta la psicología, yo creo que se nota, que podemos convertir esta prédica en una pequeña clase psicológica. Y ojo que una cosa no desdice la otra, complementa. Hay un fenómeno que está ampliamente estudiado por la ciencia médica, que es el miedo relacionado a la evaluación negativa, es decir, la preocupación por ser juzgado, criticado, rechazado o quedar mal delante de otros. Y aquí, para nosotros complementar esto, tengo que irme a una situación que le puede estar pasando a tu hijo en el colegio. Tu hijo puede tener un mejor amigo que no es su mejor amigo, sino que en realidad es su principal detractor y quien más lo envidia. Para detectarlo, tu hijo tiene que lograr algo y estar orgulloso de lo que logró, y su supuesto amigo le va a decir que no es para tanto, que tampoco logró la gran cosa. Tu hijo puede estar feliz por una prenda que tú le compraste, y el envidioso va a buscar cómo mancharla o cómo ridiculizarla. Tu hijo puede estar contento porque por fin aprendió matemáticas, y el supuesto amigo envidioso le va a decir que por fin, que ya era hora, porque él es un burro, mientras todos ya habían entendido. Entonces, las investigaciones psicológicas relacionan los ataques de ansiedad con lo que piensa la sociedad de mí, las conductas que evitan o que son complacientes con la revisión sistemática de cuánto me van a probar si yo soy complaciente o yo hago lo que otros quieren. Al menos 33 estudios, 33 de diferentes universidades que fueron puestos en revistas de ciencia médica como la Science Direct, encontraron que entre más temamos a la evaluación y al qué dirán, y sobre todo al qué tan mal piensan de mí, la ansiedad social crece. Y esto se vuelve, ojo, como el que se puso unas medias rojas con un traje verde porque no tenía más. Y cualquier persona que mira al piso, él inmediatamente se siente observado en sus medias rojas y inmediatamente argumenta: ¡ay, es que me tuve que poner estas medias rojas porque no tenía más y me tocó salir corriendo! Y el otro dice: ¿de qué me está hablando, perdón? No, de las medias rojas, usted no me la estaba mirando. No, yo estaba mirando al suelo porque vi un chicle que la gente puso ahí, medio pesar, porque los animalitos, va un pajarito y se lo come. Entonces siempre vamos a sentirnos observados y con la necesidad de argumentar el por qué lo hicimos para ser disculpados. Se llama ansiedad social. Entonces, Prestamos atención porque esto no significa que el hombre de la mano seca tuviera ansiedad social, porque te repito, la Biblia no lo relata. La Biblia no dice, y nosotros tampoco tenemos que diagnosticar a este personaje bíblico con una ansiedad social. Pero te repito, lo que sí podemos hacer es darnos una licencia creativa para nosotros entender que este hombre posiblemente, por su condición y por lo que te expliqué, estando en la congregación, sí buscaba la aprobación de los fariseos, de los escribas y de los que estaban en el templo. Y el hombre pudo haber empezado a preguntarse, ¿será que es correcto que yo salga? ¿Será que se van a molestar si este man me sana? Porque él estaba seguro que Cristo lo iba a sanar. Entonces Jesús le dice al hombre, extiende tu mano. Marcos 3:5. Jesús no le pide al hombre que se vayan a solas, no le toca la mano que a lo mejor la tenía metida entre la túnica, le dice, extiende tu mano. Y aquí hay algo que suena paradójico, porque el hombre tenía la mano sequita, a lo cual, yo no sé si ustedes lo han visto, pero yo sí lo he visto en mi vida. La mano seca se contrae hacia el pecho, la muñeca se dobla hacia adentro y los dedos también comienzan a torcerse por completo y a empinarse. Casi que se vuelve como la manito de un miquito. Y a los que tenían la mano seca, en mi niño les decían precisamente así, mano de mica. Porque usted sabe que la gente es cruel. La gente es despiadada y sobre todo para burlarse de los defectos físicos de los demás. Entonces miren lo paradójico que Cristo le diga a este hombre con la mano seca que la tenía literal contraída contra el pecho, la muñeca doblada hacia abajo, los dedos a la mitad de la falange puestos hacia arriba y totalmente engarrotados. Y Jesucristo le dice, extiende la mano. Yo creo que el hombre miraba a Jesucristo y le dice, apá, está loco, usted no se da cuenta que tengo la mano seca y que la tengo escondida en la túnica. Pero aquí hay algo maravilloso. Lo que nosotros queremos esconder, Cristo puede exigirnos que hagamos algo que parece que no vamos a lograr. Porque nosotros hemos orado mucho y decimos, Señor, alivia este matrimonio. Pero nosotros nunca creímos que ese matrimonio se iba a salvar, que mi carácter iba a cambiar, que mi adicción iba a ser superada, que mi resentimiento iba a tener perdón, que mi miedo iba a ser vencido con la fe, que mi culpa se iba a acabar y me iba a generar transformación en arrepentimiento, que mi familia iba a mejorar, que yo iba a mejorar. Entonces, como te repito, este hombre con la mano engarrotada comienza a hacer el esfuerzo y se da cuenta que el esfuerzo delante de Jesús comienza a cobrar sentido. Y la mano que nunca se había movido de estar fuertemente atraída al pecho por estar seca, comienza a desentumirse poco a poco y duele profundamente. La Biblia tampoco lo relata, pero estamos imaginando la situación completa porque la misma Biblia dice que no todo está en la Biblia. Y Jesucristo se queda en silencio porque ya dio la orden y ve cómo el hombre lucha para estirar su mano y para ponerla delante de Dios. Está haciendo algo que él creyó que nunca iba a hacer y era estirar esa mano. Como pudo, el hombre termina extendiendo la mano, el Señor la restaura por completo ante la mirada atónita y furibunda de otros. Todo el mundo se quedó estupefacto, los fariseos estaban ardidos y querían picar con un cortaúñas a Jesucristo. Y el hombre se sanó porque decidió que era más importante lo que Cristo iba a hacer con él que lo que dijeran los fariseos, lo que dijeran los escribas o los compañeritos que tanto lo criticaron y lo trataron de pecador y que por eso tenía la mano seca por la venganza del Señor. Dijo, ¿qué carajos? Ya me cansé de complacer a todo el mundo y de hoy en adelante solo le hago caso a este man que está ahí parado. Y al único que yo le voy a salir en mi vida es a él. Entonces, el hombre no fue sanado para que aparentara ser santo, no fue sanado por la opinión de los fariseos, tampoco para darles pica, no fue sanado para que la congregación lo aprobara, fue sanado por la misericordia y el amor que tuvo Cristo cuando lo llamó y él dijo, sí, voy, paso y sí estiro la mano. Porque no es un detalle menor, no es un detalle menor que Cristo le haya dicho, estira tu mano. Y aquí necesito que nosotros hagamos introspección. ¿Cuántas cosas de tu vida crees que no puedes hacer? Como este hombre que creía que su mano no podía ser estirada. ¿Cuántas cosas Cristo no te está diciendo, hazlo, restaura tu matrimonio, todavía se puede, pero esfuérzate, que te duela, que te incomode, que te canse, que te cause estrés, pero hacelo? ¿Cuántas veces Cristo no te ha dicho, trabaja más duro, que estás a punto de lograrlo? Acordate que cuando se está cuesta arriba y se está a punto de llegar es cuando más te cansas, hacelo. ¿Cuántas veces no has querido abandonar en la mitad porque crees que nunca lo vas a poder lograr? Y en Marcos 3:6 muestra a los fariseos que salen y comienzan a conspirar con los herodianos que también estaban en el templo contra Jesucristo. Jesús hizo el bien, se lo hizo al de la mano seca, pero las personas que estaban ahí, en vez de contemplar un milagro y darle la honra al Señor, se molestaron. Así como el ejemplo que le puse del amigo envidioso a tu hijo, hay muchos que en la congregación se reúnen y oran por las razones incorrectas y son movidos a predicar, orar y a llamar a un Dios que ellos creen que defienden su rencor, su corazón herido, que no han querido, como el de la mano seca, entregárselo al Señor. Esto nos tiene que dar una lección que hoy necesitamos aprender. Primero, hacer lo correcto no siempre va a ser que todos estén contentos con nosotros. Y esto nos lo enseña Jesucristo, no lo enseño yo. Y a veces poner límites significa tomar distancia entre el que me quiere alejar de Jesucristo y no escuchar al que me grita desde la barrera. Y entender que esos límites van a molestar a otros, pero van a complacer a Jesucristo y van a dejar obrar a Jesucristo en tu vida. A veces decir la verdad va a incomodar y va a alejar a muchos. A veces salir de esa relación destructiva va a hacer que te critiquen, va a hacer que te condenen. A veces obedecer a Dios va a hacer que otros no entiendan y te traten de fanático y de perdedor. Y tenemos que cuidarnos de esa gente. Porque tenemos que cuidarnos de alejarnos. Yo en otro mensaje te diré cómo tratar con el negativo. Pero por ahora, hoy, el mensaje es aléjate. Corre del negativo. Porque te lo va a quitar todo y te va a tratar de arrebatar el milagro que Dios tiene para ti. Cree en el único que te está diciendo, estira la mano aunque te duela, aunque te cueste, aunque sea difícil. Ojo que esto no significa que automáticamente todas nuestras decisiones incómodas sean correctas, porque aquí también nosotros tenemos que ser muy cuidadosos de decir, es que yo hago las cosas como me da la gana. No es eso, no es ser unos patanes, porque de ser patanes en nombre de la verdad y la sinceridad, de eso yo les doy cátedra a todos porque me he cansado de serlo. Se trata de hacer lo correcto en el momento correcto, en presencia de la única persona correcta en nuestra vida, que se llama Jesús. En Lucas 13:10-17 cuenta la historia cuando Jesús sanó en sábado a una mujer que llevaba 18 años encorvada, jorobadita la señora. El jefe de la sinagoga volvió y se indignó porque Jesús había sanado otra vez un sábado, y Jesús respondió definiendo la liberación de aquella mujer y terminando con algo importantísimo, y diciendo que ella era la hija de Abraham. Entonces, a veces cuando nos dejamos contaminar del neofariseísmo, terminamos nosotros viendo el sufrimiento de los que están pasando por infidelidad, por enfermedad, por traición o por lo que sea, señalándolos y viéndolos que son consecuencias de sus pecados o lo alejados que están de Dios. Y nos olvidamos la orden directa de Dios, que nos cubramos con amor y nos levantemos unos a otros. La mujer encorvada era considerada pecadora para el líder de la sinagoga. Para el Señor era la hija de la descendencia de Abraham. El de la mano seca, para sus compañeros y para los que estaban con él en la iglesia, era un perdedor más del montón que solamente merecía por compasión de nosotros que medio se quedara a nuestras espaldas, pero que ni hablara con nosotros. Y aguantó desprecio y trató de encajar y trató de que lo aceptaran, y Jesucristo se lo para delante de todos, lo redime y lo insta a hacer algo que él creyó que no iba a lograr. Te pregunto, si Jesucristo está contigo, delante de ti, llamándote, ¿por qué crees que te va a quedar grande? Salvar tu matrimonio, recuperar tu vida laboral y hacer lo que tienes que hacer, si es Cristo el que te llama. Claro que va a doler, claro que va a ser incómodo, claro que va a hacer llorar, pero lo vas a lograr con Cristo. ¿Quién dijo que era fácil? No va a ser fácil, pero Cristo te dará la energía necesaria, la fuerza necesaria y su presencia para que cuando logres entregarle lo que está seco en ti, el Señor lo restaure. ¿Qué estamos nosotros viendo en nosotros? ¿Qué estamos viendo nosotros en las personas? ¿Qué etiquetas estamos poniendo? Porque hoy hemos escuchado la prédica del hombre de la mano seca vista con ojos nuevos. Pero a lo mejor hoy todavía el mensaje no te llega a donde te tiene que llegar. Pero tú sabes cuál es esa mano seca que tienes que presentarle al Señor. Y no necesitas aparentar, metiéndola debajo de la túnica para que nadie la vea. Necesitas pararte sin importar qué digan los demás, sin importar si es mamá, papá, hijos, esposo, el que sea, y presentarle esa herida al Señor. No importa que te juzguen y te critiquen, estás delante del Señor, el que va a curar tu mano seca. Presentar esa culpa, presentar ese matrimonio que está apagado, esa familia que está rota, esa tristeza que escondes detrás de sonrisa que ya es depresión, esa decisión que tomaste y que te tiene muerto del miedo o que te hizo fracasar económicamente, una vida entera que vos construiste alrededor de aprobaciones de los demás y nunca has vivido lo que tú quieres. Tienes un hobby que no te gusta, pero montas bicicleta porque los otros te aceptan que montes bicicleta. Acabaste de conocer el muchacho que te gusta y ni el fútbol te gusta, y eres hincha del Atlético Pelotillehue porque al otro le gusta. No te gustan las novelas, pero por complacer a, qué sé yo, el tío que llegó a la casa, prende el televisor en la hora y te sientas con él. Y solo estoy poniendo ejemplos chiquiticos. Y hoy Cristo, hoy mismo, el Señor te está diciendo, yo no quiero que sientas vergüenza, es que yo no vine a avergonzarte, vine a restaurarte. Y te está diciendo a ti, extiende tu mano. El Señor sabe que tu mano está seca, contraída contra el pecho, con la muñeca doblada hacia abajo y los dedos encorvados, como la mano de un miquito. Y el Señor te está diciendo, extiende tu mano. Y tú le dices al Señor, no soy capaz, Señor, me duele. Y el Señor te dice, extiende tu mano. Y con mucho dolor vas a empezar a ver cómo el músculo empieza a distensionarse y logras cada vez un poco más extender la mano hacia el Señor. El Señor no jala tu mano, espera que la estires. Pero está delante de ti confiado en que cuando esa mano llegue a Él va a ser restaurada. No sigas escondiendo eso que tienes que entregar. Porque a lo mejor puedes llevar años intentando sanarte de la opinión de los demás, y cada vez que recibes más opinión de los demás, más se seca la mano. Y el Señor, lo único que quiere es verte a los ojos y decirte, estira la mano que te quiero restaurar. No permitas que las opiniones de los demás te roben el encuentro sanador con Jesús. No permitas que la religiosidad de otros, de un grupo X, del que sea, como se llame, que pensás que vas a ir, de los que tanto me choca que dicen hermanito, no sé por qué tanto me choca, yo sé que es una herida de la infancia, pero estar en un grupo religioso y que me digan hermanito, yo siento que me jalan de las patillas, como te he contado que me hacía el profesor Harry cuando me sacaba cuando era niño. Porque si soy tu hermano en Cristo, amame como soy y decime hermanito siempre y trátame como hermanito siempre, no dentro de cuatro paredes. Porque la gente siempre va a señalar tu mano seca, siempre va a hablar mal de tu mano seca y siempre te va a recordar que tu mano está seca porque Cristo te dejó. Pero al único que tú tendrías que escuchar, al que está parado al frente tuyo y te está diciendo, sal en medio y estira la mano, extendela. Únicamente necesitas a Cristo para ser restaurado, para ser restaurada. No va a ser mágico porque va a ser doloroso. Vas a estirar la mano por primera vez desde que se te secó y no va a ser fácil. Va a doler lo que no te imaginas, pero la mano será restaurada. Porque el Cristo que lo hace una vez, lo hace dos y lo hace tres y lo hace mil. Entonces mañana, en vez de estar preguntando qué van a pensar de mí, si hago esto, qué van a creer de mí, lo único que tú necesitas con mente, con alma, con cuerpo, con corazón, no es agradar al prójimo, es amarlo. Lo único que tú necesitas con mente, cuerpo y corazón es amar a Dios. Y a Él sí tratar de agradarle. Cuando otros lleguen con opiniones a decirte cómo tienes que vivir, qué tienes que hacer y por qué estás viviendo lo que estás viviendo, tú solamente párate. Déjalos sentados. Acepta el llamado de Cristo de pasar al medio y de estirar su mano para que por fin sea sanada. Ya no tienes que esconder nada. Ya puedes extender tu mano tranquilo, tranquilo. Ya puedes decirle al Señor, Señor, aquí está mi manito seca. Qué dolor estoy sintiendo de estirarla, pero qué satisfacción saber que por fin está frente tuyo para restaurarla. Cierra los ojos. Brevemente. Permíteme orar por ti. Amado Señor, hoy estamos aquí sin ninguna máscara. Con nuestra mano seca fuera de la túnica para que tú veas nuestras heridas, nuestras preocupaciones, lo que nos duelen las opiniones de los demás y los comentarios. Tú conoces, Señor, nuestra vida, nuestra historia. Por pequeño que sea, conoces todo lo que nos ha pasado. Si nos mandas a pasar al frente delante de ti, sabes quién soy, Señor, y no soy un desconocido en tu presencia. Todo lo conoces. Por eso, Señor, te pedimos que cuando escuchemos tu voz hoy en este momento, nos levantemos y pongamos el miedo frente a ti. Que extendamos nuestra mano para que tú la sanes. La mano seca de las heridas, de los temores, de los errores, de las infidelidades, de los fraudes que hemos hecho, de la familia rota, del matrimonio dañado, de los hijos incomprendidos, de las preocupaciones, de nuestro corazón dañado. Hoy no queremos vivir más como esclavos de la aprobación de nadie, ni aquí en la iglesia, ni aquí en la casa, ni aquí en el trabajo. Hoy queremos amarte con todo nuestro corazón, con toda nuestra alma y con toda nuestra mente. Y queremos que ese amor se transforme para el otro, para mi prójimo, para el que yo quería agradar hasta hace un segundo. Enséñame, Señor, a amarlo a Él con todo corazón, mente y cuerpo para servirle en tu presencia. Porque ya no quiero agradarle, quiero amarlo. Quiero hacer las cosas diferente. Quiero ser como tú, Señor. No queremos vivir más esclavos, queremos vivir como tus discípulos, demostrando que hay amor aquí, que viene de ti para entregar a los demás, Señor. Restaura nuestra mano seca, Padre. Levanta, Señor, lo que está dañado. Danos, amado Padre, valor para pararnos, aceptar tu llamado y permitir que tú cures todo lo que está mal en nuestra vida.

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0: Ahora tenemos las 8 de la mañana, 4 minutos. Están en compañía de la más bacana, Mi Tropicana 105.7. Ya lo saben, amigos, conductores, profesionales del volante, quienes nos están acompañando a esta hora, los estamos invitando para que ya mismo, por favor, en nuestro Tropi WhatsApp 315-382-2721, puede ser con mensaje de texto o mensaje de voz, nos cuenten cómo se está comportando el tráfico a esta hora, cómo están las vías, cómo están las arterias principales, cómo se encuentra la ciudad respecto a tráfico. Los leemos y los escuchamos, y de una vez le informamos a nuestros oyentes cómo se está comportando la ciudad. 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
0: 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Me encanta que la ciudad esté así, me encanta, me gusta.
1: Sin embargo,
0: mucho,
1: cualquier, claro, reporte al 315-382-2721.
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4: Oiga, ¿cómo les parece, pues, un man que tenía una mujer, pero peligrosa, más peligrosa que un barbero con Parkinson? No, esa mujer, mejor dicho, ajá, le vendía cantaleta a las vecinas y toda una papeleta, pero seria. Y estaba el man en la casa y empezó esa mujer a alegarle: ¿qué hubo, Federico? ¿Qué dice, pues? Federico Iberrico, ¿qué?
0: Ah,
4: extendido,
0: bueno,
4: en el sofá solo leyendo el periódico. Ayúdeme con los quehaceres, ayúdeme siquiera a sacar la basura. Uy, vea, mujer, un día de estos voy a coger esa puerta y... ¿Y qué? Y le pego una lijada, una pulidita, porque está como fea, ¿cierto?
0: le tenía y harto miedo. ¡Ea María, Dios mío!
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1: Vicente Fernández y esta rancherita muy bacana, las 8:08, se llama Si te vas, no hay lío.

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3: Muy buenos días, Tropicana, la más bacana. Yo escucho Tropicana, la más bacana, reportando sintonía desde el barrio Las Delicias, desde la panadería Pegapán, su fiel oyente Fabio, para saludar a mi patrona Geraldine y a mi compañero César. Muchas gracias, para que me coloque la canción El Dolor de una Partida, de Johnny Rivera. Muchas gracias. Claro, y sí, un abrazo para el grupo de trabajo de Tropicana.
2: Muchas gracias.
3: Y cachuflito, cachuflito.
1: Cachuflito, mijo.
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0: Claro que es Tropicana y a esta hora, mejor dicho, estamos muy contentos de poder compartir con ustedes en Tropicana, Tropicana, Tropicana. Usted ve, escucha, comparte Tropicana. Oiga, Juanpita, ¿cómo le parece que cuando yo en mi casa me las doy de chef, me pongo de cocinero, pues a veces me pongo muy triste porque resulta que la gente ya sabe el menú de memoria de todo lo que yo hago siempre en la casa? Antes de que yo les diga a ellos, vengan a comer, pasen a la mesa. Antes de eso, ajá, ellos ya saben que es el almuerzo. ¡Ay, es tal cosa! ¡Ay, mi papá hizo tal otra! Y de una adivinan y yo quedo como, pero ¿por qué es así?
1: Venga, Mauro, pues no se me preocupe por eso, Mauro, tranquilito, señor, porque llegó la hora de sorprender usted a la familia cuando usted cocina la casa, así como aquí en La Más Bacana, mi Tropicana. Pues variamos las canciones. Mauro, usted también en su casa también puede variar los sabores, ¿cómo le parece?
0: Pues a mí sí me gustaría, me parece muy bueno, pero deme ideas. ¿Qué propone usted, por ejemplo, para esta semana para que cuando yo cocine y ellos digan, es tal cosa, yo diga, esta vez los voy a sorprender? ¿Qué propone usted?
1: Vea, Mauro, ideas es lo único que hay. Pura receta deliciosa. ¿Y sabe con qué? Con carne de cerdo 100% colombiana. Imagíneselo, Mauro. Vea, empiece pues, escúcheme muy bien. Empiece con un sudado de bondiola.
0: ¡Ah, qué rico!
1: Bien caserito y lleno de sabor. ¡Qué delicia! Con eso nos deja matados.
0: ¿Cómo te parece que fui el domingo a un restaurante?
1: Sí, sí, sí.
0: Y me sirvieron pasta y de proteína me dieron... Yo no sé qué corte será ese del cerdo, pero tenía entre panceta y carnita y lo hacían guisadito, la cosa más rica, y lo ponían ahí encima de la pasta. Qué cosa tan deliciosa. El cerdo es una calidad, le cuento, Juanpita. Y ahora que usted me menciona ese sudado de bondiola, ya me imagino ese almuerzo, ya me lo imagino. Pero después, ¿qué, Juanpa? ¿Después qué?
1: Ah, pues le doy más ideas, Mauro. Vea, escuche pues ese otro datazo que le voy a entregar. Unos nuggets de pierna de cerdo. Para que cambie de preparación y disfruten familia, imagínenselo pues.
0: No se la van a esperar, eso me gusta, nuevas ideas. Pero, ¿cómo hago para ver yo el paso a paso de esas recetas, Juanpita? ¿Dónde encuentro eso?
1: Vea, facilísimo, Mauro, vea, pues coja su teléfono inteligente ya mismo, Mauro, y los oyentes de La Más Bacana, mi Tropicana, y anoten ahí en su teléfono inteligente de una vez. Ahí en el buscador del teléfono, del celular, ustedes ponen comemascarnedecerdo.co. Así de fácil, así de sencillo.
0: Perfecto.
1: Come más
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1: carne de cerdo.
0: Carne de cerdo.
1: .co.
0: Punto. Ay, mira, salió.
1: /receta/. Ahí le aparecen todas las recetas y listo, Mauro.
0: Muy fácil.
1: Ahí encuentran un montón, de opciones para variar el menú. Ya lo saben, Mauro. comemascarnedecerdo.co/recetas/, y ahí encuentran, mejor dicho, toda la semana para que les sepa diferente y usted, mejor dicho, deje matada a la familia con esas ricuras que prepara con la carne.
0: Gracias, Juanpita, lo voy a hacer.
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0: cachuflito, cachuflito.
1: llega la mamá y le dice al niño, es que Andrés, vaya, mire a ver quién está golpeando la puerta.
2: No, ma, eso a mí no me importa.
1: ¿Cómo así que no le importa?
2: Ay, sí, si le están pegando, que se le vienda sola.
0: No, no. Dios mío, bendito.
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0: 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Son las 8 de la mañana, 44 minutos. 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
9: 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Ya tenemos las 8 de la mañana con 45 minutos. 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
14: 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En Tropicana son las
9: 8 de la mañana con 47.
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9: Con mucho gusto, 8 de la mañana, 48.
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1: La dirección y programaciones de Mauro Moreno, Andrea Quintero con ustedes en esta muy bonita mañana. Feliz mañana para todos. Hoy es martes. Martes, ni te cases, ni te embarques, ni te vayas para ninguna parte. 9 de la mañana, 12 minutos. Escuchan Tropicana 315-382-2721. Es nuestra línea de WhatsApp para que se reporten desde dónde están conectados con nosotros en esta muy bonita mañana. Gracias por su sintonía, por elegirnos, por dejarnos acompañarles en casa, en el trabajo, en el transporte público, mientras hacen deporte, mientras están de vacaciones, mientras están de viaje. Gracias por estar con Tropicana, la más bacana.
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1: Mañana 21, escucha la más bacana Tropicana 105.7. Oigan, ¿cuántos de ustedes tienen mascota? Ay, yo no tengo, pero a mí me parecen tan lindos los perritos, los gaticos, todos. Y yo sí les quiero hacer una pregunta a ustedes a través de nuestra línea de WhatsApp y nos pueden contar en una nota de voz o en un mensaje qué significa para ustedes la mascota, tener esa mascota, cómo ustedes deciden alimentarlo, darle de comer, o sea, ustedes le preparan en la casita algo especial, le dan concentrado, mezclan las dos cositas, lo que hacen en la casa o el concentrado, ¿por qué prefieren esa forma de alimentarlos? Cuéntenme también cómo se llama su mascota. Nos pueden contar, por ejemplo, dónde compran ustedes la comida cuando deciden comprarla y por qué eligen ese lugar. Pues porque los atienden bien, porque les dan buenos precios, porque hay promociones, porque les queda cerquita de la casa, porque hay variedad, porque les da confianza comprar allí, porque se los llevan hasta la puerta de la casa, del negocio. O sea, cuénteme si hay esas razones o hay otras. ¿Cómo alimentan su mascota con cositas de la casa? ¿Le compran concentrado? ¿Y por qué compran y dónde compran? Todo, cuéntenme que quiero leerlos a través del 315-382-2721. 922, escuchan Tropicana y viene una canción sota.
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1: Uy, cómo suena esto de rico.

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1: Salsa, te gusta la más bacana Tropicana. A las 9:36 llegaste clásico, precioso para disfrutar. Corazón en blanco.

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esta canción me gusta todo. De verdad que desde el mensaje hasta el ritmo y todo. Mire, la vida se nos va rapidito en un abrir y cerrar de ojos. ¿Qué nos ha dejado de lección este año y qué cosas han pasado en nuestra vida? Así que a disfrutar, a reír, a decirle a los que amamos que los amamos, a agradecer por todo lo que Dios nos ha dado en la vida y las oportunidades que hemos tenido. ¡Rodolfo! Se va la vida.

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1: Son las 9 de la mañana, 54 minutos en Tropicana.
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1: La más bacana, bacanísima, ya son las 10 con 11 minutos. Aquí estamos a través de los 105.7 y a través de los 9.30 de la M. Tropicana, la más bacana. Me encanta que ustedes, a través de el 315-382-2721, me acompañen también para conectarnos y acompañarles mientras hacen sus quehaceres, mientras hacen sus cosas, con Tropicana, la más bacana, bacanísima. Una mañana bastante soleada, llena de buena música, de buena programación en Tropicana, la más bacana, bacanísima. Con una temperatura de 19 grados centígrados. Hoy se espera una máxima de 25 grados y una mínima de 15 grados centígrados. 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
1: ¿Qué tal esta canción de Guayacán Orquesta? Se llama Navidad. A las 10, 12 minutos, yo escucho, veo y comparto Tropicana. Estamos subiendo todo, pero todo el volumen a Tropicana. Martes, ni te cases, ni te embarques, ni de Tropicana te apartes. Así suena a frase de cajón. Una de las mejores frases para el martes, ¿sí o no?

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1: ¿Qué tal si escuchamos música de Jorgito Celedón? Se llama Cuatro Rosas. Ya son las 10:20 minutos en tu Tropicana, la más bacana. Bacanísima.

0: 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Bueno, a través del 315-382-2721 estamos haciendo unas preguntas para que usted, que es fiel oyente, nos responda con la más bacana, bacanísima Tropicana. Cuéntenos en una nota de voz o mensaje qué significa tu mascota para ti y cómo decides qué darle de comer. ¿Le preparas comida en casa? ¿Le das concentrado? ¿Mezclas las dos cosas? Y sobre todo, ¿por qué prefieres esa forma de alimentar a la mascota? Y cuando toca comprar su comida, ¿dónde la compras? ¿Qué hace que elijas ese lugar? Cosas como el precio, las promociones, la cercanía, la variedad, la confianza que te lleven a casa ese producto que les pides. Otras razones, cuéntanos al 315-382-2721 de Tropicana, la más bacana, bacanísima. 10:32 minutos, Gloria Inés, me dice por acá desde Aranzazu. Yo escucho, veo y comparto Tropicana. Desde Campo Amor también me están reportando sintonía. Desde el Descache están levantando la mano. Y desde la Sultana me dicen, Peluchito, yo escucho, veo y comparto Tropicana.
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0: Uno a esta edad no sabe si son mariposas en el estómago o gastritis. Se llaman las mariposas y suena hasta ahora en Tropicana, Tropicana, Tropicana, la más bacana, bacanísima.

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1: Los oyentes conectadísimos con Tropicana, me dice, soy Roberto Agudelo, les saludo desde España, saludos para mi familia, qué música tan bacana, ya me siento en Manizales, gracias a mi amigo Roberto Agudelo, además que ha estado contestando las preguntas. Hay una pregunta clave para los oyentes de Tropicana, la más bacana, bacanísima, y a ver si me la responden al 315-382-2721, 315-382-2721, el WhatsApp de Tropicana, quedaríamos totalmente agradecidos con ustedes. ¿Usted cómo diferencia a alguien que tiene mascota a alguien que no tiene? La pregunta está fácil. ¿Usted cómo diferencia a alguien que tiene mascota de alguien que no tiene mascota? Cuéntenos aquí en Tropicana con una notica de voz al 315-382-2721. Dulce Pecado, Jesse Uribe, en Tropicana, la más bacana, bacanísima. Saludos para Yolanda, para Marina, para Gloria. Gracias por oír Tropicana, Tropicana, Tropicana.

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1: 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En Tropicana la más bacana son las 10:46 minutos. Una buena hora para darle a tu motor el combustible que se merece. 10:46 en Tropicana.
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1: 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En Tropicana la más bacana, son las 10:47 minutos.
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1: Son las 10:51 minutos en Tropicana.
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26: 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En Tropicana son las
1: 10:52 minutos en Tropicana.
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Silvestre Dangón se llama Dile, sonando en Tropicana, 11.8 minutos en la más bacana, bacanísima, para subirle todo, pero todo el volumen con canciones como esta. Se llama El Regreso del Alambrado, cancionzota de Luis Alberto Posada, en esta mañana con Tropicana, Tropicana, Tropicana.

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1: Se llama La Verdad de Tu Amor, música de Miguel Morales, a esta hora en Tropicana, la más bacana, bacanísima. 11:15 minutos, los oyentes a esta hora muy sintonizados con Tropicana. Recuerde la pregunta para que me la conteste, mejor dicho, ayúdenme con la tarea, así como cuando uno está pequeñito, papá, mamá, ayúdenme con la tarea. Me pueden enviar un audio donde me digan la diferencia. ¿Usted cómo diferencia a alguien que tiene mascota a alguien que no tiene? Así de fácil. Vallenato bacano suena en Tropicana, la más bacana, bacanísima. Es solo eso. ¿Usted cómo diferencia a alguien que tiene mascota a alguien que no tiene?

0: Saludos para mi gente en la plaza de mercado, en la galería, también en sintonía de Tropicana, en los restaurantes. Le están subiendo todo, pero todo el volumen a Tropicana. Saludo para Luz Dari Vos.
1: Héctor y Víctor, el guayabito.
2: ¡Otaco!

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1: ¿Qué tal esta canción de Luisito Muñoz? Se llama Llora su dolor. Saludo para mi gente en la tienda, supermercado, autoservicio, granero, tienda de calzado, tienda de ropa. También en sintonía de Tropicana, la más bacana. Ave María, música bacana es lo que tenemos en cantidades en esta mañana.

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1: ¡Epa! El buen vallenato está en Tropicana con el binomio de oro de América. Se llama Solo por ti. El vallenato más bacano, bacanísimo, para subirle el volumen. Mi gente de la buseta, bus colectivo, carro particular. Gracias por oír Tropicana, Tropicana, Tropicana.

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1: 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Y siempre canción de Carolina. Suena muy bacano, bacanísimo en Tropicana, Tropicana, Tropicana.

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1: 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En Tropicana, la más bacana, bacanísima, son las 11:47 minutos. 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
12: 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En Tropicana son las
1: 11:50 minutos, 11:51. Ya me cambió el reloj aquí en Tropicana.
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1: Con todo el gusto en la más bacana, bacanísima, 11:53 minutos.
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0: escuchan Tropicanela más bacana 105.7, 12 del día, 10 minutos, tiempo de las noticias, de la información en Tropicana.
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0: 12 del día, 10 minutos, 12:10, Tropicana siempre le informa bien. Lo hallaron sin vida debajo de un puente. Resulta que asesinaron a balazos a un joven al borde del río de Neira y se iguala la cifra de homicidios. Un macabro hallazgo sacudió la tranquilidad del norte de Caldas. La comunidad de la vereda Santa Isabel en el municipio de Neira quedó paralizada de susto este sábado 19 de septiembre, luego de que varios campesinos descubrieron el cadáver de un hombre flotando en el río. Justamente debajo del puente de la vía principal que conduce hacia la cabecera municipal, tras el aviso de los labriegos que pasaban por este sector, miembros del cuerpo de bomberos acudieron al lugar de la emergencia y dieron reporte inmediato a la Policía Nacional. Al llegar al sitio y realizar las primeras inspecciones, los uniformados confirmaron la aterradora verdad. No se trataba de un ahogamiento accidental, sino de un homicidio, pues el cuerpo presentaba un disparo mortal provocado aparentemente con arma de fuego. A pocos metros del cadáver, las autoridades encontraron abandonada una motocicleta Pulsar de color negro. La víctima, identificada por los investigadores como Héctor Fabio Montes Arango, de 29 años de edad. Hasta el momento, el paradero y la identidad del criminal que apretó el gatillo sigue siendo un completo misterio. Ante este hecho de sangre, la policía de Caldas reaccionó de inmediato, activando un candente plan candado en las salidas del municipio y conformó un grupo especial con personal de la SIJÍN, personal de inteligencia, para recolectar pistas que permitan esclarecer las causas del crimen y atrapar al responsable. Con la muerte violenta de este joven, Neira alcanzó la preocupante cifra de 5 homicidios en lo que va del año 2026, igualando de golpe la cifra total de asesinatos registrados en el año anterior. Y aún no se acaba el año. 12 del día, 12 minutos, en Tropicana, música, información, noticias.
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0: Ay, don Cachuflito, mejor a ver si me hace reír y pensamos en otra cosa.
2: Empanadas. Un man que siempre vendía empanaditas, el man se hacía la plata vendiendo empanaditas. Bueno. ¿Y sabe qué? Llegó a vivir al barrio en chino, pero cansón. ¡Señor, ten empanadas de colores! Empanadas. No, de colores no tengo. Oiga, y el peladito ya todos los días. ¡El señor, ten empanadas de colores! Empanadas. De colores no, mijo, de colores no tengo. Empanadas. Oiga, y ese peladito azárelo. ¡Señor, ten empanadas de colores! Cuando un día el señor dijo, yo me voy a quitar este chino de encima. Y sí, señor, llegó el peladito. Señor, ¿tiene empanadas de colores? Sí, mijo, negras, rojas, verdes, coloradas, anaranjadas. ¿De qué color la quiere? Le vi una malillita.
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0: Y amo los bre de la más bacana Tropicana. Aquí está José Bedoya, el conductor. Oiga, a propósito, saludo para mis tropiamarillitos, para mis tropiconductores, los que van ahí en el taxi, bus, buseta, colectivo, carro de servicio particular, cualquiera.
4: Pesadilla.

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2: Las 12 del día, 17 minutos, 12:17 en Tropicana.

0: 12 del día, 24 minutos, 12:24, escuchan La Más Bacana Tropicana 105.7 y en este mediodía de martes tenemos una gran invitada porque estoy segura que nos trae buenísimas noticias y les hablo de Carolina Dávila, ella es coordinadora comercial de Su Suerte. Bienvenida a Tropicana La Más Bacana, ¿cómo estás, Carolina?
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0: 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Carolina Dávila, coordinadora de Su Suerte, coordinadora comercial de Su Suerte, gracias por haber estado al mediodía con nosotros en Tropicana, pero sobre todo por habernos traído tremendo notición, ¿no?
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0: Así es, 12:29, escuchan Tropicana. Bye, bye.

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2: 12 del día, 36 minutos. Escucha en Tropicana, aquí está Esmeralda. Esto se llama Sol en la Batalla. Súbale el volumen a Tropicana, porque si te gusta el vallenato, te gusta Tropicana. Omar Gel.

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1: 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Ay, no, miento, 12:45, yo porque ando tan elevada. Y este éxito que está pegando duro, Leo Rodríguez, Todo de Ti.

0: 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La hora en Tropicana, 12:47. Y qué buen éxito escuchábamos, Leo Rodríguez, Todo de ti.
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11: 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En Tropicana son las...
0: 12:50.
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0: 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Son las 12 del día, 52 minutos. 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
0: 12 del día 53 minutos.
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1: 12 del día, 56 minutos.
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0: 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En Tropicana son las 12:57.
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1: El despeluque de la tarde es con la más bacana, Tropicana. Así, escuchando buena melodía, disfrutando de lo que se está haciendo, de ese trabajo, de ir ahí sentadito en el bus, en la buseta, en el colectivo, tal vez de atender la revueltería, así uno chuchito. 1-7, Olimpo Cárdenas.

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1: Qué bacano, mi gente, poder ser parte del inventario de ustedes, eso, dos máquinas, el radio con Tropicana, así es, donde quiera que se encuentre, en el frigo centro, gracias muchachos, reposando ese almuerzo, escuchando Tropicana, 1:19, no se me mueva, que lo que viene, compone más esto, mijo.

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1: ¿Eso qué importa? ¿Que esté endeudado o que lo reportaron para Datacrédito, que no tiene quien le fíe y tiene que pasar por la otra cuadra? Vendrán vientos mejores y engordaremos y todo, ¿sí o no? Ahí está el Chente, no en el caballo ni con las lentejuelas, deleitando con vos un millón de primaveras. Te lo dedico, mi amor, todas las oyentes. Sí.

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1: Mi familia bacana, ya tenemos la 1:35, 1:35, y mientras usted reposa el almuerzo o tal vez se desplaza a su sitio de trabajo, la información está en la más bacana, que es Tropicana. Le damos las gracias a Cristian Quintero, periodista de Caracol Radio en la ciudad de Manizales, y hace esta alianza con la más bacana Tropicana para entregarles a ustedes al mediodía y en horas de la mañana, también en horas de la tarde, la información en Tropicana. Cristian, buenas tardes, bienvenido a la bacana, la diferente a Tropicana.
2: Hola, cachuflo oyentes, hola, un cordial saludo para todos a esta hora del mediodía aquí en Tropicana, y como usted lo dice, señor, justamente con noticias e información en la mañana, tarde y noche y en todos los espacios aquí de la más bacana en los 105.7 y 9:30 AM. Pues, cachuflo, a esta hora del mediodía vengo con noticias judiciales, porque la policía de Caldas y la fiscalía capturaron a una madre de 25 años y a un padrastro de 39 años como presuntos responsables de las graves lesiones que causaron la muerte de una niña de 2 años en el municipio de La Dorada, al oriente de Caldas. La menor ingresó con múltiples heridas a un centro asistencial el pasado 16 de septiembre. Debido a su estado crítico, fue trasladada al Hospital de Alta Complejidad del Magdalena Centro, donde lamentablemente falleció en la noche del domingo 20 de septiembre. La versión fue desmentida, ya que inicialmente la pareja aseguró a los médicos y a las autoridades que la bebé había sido lesionada, se había lesionado sola más bien en medio de un supuesto episodio de rabia o pataleta. Sin embargo, la recolección de evidencia física y el material probatorio de los investigadores desvirtuaron esta coartada y apuntaron directamente al entorno familiar. Escuchemos a Armando Castrillón, él es el director seccional de la Fiscalía en Caldas.
3: Maltrata a los que fue sometido una niña de 2 años en La Dorada, Caldas, que desencadenaron su muerte cerebral y posterior fallecimiento. Fueron judicializados la madre de la víctima y el padrastro. Y de acuerdo con los elementos materiales probatorios recopilados por parte de la Fiscalía General de la Nación, en asocio con la Policía Judicial de la SIJIN de la UBIC Dorada Caldas, el pasado 16 de septiembre, la pareja llegó con la niña inconsciente a un centro asistencial argumentando que se habría golpeado la cabeza. Ante la gravedad de la lesión, la menor de edad fue sometida a una cirugía, pero falleció por muerte cerebral el pasado 20 de septiembre. De acuerdo con el reporte del Instituto Colombiano de Medicina Legal y Ciencias Forenses, la niña también presentaba múltiples hematomas en todo su cuerpo, cicatrices por quemaduras y desnutrición. En el desarrollo de la investigación, fueron obtenidos testimonios y otros elementos materiales probatorios que darían cuenta de los posibles episodios reiterados de violencia en el entorno familiar, del cual también serían víctimas 2 hermanos menores de edad de la víctima. Asimismo, la Fiscalía logró establecer que la menor de edad había sido objeto de intervención previa por parte del Instituto Colombiano de Bienestar Familiar y permaneció bajo la protección de esa entidad desde que tenía 2 meses de edad hasta diciembre del año 2025, cuando decidieron entregarle nuevamente la niña a su madre. Por todo lo anterior, un fiscal de la seccional Caldas les imputó cargos por los delitos de homicidio agravado y violencia intrafamiliar agravada. Los cargos no fueron aceptados por los procesados y deberán cumplir medida de aseguramiento, detención preventiva en centro de reclusión. El juez de control de garantías dispuso ubicarlos en distintos centros de reclusión, uno en el Tolima y otro en el departamento de... No se reporta que estas personas hubiesen tenido o tengan a su haber sentencias condenatorias para ser tenidas en cuenta como antecedentes penales.
2: La pareja fue puesta a disposición de la autoridad judicial competente para definir su situación penal. Las autoridades reiteran a la ciudadanía el uso de la línea de emergencia 123 o también a la línea 141 del Instituto Colombiano de Bienestar Familiar para reportar cualquier sospecha de maltrato infantil en Manizales y Caldas. 1:40, cachuflo.
1: Hombre, noticias que no son tan alentadoras, pero debemos darlas a conocer a todos nuestros oyentes. Ya es la 1:40. Estás en compañía de la bacana, la diferente, la de ustedes, Tropicana.
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1: dándole las gracias a Cristian Quintero por esta alianza con la más bacana Tropicana para la información. Y no se le olvide nuestro bloque central mañana a las 6 de la mañana. Como amaneció Manizales, de 5 de la mañana a 10 de la mañana. Y ustedes no se despeguen. Oiga, pues, lo que viene.
4: Ay, no, definitivamente yo sí voy a tener que ir donde el médico. Mire, mire, venga, Aureliano, míreme cómo estoy. Mire.
5: Ay, mamá. Uy, usted cómo está, ahí alérgica, más mejor que allá donde el médico, a lo bien. Uy, sí, mamá.
4: Me va a acompañar.
5: Ah, no, más, yo tengo que trabajar.
4: Ah, siempre lo dejan a uno solo. Y se va la ñuda donde el doctor, papá, con esa alergia, pero mejor dicho, impresionante. Y llegó donde el doctor y... Ay, qué más, señora, ¿cómo ha estado? Ay, doctor, yo pues estoy bien, pero muy preocupada. Míreme. Ay, señora. Y le muestra a la señora de costillal y una alergia a la berraca. Doctor, ¿usted qué cree que con qué me sale esa alergia? A ver, señora, póngase una blusita blanca, un bliguerita y un leggis negro.
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1: Con todo el gusto, 1:49.
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17: 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Sientas en paz en Tropicana a la 1:53, 1:53 en Tropicana.
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17: 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Ya es la 1:00 p.m, 54 minutos, 1:54. 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

0: La bacana, la diferente, los 105.7, siempre dicen presente, sí señor, en el bafle, en el radio, en la radiola, en su celular, también estamos en su computador, www.tropicanafm.com, esa es nuestra página oficial. Oiga, ¿ustedes no han notado que los que tenemos mascotas se nos nota como la cara de alegría cuando no es que llevamos el collarcito colgado del cuello nosotros o la bolsita en el bolsillo, cierto? O de pronto por ahí el pantalón peludo. ¡Ay! Mi gente bonita, hágame un favor pues, al 315-382-2721, regáleme un audio donde usted me cuente cómo diferencia a alguien que tiene mascota a alguien que no tiene. Regáleme una diferencia de esas bien bacana. Usted que tiene mascota, mire ese gato lo hermoso que tiene, o ese perro tan hermoso también, aplica para gato, para perro, para loro, dinosaurio, tigre, lo que tenga. Cuénteme pues, 315-382-2721, usted cómo diferencia a alguien que tiene mascota a alguien que no la tiene. A mí los pelos en la sudadera, mijo. Ah, Trotsky me mantiene bonito, ¿cierto? Mi gente bacana, la compañía es de Cachuflito, ese soy yo, el cari alargadito, la espalda ceji puntuito, el pecho cumbambi alargadito, los codos, hijo de mi mamá y de mi papá, nieto de mis abuelitos, vecino del señor que vive enseguida de mi casa, y ahora último descubrí que soy ahijado de mis padrinos también, pues. La programación es de Mauro Moreno, el mono que programa bueno, 221 en Tropicana, y a lo que vinimos vamos, muéstrame el colmillo.
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2: Imagínense, sale una viejita, ustedes saben que en las esquinas venden buñuelos en todo lado, y sale una viejita y, ay señora, hágame el favor, me vende 20 buñuelos, se los empaco en una bolsita, no, yo los llevo rodando.
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1: Ah, yo no sé por qué, pero es que olvidarte es imposible.
2: Sí, que lo diga Adriana Lucía, que a ella sí le quedan bonitas esas palabras en un buen vallenato que suena a las 2:22. Olvidarte es imposible, mi gente en la Enea, no me olviden. Y ahí estoy esperando el WhatsApp.

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2: 2:27, 2:27.

0: que se va.
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2: El problema que me gané con la novia mía. Que, ay, amor, ¿qué es lo que más te gusta de mí? Y yo, las amigas, mi amor, porque son hasta bonitas. ¿Vos cuándo las va a presentar a todos? Los caminantes. Todo, todo me gusta de ti. Sonando en mi Tropicana. Relaja el oído, pues.

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1: ¿Se acuerdan de esas, el Caballero Gaucho? Quiero entregarte de Tropicana la cancioncita que ya está en son. La más bacana, siempre sonando esta buena canción. El Caballero Gaucho, el del bigote bonito, señor de señores, hombre, y qué talento, qué voz. Nos trae a Tropicana la más bacana, este es su Amor Indio. Quiero entregarte.

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0: 2 de la tarde, 47 minutos, 2:47 en Tropicana.
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0: 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Siéntase en paz en Tropicana a las 2:58.
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1: Buena canción de los Diablitos pa' mi Tropicana, que no me faltes tú y oiga lo que llega. Ese es de Darío Gómez, el rey del despecho, yo me la sé. Dios la puso en mis manos para que me hiciera feliz con su amor, con su sabor, con su bacanería y con toda esta gente bonita y bacana. Darío Gómez, todo por ella. Suénela, rey.

0: Esté tranquila, que apenas son las 3 de la tarde, 20 minutos, lo que queda es tiempo para seguir escuchando Tropicana, relajando. Eso sí, al trabajo hay que hacerle, pues no nos quedemos quieticos. Gran invitación tiene la más bacana Tropicana y la parroquia de Cristo Rey. Bingotón en la parroquia de Cristo Rey. Recordemos que el incidente ocurrido el mes anterior afectó demasiado el departamento de Caldas, Manizales como tal, y la parroquia de Cristo Rey también sufrió muchas afectaciones. Estamos parándonos, como dijo el padre, ahí vamos, necesitamos de la ayuda de la comunidad. ¿De qué manera puede ayudar usted? Pendiente, porque este próximo domingo 27 de septiembre, el gran bingotón para la parroquia de Cristo Rey, ahí en la calle, por la calle del salón parroquial, en esa calle, ahí vamos a tener las carpas, los comestibles, la música, los regalos, la comida. Es un ambiente familiar, así que usted puede ir con su mascotica, puede ir todos, hasta la suegra la puede llevar, la invita a un tamal, a lechona. Esa es la manera de usted poder ayudar. Vaya a almorzar, a compartir, se divierte un rato, se juega el bingo y ayuda a la parroquia. Recuerde que estamos para eso, para servir, para ayudar. ¿Y quién más que la parroquia? Si usted es de este sector o tiene familia por este sector, hombre, péguenos la acompañadita. Súmese a la causa, que la causa es justa. 321, somos la diferente, la bacana, somos Tropicana.
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0: Jesse Uribe, ay, el bonito. Pese a usted le parece bonito, digamos que sí. Mi debilidad.

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1: En la más bacana, solo queremos que nuestra buena melodía abrace tu corazón, alivie tus tensiones y te regale muchos instantes llenos de calma y de felicidad. Alegría para todos, escuchando a La Línea. 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

0: Conserve la señora, que es la línea. Ay, yo la conservo. ¡Ja! Sí, que es lo mejor después del gimnasio. Las empanadas que venden allá afuera, ¡ja!, son más deliciosas. María señora, hombre. Más bien, le tengo una invitación, porque la más bacana, Tropicana, siempre está pendiente también de los peluditos y de nuestros oyentes. Ustedes saben que tener peluditos es hermoso, tener mascotas es una compañía. Hágame un favor, pues, al 315-382-2721, el WhatsApp de Tropicana. Envíeme un mensaje, pues, donde usted me cuente cómo diferencia a alguien que tiene mascota a alguien que no tiene mascota. ¿Cuál es la diferencia? Hay muchas, claro que sí. Yo le voy a dar unos ejemplos, por ejemplo. Por ejemplo, la sudadera de uno es como llena de pelitos. El buzo, ahí se le ve el pelito blanco del perrito, del gatico, que a veces usted lo saca a pasear y cuando lo suelta se pone el collar en el cuello y lo ven andando con el collar. O simplemente lo ven con el bulto de cuido en la moto, en el carro, a pie. Saben que tiene mascota. Qué rico es tener una buena compañía en casa. Cuénteme y escríbame al 315-382-2721. ¿Cómo diferencia usted a alguien que tiene mascota a alguien que no la tiene? Cuénteme para que disfrutemos de este parche bacano con Tropicana y también con todos esos peluditos bellos. ¡Rau, rau! Y eso, y el miau también.
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14: 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En Tropicana son las...
0: Ya tenemos las 3:48 en Tropicana.
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0: 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Sientas en paz a las 3:53. 3:53.
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0: Bacanísima, así es su Tropicana, 105.7 y 930M. ¿Qué tal? Bienvenidos. Mi nombre es Julian Mazuera y aquí estoy feliz. Soy el peluche de Tropicana. Y la invitación es para que se conecten a través de el 315-382-2721 a las 5 de la tarde, como atardeció Manizales, con información para que no se desconecten ni un solo segundo de la más bacana, bacanísima.
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0: Una canción que de seguro te va a gustar aquí en Tropicana. 4 de la tarde, 8 en la más bacana, bacanísima, tarde fresca con la más bacana, Tropicana.

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2: Es con todo el gusto, 4 de la tarde, 16 minutos en tu Tropicana, la más bacana, bacanísima. Uf, qué buenas canciones, por ejemplo, como esa Mozo, una cerveza. También algo de Los Chiches sonaba por ahí, algo de Alejandro Fernández. ¿Qué tal esta canción de Calibre 50? Aquí en tu Tropicana, la más bacana, bacanísima.

¿Y qué himno mejor que este del Rey de los Diciembres? Rodolfo Icardi, Se va la vida. Ave María, tremenda canción de los Brede Tropicana. Recuerde que los fines de semana, para que esté bien pendiente, desde las 5 de la tarde, el viernes, solo música de fin de año en Tropicana, la más bacana. Parranda con Tropicana en los Brede Tropicana, como si fuera diciembre.

¿Qué decisión más dura escoger entre ella y tú? Amor de primavera, música de Gali Galeano en Tropicana. Son las 4 de la tarde, 31 minutos. Momento de escuchar, después de esa canción sota de despecho, esta canción que habla de amor. Locamente enamorado, el binomio de oro, para subirle todo el volumen a Tropicana.

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Se llama Dos Días, el andariego. 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
2: 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En Tropicana, la más bacana, bacanísima, son las 4:44 minutos. 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
20: 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Son las
2: 4 de la tarde, 49 en Tropicana.
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2: 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En Tropicana son las 4:52 minutos.
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1: Información clara y buena música en Cómo Atardeció Manizales, también el humor de Cachuflito. Así que pendientes con Tropicana, la más bacana, bacanísima. Comenzamos este bloque de música, el de las 5 de la tarde, en Cómo Atardeció Manizales de Tropicana. Soy el Peluche y te acompaño.

0: 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Esta es Tropicana, la más bacana, 5 de la tarde, 15 minutos.
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0: Se llama Mi Diosa Humana, música de Miguel Morales, el vallenato más bacano, bacanísimo, está en tu Tropicana. Como Atardeció Manizales de Tropicana. Ya vengo con el humor de Cachuflito para que no se desconecten ni un solo segundo de la programación de la más bacana, bacanísima Tropicana.

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1: Bueno, les hago una pregunta para que me contesten a través del 315-382-2721. Si no me ha contestado, porque esta mañana también la hice. ¿Usted cómo diferencia a alguien que tiene mascota a alguien que no tiene? ¿Cuál es la diferencia entre alguien que tiene mascota a alguien que no tiene? Usted cuando lo ve dice, ah, esta persona tiene mascota y esta otra persona no. Cuénteme, 315-382-2721. Ayúdeme a hacer la tarea. No voy a morir, Pipe Bueno.

0: No hay cama para tanta gente. El gran combo de Puerto Rico, la Universidad de la Salsa. Son las 5:28 minutos. Venga para acá, Cachuflito.
1: Oiga, eso de tener mascota es bueno, ¿sí o no? Claro, sí. Es la compañía. Pero imagínate la que le pasó a una señora.
0: ¿Qué?
1: Tenía de mascota en un edificio en el piso número 20 y al lado de la ventana. Y la señora tenía el acuario con pescado y un acuario grande. Tenía pirañas, tenía un pez globo, tenía de todos los pescados. Tenía, señora, porque hasta plata tenía la cucha.
0: Sí.
1: Cuando, ¿sabe qué? Llega y ¡pum! Dejó la ventana abierta y estaba la truchita ahí nadando. Cuando ¡pum! Se salió la truchita, mijo, y desde el piso 20 es que ¡ah! Y cuando estaba llegando, ¿sabe qué? ¡Ah! ¡Tum!
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0: Y es que ya lo tiene todo, todo lo que me gusta. 5:29 en Tropicana.

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0: Y desde junio hasta la fecha, más de 1.800 hectáreas en Caldas han resultado afectadas por 94 incendios forestales. Las autoridades departamentales refuerzan las medidas para contrarrestar posibles emergencias. Pero para ampliar la información, nuestro compañero Cristian Quintero, director de noticias de Caracol Radio, nos cuenta los detalles, porque desde junio hasta la fecha, más de 1.800 hectáreas en Caldas han resultado afectadas por 94 incendios forestales. Las autoridades departamentales refuerzan las medidas para contrarrestar posibles emergencias. Pero para ampliar entonces esta información, tenemos a Cristian Quintero, director de noticias de Caracol Radio, que nos cuenta con todos los detalles lo que está sucediendo a través de Tropicana, la más bacana, bacanísima.
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2: Entre agosto y septiembre han aumentado los incendios forestales en un 63,8%, siendo La Dorada y Anserma los municipios más afectados. Paula Andrea Loaiza, secretaria de Medio Ambiente de Caldas.
3: Y es importante también hacer ese llamado y esa concurrencia a la comunidad. No hay quemas controladas. Estamos en un fenómeno del Niño donde también podemos tener altos velocidades de viento que pueden señalar una quema supuestamente controlada y desencadenar en un gran incendio.
2: Las labores son articuladas entre dicha cartera departamental, la Jefatura de Gestión del Riesgo de Caldas, 26 alcaldías, 32 cuerpos de bomberos, la Defensa Civil y otras entidades para enfrentar amenazas como el acelerador climático, dinámica del fuego y el epicentro territorial. Daniel Cano, coordinador del Sistema Integrado de Seguridad y Emergencias de Caldas.
4: El Sistema Integrado de Seguridad y Emergencias de Caldas es un sistema coordinador de emergencias. En él articulamos de manera general los 32 cuerpos de bomberos del departamento de Caldas y todas las entidades que tienen que ver con la respuesta en el marco de la gestión del riesgo de desastres. Pero también desde el CISEG nosotros coordinamos y articulamos y analizamos datos. A nosotros nos llegan todos los reportes de emergencias del departamento de Caldas y nosotros con esos datos lo que hacemos es analítica de los mismos y poder identificar el porcentaje de avance, cuáles son los incendios que más nos están afectando, cuáles son los municipios más afectados.
2: Los incendios se concentran en La Dorada, donde se han quemado 1.352 hectáreas, en Anserma 104 hectáreas y en el resto del departamento han resultado afectadas 126,5 hectáreas.
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2: Vamos a reír con Cachuflito.
3: ¿Pasó? Imagínate, hombre, que estaban peleando no dos pájaros, dos pollos, peleando pollos y que usted es un caldito seas, no, que usted es un pollo rea, que tanto, mejor dicho, es un problema serio, serio. Cuando salió la mamá gallina, hágame el favor y dejan de pelear o llamo a la policía.
2: Vamos a reír y a escuchar buena música en Tropicana, de todos y de nadie. Así definitivamente es. 5:46 minutos, benditos braques. Así definitivamente es. 5:46 en Tropicana.

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2: Con esta canción cerramos este bloque de música en Tropicana, 5:53 minutos. La dirección y programación es de Mauro Moreno, yo soy el Peluche, hasta este punto les acompaño, ya viene Cachuflito, para continuar con ustedes en Cómo Atardeció Manizales.

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1: 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En la más bacana, bacanísima Tropicana son las 5:56.
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5: 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En Tropicana son las
1: 5:57 minutos en Tropicana.
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1: Oiga, ¿no les ha pasado que un secreto se convierte en noticia nacional? Vea, ¿sabe qué? Yo, usted es mi mejor amigo, yo le voy a contar algo, pero es un secreto. Y ese tiene otro mejor amigo y el otro tiene otro mejor amigo, hasta que su secreto ya lo sabe todo Sudamérica. Nuestro secreto suena en Tropicana 616.

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1: Y a bueno de eso para comer con de esto, como es de bueno eso con esto. Y a bueno Tropicana, la más bacana para disfrutarla, así como está usted ahí sentadito, relajadito en la buseta. ¡Súbamele!

0: Oiga, ese sol sí es muy envidioso. Prefirió irse a alumbrarse el sol lo que quedase con nosotros. Nos mandó a la luna para que nos acompañe y a Tropicana, la más bacana, para que también sea guía en el oído para tener buena alegría en este turno de trabajo. Para aquellos que entran el 6-6 o los que trasnochan también en el sector de Maltería. Gracias, bendiciones para todos. Prosperidad en su sitio de trabajo. Y si se va a descansar, que descanse bien bueno. Y si usted es guía canino, demuéstreme que es guía canino, pues hágame un favor. Al 315-382-2721 y aplica para usted también, señora, que tiene gato, conejo, perro, y para usted también, todos los que tienen mascota, mes, y son fieles oyentes de Tropicana. Al 315-382-2721, mándeme una notica de voz, envíeme esa nota de voz contándome usted cómo diferencia a alguien que tiene mascota de alguien que no tiene mascota. Que es que hay muchas cosas que son visibles. Por ejemplo, lo ven a usted comprando el cuido. Otro, lo ven comprando el juguetico. Dos, lo ven el domingo. Tres, lo ven el domingo por allá corriendo con el perrito. O lo ven tal vez sacando el gatico ahí a la hora de la puerta, acariciarlo un poquito. O tal vez la ropita peluda. Cuénteme, 315-382-2721. ¿Cómo diferencia usted a alguien que tiene mascota de alguien que no tiene mascota? Cuéntemelo. A través de la más bacana, Tropicana. No se le olvide, pues, porque somos una esfera familia, la familia bacana.
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0: Y ahí tienen, pues, para que deleite la noche. Ay, ay, ay, Paraguay. Imagínate, pues, que se murió. Y entonces lo velaron en la casa. Lo velaron ahí en la casa, ¿sí me entiende? Como ahora días, llorandera cobrando por litros, chirimía, servicio de colgada en el bus. Pues todo el escándalo que hacían ahora días en los entierros. Y no falta el goterero, porque también repartían chorro. Y entonces, ¿sabe qué? Había una camiseta de fútbol encima del ataúd.
2: ¿Cómo es que se nos va, hombre?
0: El borracho ahí en el entierro.
2: ¿Cómo se nos va a ir sin la figura del equipo? ¿Cuántos pasejoles no le hizo? ¿Cuántos puntos no nos colgamos por él?
0: Cuando se acerca un señor y dice que, oiga, oiga, señor, ¿a usted quién le dijo que mi abuelita era futbolista?
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0: Y Jorgito Celedón a las 6:30 también hace parte de la cortina musical de Tropicana con este buen tema. Junto a mí, miles de oyentes, hasta en la Vía Láctea suena Tropicana.

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1: 6:44, así atardeció Manizales, una tarde tranquila, calmada y con el comercio también respirando a Tropicana. Él es Pipe Peláez, el amor más grande del planeta.
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1: Los invito a Tinto Más Que Sea y les gasto la hora, 6:53 en Tropicana, y suena el rey del despecho, rey de reyes, don Darío Gómez Zapata, con esta canción que él grabó en el año de 1991, un sencillo en vinilo que también incluía la canción Corazón Resentido. ¿Acaso me te acuerdas? Así suena Darío Gómez en Tropicana, aquí sobro yo. ¡Qué valor, no! Y se fue.

0: 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En Tropicana son las...
1: Un momentico, mi amigo, déjeme dar la hora. 6:57 en la más bacana, Tropicana, 6:57.
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